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1: Se necesitan maestros carpinteros, experiencia comprobable en proyectos PDA, trabajos estructurales, sistema EIF, presentar experiencia en áreas indicadas. Deben contar con buenas condiciones de salud para trabajo con asbesto, tener exámenes ocupacionales al día en la ACH, enviar currículum a contacto.ecrg@gmail.com, contacto.ecrg@gmail.com, WhatsApp +56 96 609 98 52 96 609 98 52. Se necesita panadero con experiencia en amasandería tradicional chilena. De 11 de la mañana a 7 de la tarde. Experiencia comprobable. Responsable puntual. Ser de la zona. Con su nombre y su experiencia, indicarlo en el WhatsApp. +56 93 249 81 78. 93 249 81 78. Amasandería ubicada Boca Sur, San Pedro de la Paz, región del Biobío. Empresa necesita contratar vendedor o vendedora de 30 a 50 años de edad, conocimiento de computación nivel usuario, experiencia en venta de repuestos automotrices, manejo de caja, control básico de inventarios, responsabilidad, atención de público, jornada laboral completa lunes a viernes, sueldo mínimo más imposiciones. Enviar currículum +56 93 497 63 41, 93 497 63 41. Se necesitan conductores con experiencia en reparto de encomiendas con o sin furgón o vehículo. Comunicarse +56 96 109 33 96 97 109 33 96. Empresa de Talcahuano necesita operador grúa horquilla con licencia clase B y C. Enviar currículum +56 99 825 2015, 99 825 2015. Se necesita peoneta para mueblería. Presentarse en Rengo 823, Rengo entre Carrera y Eras en Concepción. Se necesita pastelero y ayudante pastelero con experiencia comprobada, mayor de 40 años de edad, contar con habilidades técnicas en elaboración de diferentes tipos de masas dulces, pasteles, etc. Enviar currículum a transferencias.saezhidalgo@gmail.com. transferencias.saezhidalgo@gmail.com. Se necesita señora asesora de hogar con experiencia. Presentar su currículum, certificado de antecedente, último finiquito, Bulnes 635 Concepción, Bulnes 635 en Concepción, o comunicarse al 99 703 3820, 99 703 3820. Y se necesita asesora de hogar 3 veces a la semana, lunes, miércoles y viernes, horario completo, sector Collao. Solo personas del sector con experiencia en el rubro, sin problemas de horario. Comunicarse al 97 214 62 18, o en el 94 234 03 49.

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1: Por renovación de flota vehicular se vende un camión marca Hyundai, año 2019, petrolero. Lo pueden ver en calle Andrés Lamas, número 79, en Concepción. Se vende en 16.500.000 pesos conversable. Fono contacto 93-413-2034. 93-413-2034. Se vende casa de dos pisos, consta de cuatro dormitorios, tres baños, tiene dos entradas de vehículos, ambas techadas, una sala de estar en el segundo piso, tiene un antijardín con cerco metálico y techado, cocina amplia, cómoda, leñera, bodega, una estufa a combustión lenta. Esta casa de dos pisos está ubicada frente a Estación Biotren Cristo Redentor, Camilo Lavarría Coronel. Interesados, comunicarse al 98-340-7092. 98-340-7092. Se arrienda parcela, 5.000 metros cuadrados, ubicada en Canencia, Hijuela número 7, Florida. Terreno apto para cultivos y crianza de animales. Se arrienda en 500.000 pesos mensuales. Deben tratar con don Sergio en el 99-064-7169. 99-064-7169. Se vende terreno en Cementerio Parque Concepción para cuatro personas, tres reducciones. Se vende sin uso. Valor comercial 6.900.000 pesos. Se vende en 2.950.000 pesos conversable. Comunicarse con Enrique en el más 56-98-130-3249. 98-130-3249. Y se vende moto triciclo de paseo de adulto mayor. Muy poco uso. En 550.000 pesos, valor conversable. Comunicarse al más 5699-792-1650.

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0: Eso es. ¿Qué tal, queridos amigos? Qué gusto más grande saludarles a esta hora, cuando ya estamos arrancando este espacio de salud y bienestar, en que, impresionante, pero una radio con botica, ¿ya? ¿Qué radio? En algún lugar del mundo usted se imagina una radio con una farmacia, nada, como nada que ver, ¿no? Y me acompaña una extraordinaria, ¿cómo le podríamos decir? Gerente de Administración y Finanzas de esta botica, como es Alejandrita Silva. ¿Cómo estás, Alejandra? Bienvenida.
1: Hola, doctor. Muy bien. Muchas gracias por esa presentación.
0: Sí, le iba a decir que era como auxiliar de farmacia. Usted no es farmacéutico, soy yo el farmacéutico, ¿no?
1: Así es.
0: Pero obviamente, además de que usted sabe mucho de medicamentos, de estos remedios naturales, ha tenido una experiencia vasta en, sobre todo en los procesos de depuración, detoxificación y todo lo demás, pero usted tiene estudios académicos de alto nivel en el área de la economía, de las ciencias financieras. Usted es ingeniero comercial.
1: Así es, doctor. Ingeniero comercial, licenciada en ciencias de la administración de empresas.
0: Ya. ¿Ustedes son como ingenieros civiles comerciales o ingenieros comerciales?
1: Ingenieros comerciales. Lo que pasa es que inicialmente yo salí hace hartos años de la universidad ya.
0: ¿Podríamos decir cuánto? No, guardemos nada. Yo puedo decir que salí hace como 50 años, pero usted no guarda.
1: Y en aquella época, cuando yo estudié, los ingenieros civiles estaban orientados principalmente a los procesos industriales.
0: ¿Ya?
1: ¿Ya? Todo lo que tenía que ver con maquinaria, fábrica, toda la ingeniería dura. Yeah. Y los ingenieros comerciales estaban encargados de todo lo que es la administración, economía, finanzas, súper distinto a los civiles industriales. Entonces nosotros nos especializamos en las ciencias blandas de la ingeniería, por decirlo de alguna manera, y en hacer los análisis desde el punto de vista financiero, de recursos humanos, de personal, marketing, imagen de la empresa y también psicología. De hecho, nosotros estudiábamos mucho la sociología, en primer lugar para entender en el contexto y después al ser humano
0: propiamente tal
1: para saber cuál es su comportamiento de compra.
0: O sea, usted podría algún día, en esta botica podemos crear un apéndice acá en la radio y hacer una botica financiera o hablar de salud financiera, no solamente de salud fisiológica, biológica y todo lo demás, ¿no?
1: Así es, doctor, y es súper importante la salud financiera.
0: Me imagino porque acá en la radio han aparecido un par de enfermitos financieros que

0: No, no faltan, ¿verdad? En ningún lugar, esas personas que están ahí como complicaditas para llegar a fin de mes.
1: Así es, y cambiar el concepto, porque en el fondo uno no entiende muy bien cómo se administran los recursos o cuestiones tan básicas, doctor, porque en este país a las personas les entregan abren una cuenta corriente.
0: ¿Ya?
1: Y le dice, sí, muy bien, pero la cuenta corriente tiene asociada la línea de crédito y la tarjeta de crédito.
0: ¿Ya?
1: Y la gente piensa que la línea de crédito y la tarjeta de crédito, los cupos que tienen es para gastárselo.
0: Y es la mayoría de las personas,
1: doctor.
0: Yo nunca he tocado mi línea de crédito, alguna vez tuve que tocarla ya, pero la dejaba como lejos de mi vista. Yo no quería. Yo soy una persona adversa a la deuda.
1: Maravilloso, doctor.
0: Adversa a la deuda. Me pongo a rezar el Padre Nuestro y digo, perdona mis deudas, como también yo perdono a quienes me adeudan, obviamente. Pero no me gusta eso de tener deudas, eso es como una carga fuerte.
1: Claro, es importante y no solamente afecta el presupuesto de la familia, sino también afecta la emocionalidad de las personas. O sea, imagínese usted que llega a fin de mes.
0: ¿Ya?
1: Y no le alcanza su presupuesto para pagar todo lo que tiene que pagar, emocionalmente lo va a desestabilizar, le va a generar estrés, el estrés tiene relación con el aumento de cortisol, lo va a inflamar y se van a generar enfermedades que oportunistas, como bien dice usted, que van a atacarlo. Entonces también es importante trabajar el área la salud financiera.
0: Ok, bueno, ahí está todo claro. Una radio, una estación de radio, como la que usted sintoniza a esta hora en algún lugar de nuestro país, de Arica a Punta Arenas, y a lo largo y ancho también del país, porque hay, por ejemplo, en la quinta región tenemos estaciones de radio que cubren nuestra botica en todo lo que es el Valle de Aconcagua, pegadito ahí a la frontera con Argentina, y se desliza usted por la quinta región hasta la costa, hasta la ciudad de Valparaíso, no sé, nos escuchan. En todos lados tenemos una gran cobertura a través de 64 estaciones para hablar de temas de salud. Hoy día nos convoca esto le podríamos llamar como un conglomerado de radios dedicada a la salud.
1: Así es.
0: Sería como una radio salud nacional, ¿no? Hoy día vamos a hablar de dos cosas. Primero, el tema que nos convoca, que es ¿por qué nos enfermamos?
1: ¿Ya? Doctor, eso yo siempre me lo pregunto.
0: ¿Cómo? ¿Verdad?
1: Sí. ¿Por qué nos enfermamos? Me encanta que haya tocado ese tema hoy día.
0: Claro, es que son varias aristas que las conversaremos ya en un temita de conferencia en algunos minutitos. Y el segundo importante punto, vamos a destacar uno de los tantos complementos naturales que son los que nosotros, con los cuales trabajamos los terapeutas, nosotros los terapeutas, en el propósito de restaurar la salud quebrantada de la población. Y ese es el magnesio biosomal. Me han pedido mucha información sobre el magnesio porque es el mineral que está de moda. Hay varios productos que de repente se ponen de moda, luego desaparecen. Me acuerdo con Daniel Cordobés cuando comenzamos hace 30 años atrás más o menos a hacer estas redes nacionales de programas. Estaba de moda el cartílago de tiburón. ¿Puede creerlo? Cartílago de tiburón. Y la verdad es que yo nunca fui muy amigo del cartílago de tiburón. Porque más allá de las propiedades, en la angiogénesis y todo lo que hay en varios estudios, me imaginaba a los pobres tiburoncitos que no, la verdad es que no pude trabajar con ese producto y luego pasó de moda. Hoy día la verdad es que casi nadie consume, por lo menos en este lado, en el occidente, el cartílago de tiburones, porque aparecieron otros suplementos mucho más potentes y efectivos para tratar las dolencias articulares. Las dolencias articulares, como es el flexiarticular. Pero particularmente hoy día está de última moda el tomar magnesio. Y esta moda me parece muy buena porque si uno hace un análisis en toda la población mundial, se va a dar cuenta que más del 70% de la población está al debe con magnesio. Le falta este mineral.
1: ¿Y por qué, doctor?
0: Porque las tierras, lamentablemente, han sido sobreexplotadas y cada vez las tierras que son las que nutren las plantas, las hortalizas, las verduras, están más pobres de ciertos nutrientes, en este caso el magnesio, pero hay otros más también.
1: ¿Y el magnesio, doctor, lo encontramos en las plantas de hojas verdes?
0: Todo lo que tú veas, bueno, lo encuentras también en las legumbres, lo encuentras en los frutos secos, pero es bien interesante cuando tú ves una hoja de rúcula, por ejemplo. ¿Ya?
1: Ay,
0: o ves una hoja de, no sé, acelga, albahaca, mientras más verde, mientras más oscurita sea, ese color verde está aportado por la clorofila. El corazón, el centro de la clorofila es el magnesio. Entonces, nosotros, mira. además que los terroirs están muy pobres de magnesio, la gente está comiendo pocos vegetales.
1: Sí,
0: la gente, hay muchos niños que se imaginan que el choclo son estos dientes que compran en una bolsa plástica, no saben que viene una mazorca y nada, nunca han pelado un choclo, como lo hacía yo con mi abuela Auristela para hacer las humitas y luego las teníamos que rayar o moler, las teníamos un molino de manual para molerlo todo eso. Entonces, bueno, el magnesio hoy día es un mineral del cual nosotros estamos en deuda. Así también como el consumo de pescado, entre otras cosas que se me vienen a la cabeza, pero el magnesio. Entonces, ha aparecido un boom de suplementos ricos en magnesio. Y han aparecido sales que han transformado las típicas fórmulas inorgánicas con que está el magnesio en la naturaleza en sales orgánicas para hacerlo más digerible y más absorbible. Porque, obviamente, el magnesio se ha demostrado que funciona muy bien en el sistema nervioso cansado, en las personas con alto nivel de cortisol, como decía usted, en las personas que por la noche hacen bruxismo o hacen insomnio de conciliación, personas con problemas al corazón, con cardiopatías que están asociados a una hipertensión arterial o a arritmias en general, pacientes con diabetes, por ejemplo. Ayer me escribía un amigo, Horacio Ceruti, que es mayor y le acaban de diagnosticar una diabetes tipo 2. Lo primero que hice, lo llamé, él está en Estados Unidos, comienza a tomar magnesio biosomal. ¿Dónde encuentro el magnesio biosomal? Lamentablemente por ahora solo en Chile, pero lo pueden pedir ellos de Estados Unidos, lo pueden pedir y se le envían el magnesio biosomal. ¿Por qué el magnesio biosomal? Primero, que les quede claro, primero porque estamos con bajos niveles de magnesio. Segundo, porque habiendo tanta oferta de magnesio quelado, magnesio citrato, magnesio cloruro, hay una... En Estados Unidos, el otro día estuvimos allá, 150 tipos de magnesio. ¿Y cuál es el mejor magnesio? Son todos los magnesios lo mismo. Cambia lo que acompaña al magnesio. ¿Ya? Es como el acompañamiento, es como el arroz que va con el pollo, ¿verdad? Es pollo con arroz, pollo con papas fritas, pollo con puré. El acompañamiento es lo que al magnesio le da ciertas cualidades de digestibilidad y de absorción. Entonces, ¿qué hicimos en Madre Tierra? Unimos todos estos tipos de magnesio que hay en el mercado, que son los inorgánicos, los orgánicos, y le aplicamos nosotros nuestra ciencia. ¿Cuál es nuestra ciencia? Por ejemplo, incorporarle vitamina B6, que es la piridoxina, para que este magnesio, porque imagínate, pasa desde la boca al estómago, con el ácido clorhídrico se disuelve, y ese magnesio tiene que ser absorbido. Entonces, para que haya una mejor absorción, para que se abran los canales ya de incorporación del magnesio a la vía sistémica, está la piridoxina, la vitamina B6. Y por si todo eso fuera poco, el magnesio biosomal viene con un aminoácido, de los que quelan el magnesio inorgánico, que es la lisina. ¿Qué es lo que ocurre con la lisina? Cuando se libera la lisina, luego de haber transportado el magnesio, haber hecho su pega así como de Uber, ¿verdad? La lisina es un gran aminoácido cardioprotector. Y entendiendo que hoy día una de las primeras causas de muerte en el planeta son las enfermedades cardiovasculares, fíjate cómo le adicionamos ya un plus, un bonus extra a este gran magnesio biosomal. Así que vamos a arrancar con el magnesio biosomal. ¿Te parece?
1: Me encanta el magnesio, doctor.
0: Es la mejor, le llaman el magnesio, la madre de los minerales. Es como el mineral madre.
1: ¿Y sabe qué, doctor? Yo lo tomo cuando hago ejercicio, y desde que tomo magnesio, yo lo tomo al acostarme en la noche,
0: ¿ya?
1: No tengo esos dolores musculares que antes tenía.
0: ¿Y sabe por qué ocurre eso?
1: No, doctor, me tinca que es el magnesio.
0: ¿No? Sí, bueno,
1: el magnesio lo evita, no
0: claro,
1: sé.
0: ¿Sabes lo que pasa ahí con el magnesio? El magnesio trabaja mucho de la mano del potasio, pero particularmente el magnesio es el mineral, así como el calcio, que trabaja en la contractura muscular. Cuando usted hace levantamiento de pesas, no sé, hará las flexiones, todo lo que hacen ustedes en el gimnasio, ahí se requiere una contracción muscular. Sí. Pero luego esa contracción muscular tiene que, en el proceso de recuperación, relajarse, desinflamarse, porque la gente va al gimnasio y quedan con los bíceps, llega don Daniel después del gimnasio, hace unos músculos grandes, pero es porque el músculo está inflado. Yo le digo, eso es mentira, eso, espérate un ratito, se va a desinflamar. En ese proceso de desinflamación, que es altamente sanador también, es parte del proceso metabólico terapéutico de la acción muscular, se requiere magnesio. Entonces usted está ayudando a su cuerpo tomando el magnesio biosomal, que me imagino que es el que usted toma, ¿no?
1: Así es, el magnesio biosomal.
0: Ok, ese magnesio, el biosomal, bueno, como todos los otros magnesios, pero el magnesio biosomal, ¿por qué se los recomiendo? Porque tiene esa ventaja, que es la suma de todos los magnesios, y además viene con aminoácidos que protegen nuestro corazón y con la famosa piridoxina, que es la llave. Ya es como mandar a Daniel de vacaciones a una casa de campo y no pasarle la llave de la casa. Y se queda ahí afuera mirando la casa y todo y no puede entrar. Eso le pasa cuando no tiene la piridoxina. Entonces, volviendo al tema que está haciendo usted, toma magnesio biosomal y está ayudando al proceso de recuperación en lo que es la desinflamación natural de toda la contractura muscular, la reparación celular del tejido que se destruye también, en proceso que es anabólico por la noche sobre todo, y lo más importante, le va a ayudar a generar calma, tranquilidad, desasosiego y una conexión con ese buen dormir que es tan importante para tener un buenos días, unas buenas noches, es fundamental para tener pronto un buen día, ¿no?
1: Así es, doctor. Por eso me levanto así como contenta y duermo mejor.
0: Magnesio biosomal, anótelo. Magnesio biosomal, dos cápsulas al día le van a entregar a usted la cantidad suficiente y necesaria de este importante mineral madre, como le dicen. Después le voy a explicar por qué y que ayuda. Por lo menos hasta ahora se han determinado más de 300 reacciones bioquímicas en su organismo.
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0: La temática del día de hoy, vamos ya con la música incidental a hacer el break y empezamos a recibir consultas, Alejandrita, ¿te parece?
1: Sí. Tenemos muchas consultas, ya me están escribiendo, doctor.
0: Más 569-5174-0637, la línea verde, para que la tenga anotadita, de nuestra querida botica de Madre Tierra. Saludamos a todas las estaciones de radio que a esta hora hacen su espacio de salud y bienestar. Aun cuando todo el resto de la radio igual provee el bienestar, porque nos entretiene.
1: Sí, para el alma.
0: Sí, proveen
1: salud. Nos dan consejos.
0: Claro, proveen salud, te dan el clima.
1: Qué importante.
0: Ya, claro, si tú ya tienes una claridad con respecto al clima.
1: Oye, doctor, una niña nos está preguntando, Verónica,
0: ¿ya?
1: Nos pregunta cuánto tiempo hay que tomar el magnesio diosmal.
0: Ah, esa pregunta siempre me hacen. Es una pregunta, mira, gracias Verónica. Siempre me dicen, doctor, ¿cuánto tiempo hay que tomar sus suplementos nutricionales? El bicolon, el level up, el aceite de orégano oro, en este caso el magnesio biosomal. Yo siempre le digo, ¿usted come manzanas?
1: Yo manzanas? Sí, me encantan las manzanas. Ya,
0: ¿pero las come frecuentemente?
1: Sí, todos los días.
0: Ah, no. No, no, no,
1: no. No, pero ¿sabe qué, doctor?
0: Ya, ¿una vez a la semana come manzanas?
1: No, yo como más de una vez a la semana.
0: ¿Dos? ¿Dos veces por semana?
1: Okay. A veces.
0: Ya, póngale dos.
1: Porque
0: ya.
1: A veces las
0: Daniel, ¿cuántas sea? Veces come manzana usted? Manzana, estamos hablando del prunus, el fruto, el manzano. El fruto del manzano. A la semana. ¿Cuántas veces come?
2: La verdad, una vez a la semana.
0: Una vez a la semana. Ya una vez, dos veces por semana. Entonces, yo le digo, ¿cuánto tiempo diéramos comer manzanas nosotros en la vida?
1: ¿Ya? Siempre.
0: Siempre. Daniel, ¿usted cuánto tiempo cree de su vida, mientras tenga la dentadura como la tiene? ¿Ya? Porque a veces cuando nos falla la dentadura, mondar la fruta es una opción, ¿verdad? Porque, qué sé yo. Pero ¿cuánto tiempo usted cree, con buena dentadura y todo lo demás, deberíamos comer manzanas?
2: Toda la vida.
0: Y si no, rayada, ¿ya? El día que tenga problemas los dientes, yo rayo la manzana.
1: Le cuento un cortito de la manzana. ¿Ya? Cuando estaba en la universidad, yo escuché que la manzana era muy buena para ponernos alerta.
0: Sí.
1: Y comía todos los días manzana, doctor. Todos los días una manzana.
0: Ah, o sea, usted es de las personas que hace lo que escucha.
1: Que siento que me hace sentido.
0: Bueno, aquí un consejo. Haz lo que escuches, está bien. Pero primero haz lo que escuches. Me parece bien, si crees que la fuente es una fuente creíble.
1: Exactamente.
0: Ya, porque el otro día había un señor hablando de salud en una radio. Y yo pregunté, ¿quién es este caballero? Y me dan el nombre del caballero, y que hablaba así, pero mucho, era como un doctor así, como que, ¿en qué momento no me lo crucé en la universidad, decía yo, o en algún congreso? Y el señor me contaban, con todo el respeto, que nunca fue a la universidad a estudiar nada de salud. No era profesional de la salud.
1: Mm.
0: No era profesional. De hecho, había llegado a la radio. Pero no lo voy a decir porque puede herir susceptibilidades, pero hacía otra cosa como en algún momento también la hice yo. Yo fui vendedor ambulante en un momento dado, yo fui taxista, yo he hecho muchas cosas. Pero yo creo que la fuente es importante, y esa fuente que tenga un respaldo, que acredite, en el caso nuestro, que usted es licenciada en ciencias de la economía y todas esas cosas, yo soy licenciado en química, soy licenciado en farmacia. El nivel de licenciado se te da cuando una institución seria, como su universidad o como es la mía, una institución seria te respalda que tú puedas dar clases.
1: Así es.
0: Tú no puedes dar clases si no eres licenciado, no tienes el grado de licenciado.
1: Ni tampoco puedes escribir libros.
0: Y tampoco, imagínate.
1: ¿Ya? Hacer tesis o investigaciones, no lo puedo hacer si no es licenciado.
0: Ya. Entonces, primero que todo, preocúpate de la fuente. Porque había un señor, como te digo, que nunca había pasado ni por ningún lado. Y ese señor estaba dando una información importante sobre las... De hecho, estaba hablando sobre el cáncer. Imagínate, hoy día, que me preocupa mucho el tema, el cáncer es la primera causa de muerte en el mundo. Después de la pandemia, de todo lo que vivimos, como que el cáncer escaló. Mira, te cuento algo con respecto a la pandemia. Me voy a alargar un poquito, pero presten atención. El dato exacto, como dice por ahí, no lo tengo, ¿no? El dato no lo tengo, pero yo el mío está bien pegadito al exacto. La epidemia del COVID mató, creo que 7 millones de personas en el mundo, ¿no? Creo que murieron un poquito más de 7 millones de personas, no menor, ¿no?
1: Harto, doctor.
0: Ya, Pero te estoy hablando entre el año 2020 y el 2024. Se hizo el estudio estadístico. Lo pueden revisar quienes están con sus celulares a esta hora escuchando mi programa. Creo que mató a 7 millones de personas prematuramente. La misma fecha, del 20 al 24, el cáncer mató a 45 millones de personas.
1: ¿Tantos, doctor?
0: Todos se quedan. Ahí tiene el dato, ¿no? Ah, bueno, acá sale que las muertes podrían haber llevado a 15, pero nunca como el cáncer a 45 millones de personas.
1: Doctor, es que uno no se lo imagina.
0: Entonces estaba este señor hablando del cáncer y yo, obviamente, con la mejor intención, me preocupé de qué lo respaldaba, qué estudios lo respaldaban y nada. Entonces, primero vuelvo a tu caso, Alejandrita. Tú escuchas algo, tienes que ver la fuente, dónde estás ya haciendo eso. Y hazle caso, si te da credibilidad a la fuente, hazlo. Pero ahí viene la segunda importante misión tuya, que es ver cómo te hace en tu organismo.
1: Claro.
0: ¿Me entiendes? ¿Cómo te hace? Si yo te digo, por ejemplo, frente a tu problema de insomnio, o problema, no sé, de diabetes, o problema de hipertensión arterial, yo vengo y te digo, toma magnesio biosomal, y tú sabes, están mis títulos, y lo expongo yo ahí en la farmacia Madre Tierra y todo, y dices, ah, este doctor sabe, algo sabe, ¿ya? Y luego tomas la decisión, adquieres tu frasquito para un mes, lo tomas, y ahí viene la segunda parte del test, que es...
1: ¿Cómo me siento?
0: Exacto. ¿Cómo responde mi cuerpo? Responde, como dice el doctor, hay una mejor calidad de mi sueño, se regula mi ritmo cardíaco, me bajan los niveles de glicemia, todo lo que promete el magnesio. ¿Ya? ¿Es así o no es así? Porque si no es así, tú tienes todo el derecho de ir a Madre Tierra y decir, ¿sabes, señor? Yo escuché todo esto y no estoy conforme. O si quieres tener alguna duda, puedes pedir a hablar con mis colegas, con cualquiera de mis colegas que están ahí en la farmacia, o conmigo mismo también, y yo te voy a responder, o si no, hablar contigo. Porque eso es un derecho de todos nosotros como seres humanos a los cuales nos llega esta información. Por eso es muy importante eso que tú haces, pero esas dos cosas, dos filtros, por decirlo, importante que los tienes que tener. Ya, primero, verifica la fuente. Verifica la fuente, como si los periodistas lo hacen. Verifica la fuente, porque hoy día anda tanta noticia mentirosa. Ya, hay un jugador de fútbol que lo han matado, creo que 7 veces. 7 veces, para que mueren y dicen que mueren, no, y nunca murió. Cantante, gente famosa que la matan y vuelven. Uno dice, ¿será que están resucitando antes de tiempo la gente? No, es mentira. Y segundo, pregúntale a tu cuerpo.
1: ¿Cómo se siente? ¿Cómo siento?
0: Exacto. ¿Qué pasó con tu cuerpo cuando tomaste magnesio biosomal? ¿Qué pasó con tu Helicobacter pylori? ¿Ya? Porque muchas personas que tienen Helicobacter pylori diagnosticado hacen la antibioterapia y luego al ratito vuelven a tener molestias gástricas, le hacen el examen y vuelve nuevamente a aparecer Helicobacter. ¿Qué está pasando ahí? Entonces, prueba el aceite de orégano oro, que es capaz de romper el biofilm, como muy bien lo saben, y tratar, gracias al poder del carvacrol y del timol, esta bacteria tan complicadita como es el Helicobacter.
1: ¿Ya? Así es, doctor.
0: Bueno, vamos a... Le respondí entonces a Verónica. ¿Cuánto tiempo tiene que tomar el magnesio biosomal? Ojalá siempre. Ahora bien, Verónica, si un día tú cambias tus hábitos y ya comienzas a consumir abundantes ensaladas, comienzas a estar con mejor manejo del estrés, ya no estás en esta vorágine de conseguir y conseguir cosas, estás más tranquila, estás mucho más relajada, tu vida anda así como tiene que andar, y además sientes que estás viviendo en salud, obviamente ya no vas a estar tomando más magnesio, porque el magnesio lo estás adquiriendo de tus propias tierras cultivadas por ti misma, a lo mejor.
1: Ay, con
0: tus
1: propias
0: pero ¿por qué no?
1: Es
0: tus propias hortalizas, qué sé yo, de tus propios paltos, vas a estar sacando el aguacate y vas a estar comiéndote tu frutito, que la palta es una fruta, estás comiendo tus tomates, que en realidad el tomate te aporta más licopeno, luteína, pero también es fruta. La gente cree que el tomate es una verdura, el tomate es una fruta, ¿ya? Es una fruta de origen peruano. Interesante, qué lindo tema para debate, ¿ya? Sí, lo dejaremos para algún otro programa. Si usted quiere participar, a través del +569-5174-0637, porque ya no nos queda más tiempo. Gracias por estar, Alejandrita.
1: Un placer, doctor, acompañarlo.
0: Gracias a nuestro productor, don Daniel Cordobés, y a ustedes, amigas y amigos, invitados entonces a un nuevo encuentro acá en la botica de Madre Tierra, la botica nuestra de cada día. Y al finalizar, como siempre, les dejo el mensaje que es para mí el más importante y vital. pongan siempre primero a Dios por sobre todas las cosas. Y luego al hombre.
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Muy buenas noches. A partir de este momento, vamos camino a la medianoche. Les invitamos entonces a disfrutar de nuestra compañía.

Todo en la vida requiere de un tiempo para nacer, de un tiempo para crecer y de un tiempo para madurar. La impaciencia y la improvisación pueden abortar los anhelos más importantes de nuestra vida.

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Saber cómo envejecer es la obra maestra de la sabiduría y uno de los capítulos más difíciles en el sublime arte de vivir.

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No permitas que la rutina arrase con tu vida. Los hábitos mecánicos cansan y roen el alma, desalientan y carcomen el entusiasmo. Despierta y renueva cada día la alegría de vivir.

Estimada amiga, estimado amigo, ha sido muy grato contar con tu sintonía. Desde Femenina, nuestros deseos de que tengas un sueño reparador, para que enfrentes luego un nuevo día lleno de cosas muy positivas. Chao.

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0: el 30 de junio se puede acceder al beneficio de 27.000 pesos, válido para el 80% más vulnerable de la población. No hay que postular. La Cámara Baja aprobó una nueva prórroga del estado de excepción para la macrozona sur. Militares tendrán más atribuciones, como por ejemplo, hacer controles de identidad y detener en flagrancia. En el mundo, Trump afirmó que el ataque contra Irán se pospuso luego que Teherán hizo una nueva propuesta de fin a la guerra. 5 personas, entre ellos 2 adolescentes sospechosos, murieron en un tiroteo en una mezquita de San Diego. Y en los deportes, el superclásico de agosto marcará el retorno de la hinchada visitante a los partidos de alta convocatoria. Neymar va al Mundial con Brasil. Hoy Coquimbo y O'Higgins juegan en copas internacionales.
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0: ¿Cómo están? Buenas noches. Bienvenidas y bienvenidos a esta edición del Diario de Cooperativa que hacemos desde un Santiago que tiene casi 7 grados. Casi. Cielos despejados, decíamos, la humedad del 71%. Y esta semana, como ya ocurrió desde el sábado en la noche, mañana del domingo, toda la semana va a estar marcada por noches y mañanas a primera hora muy frías, pero en la tarde, para la época del año, va a ser calor, porque se esperan 25 grados de máxima acá en Santiago. Hoy, lo que se espera hoy, este lunes, la máxima llegó a 26 y la mínima fue de menos de 3 grados. Así que va a ser la tendencia toda la semana para tener en cuenta. 24 se esperan en Rancagua, con cielos despejados también. Nubosidad en Arica, que espera 22. Parcial en Iquique, espera 21. También en Antofagasta, 17. Nublado en Copiapó, espera 20. Al igual que en La Serena y Coquimbo, espera 13. 12 en Valparaíso, Viña del Mar. 16 en Rancagua. 18 en Chillán, que tendrá una mínima de 2 grados bajo cero. Parcial en Concepción, espera 16. 16 también para Temuco, con cielos nublados. 15 en Valdivia, 14 en Puerto Montt, con cielos parciales. También en Coyhaique, que espera 14. 11 grados en Punta Arenas. Nublado en Juan Fernández, espera 16. 25 en Rapa Nui, con chubascos. 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
0: Vamos a comenzar con la historia de la jornada. Sin duda, lo que ha ocurrido en Las Condes tiene que ver con una niña de solo 2 años que falleció tras caer de un piso 11. Estaba con su padre en este departamento en Las Condes, y en el que fue formalizado el padre, quedó detenido en tránsito y la malla de seguridad no estaba en la totalidad del inmueble. Y de hecho se investiga también una situación que está en desarrollo, que el papá estaba trasnochado y con alcohol. La historia con Pablo Rivera.
3: El sábado pasado se produjo el lamentable deceso de Isidora, esta pequeña niña de solo 2 años y 7 meses que perdió la vida tras caer desde un 11º piso en la comuna de Las Condes. El hombre a cargo del cuidado de la menor era su padre, quien se encontraba durmiendo en otra pieza del departamento junto a su pareja luego de una celebración que se extendió hasta largas horas de la madrugada. Es bajo ese contexto que, pasadas las 17 horas, se produce el accidente donde la niña cae desde una ventana de la pieza donde se encontraba, la cual no contaba con una malla de protección. Esto a pesar de ser un requisito interpuesto por un tribunal de familia para acceder al régimen de visitas que contemplaba un domingo al mes. En ese sentido, la madre de la víctima, Gloria Ortiz, calificó este hecho como una negligencia por parte del padre.
4: Como familia estamos tremendamente consternados por la muerte de mi hija. La fiscalía está tomando todas las medidas para poder esclarecer la situación, junto con la PDI, pero hasta el momento ellos tienen que tomar el caso y abordarlo de la manera que es un acto negligente durante el cuidado personal de mi hija.
3: Finalmente, en dependencias del cuarto juzgado de garantía de Santiago, este lunes la fiscalía formalizó al padre de la víctima por el delito de homicidio por omisión a través de un dolo eventual, solicitando la medida cautelar de prisión preventiva. Sin embargo, el tribunal desestimó esa acusación y consideró que la figura se trataba de una negligencia por parte del imputado, recalificando a un cuasi delito de homicidio, el cual contempla penas mucho menores. Tras ello, fiscalía apeló a lo resuelto por el tribunal, quedando el padre de la niña detenido en tránsito en el recinto carcelario Santiago 1 hasta que la Corte de Apelaciones resuelva su situación en un plazo máximo de 12 días. Una vez finalizada la audiencia, el fiscal jefe de Flagrancia Oriente, Jorge Reyes, se refirió a lo resuelto por el tribunal, mientras que el abogado de la familia de la víctima, Jorge Jorquera, evidenció un descontento con el resultado.
5: El tribunal consideró que esta era una figura negligente, que era un cuasi delito, lo que tiene asociado una pena mucho menor, y por lo tanto la prisión preventiva fue rechazada por ese antecedente. Sin perjuicio de lo cual, no estamos de acuerdo y utilizando los mecanismos establecidos la ley, apelamos el día de hoy y esperamos que la Justísima Corte de Apelaciones, conociendo esta causa, enmiende esta resolución y decrete la prisión preventiva del imputado.
6: Muy disconformes con el resultado, que por lo demás, más allá de la calificación jurídica que le da el tribunal, no solamente rechaza la prisión preventiva, sino que eventualmente la Justísima Corte de Apelaciones mantiene la decisión de rechazar la prisión preventiva, que haría solo con la medida cautelar de firma, lo que evidentemente es bastante desproporcionada para la gravedad del delito.
3: Con esto ahora queda esperar lo que resuelva la Corte de Apelaciones, en la cual, en caso de rechazar la apelación, el imputado quedará en libertad y con firma mensual en la comuna de Viña del Mar, en un caso donde se determinó un plazo de investigación de 120 días.
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0: Bien, vamos con otras informaciones. Tiene que ver con la economía. Menos 0,5% fue el crecimiento registrado en el primer trimestre del año, incluido en el último informe de cuentas nacionales del Banco Central. Se trata del peor arranque de año desde 2009, en medio de la crisis subprime, se recordará, hace 17 años. Se reportaron caídas en la agricultura, la minería y la industria. Más con Gonzalo Aguirre.
7: Mes a mes, los datos de IMASEC anticipaban las cifras negativas en materia de crecimiento para el inicio de este 2026, pero el último informe de cuentas nacionales del Banco Central dejó caídas aún más pronunciadas, de menos 0,9% en enero, menos 0,3% en febrero y menos 0,2% en marzo, para completar un retroceso de 0,5% durante el primer trimestre. En el reporte se detalló que las principales actividades que contribuyeron al menor nivel del PIB fueron el agropecuario silvícola, la minería, la industria manufacturera y la pesca. En cambio, al alza lo hicieron principalmente los servicios personales. También se dio cuenta de una disminución de las exportaciones y un aumento de la demanda interna. Comenta los datos Alejandro Vicondoa, profesor del Instituto de Economía de la Universidad Católica.
8: Estamos comparando con respecto al primer trimestre del 2025, donde se esperaba el anuncio de las tarifas de Estados Unidos, que ocurrió a principios de abril de 2025. Entonces, venimos de una base alta de exportaciones. Hay bastante evidencia de que se estaban acumulando inventarios en cobre y en otros materiales esperando el anuncio tarifario. Por lo tanto, la base de comparación es un fenómeno que explica un poco el número. Pero por otro lado, también esto está reflejando la tendencia que ha tenido la economía ya en los últimos trimestres de bajo crecimiento, en particular baja inversión también y los problemas que ya estuvieron.
7: Desde el Ejecutivo, el viceministro de Economía y Minería, Daniel Mas, publicó en la red X que Chile no aguanta un año más de estancamiento y mediocridad. Comentó también el resultado en el Congreso el titular de Hacienda, Jorge Quirós.
9: 0,5% caída en el primer trimestre. Es el primer trimestre, el último trimestre de este gobierno que le damos. El peor primer trimestre de la crisis subprime. Y es el país que recibimos y por eso más que nunca necesitamos un gran crecimiento.
7: En cuanto a otro sector importante para las exportaciones, el informe dice que el desempeño de la fruticultura reflejó una menor producción de uva de mesa, la que obedeció a factores climáticos adversos. Al respecto, esto comentó a Cooperativa Víctor Catán, presidente de Fedefruta.
10: Esto va un poco de la mano con lo que nosotros ya habíamos detectado, que un menor precio de venta en algunas de las especies que se comercializan. Este es un informe que nos preocupa. y que nos debiera llamar a ocuparnos de qué está sucediendo o cómo podemos mejorar la competitividad de la industria a fin de poder tener resultados que sean favorables tanto para los agricultores como para el país.
7: Para el periodo de enero-marzo, el Instituto Misor planteó que el decrecimiento de la minería del cobre se explicó por el desempeño de faenas que se vieron afectadas por menores leyes del mineral, factores climáticos adversos y mantenciones que mermaron la producción.
0: Bueno, y en ese contexto es que durante este martes la sala de la Cámara Baja va a conocer la mega reforma. Proyecto misceláneo, plan de reconstrucción, reforma tributaria, como quiera llamarle, pero es el mismo proyecto. Sí, y comienza el debate, pero el miércoles va a ser la votación y ahí se espera que termine durante la madrugada. Si bien el Ejecutivo tiene asegurada la aprobación de la idea de legislar, persisten dudas sobre algunos de sus contenidos. Jorge Espinosa Cuellar con el informe.
11: Durante 8 horas, el Pleno de la Cámara debatirá este martes la reforma tributaria del gobierno, la rebaja de impuestos a las grandes empresas, la invariabilidad tributaria de 25 años, el beneficio económico a las empresas para evitar despidos, la exención del pago de contribuciones a los adultos mayores, entre otras normas misceláneas. Las votaciones serán este miércoles, pero el gobierno ya aseguró la aprobación de la idea de legislar, pues ingresó a trámite una propuesta paralela con prometida con el PDG para devolver el IVA por la compra de medicamentos y pañales al 80% más vulnerable de la población. El jefe de bancada del PDG, Juan Marcelo Valenzuela, explicó que el acuerdo solo contempla dar luz verde al proyecto, pero no compromete el apoyo a todo el articulado.
12: El acuerdo que nosotros hemos consagrado con el gobierno es avanzar en la idea de legislar, pero luego en la discusión en particular el Partido de la Gente tiene distintas posturas y, por ejemplo, no estamos de acuerdo con la eliminación de la franquicia tributaria. Lo mismo pasa con la invariabilidad tributaria, a menos que el gobierno decida y reciba nuestras propuestas de elevar el impuesto que tienen que pagar, y ahí nosotros podríamos recién pensarlo.
11: Este lunes las comisiones de trabajo y de medio ambiente revisaron la parte del proyecto que les correspondía en un trámite que, según la oposición, fue solo una simulación, como describieron Héctor Ulloa de la bancada del PPD y Patricio Pinilla de la Democracia Cristiana.
13: Esto obviamente es una pantomima, es una forma de decir que existe realmente una discusión. El ministro Quirós está enamoradísimo de su proyecto de reconstrucción. Sin embargo, muchos le han dicho que su amor no es correspondido, es un amor tóxico.
14: Este es solamente un juego, una burla a lo que es la democracia y el actuar en la Cámara de Diputados. El gobierno hace como que dialoga y sus diputados y diputadas hacen todo lo necesario para que el proyecto avance sin ningún tipo de modificación, sin contrapeso alguno. Eso nos parece escandaloso. En virtud de aquello, la bancada está más cerca de rechazar la idea de legislar.
11: No hay cambios sustanciales respecto de lo que aprobó la semana pasada la Comisión de Hacienda, sin debate en buena parte del articulado. La Comisión de Trabajo volvió a rechazar los artículos que pretendían terminar con la franquicia CENSE. Escuchamos al diputado comunista Luis Cuello y al ministro de Hacienda Jorge Quirós.
15: A mi juicio es una victoria pírrica, porque en definitiva, mientras pasa eso, mientras se rechaza, se está desfinanciando el CENSE en un 44%. O sea, no hay recursos para capacitar trabajadores. Y el ministro Quirós ha planteado, de una forma que no sé si lo dijo en broma o qué, que la idea de ellos era eliminar el CENSE para abrir debate. Todo es así, es poco serio, es metáfora.
16: Nosotros pusimos una estrategia que consistía en eliminarlo, siempre con miras a sentarnos y rediseñar, porque creemos en un rediseño muy profundo.
11: Hasta este martes a mediodía está abierto el plazo para presentar propuestas de enmiendas y solicitudes de votaciones separadas. A eso de la 1:00 p.m. se conocerá si se produce otro tsunami de indicaciones, como ocurrió en la Comisión de Hacienda. Todos coinciden que esta vez no será para tanto.
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0: Vamos con otra información. Hasta el 30 de junio hay plazo para solicitar el cupón para gas licuado que entrega el gobierno, un cupón de descuento de 27.000 pesos. Hay opiniones divididas sobre el monto otorgado y economistas afirman que esto se queda corto frente a la realidad del consumo. ¿Qué hay que hacer? ¿Cuál es el ABC? Lo cuenta Cristian Augusto. Se aproxima el invierno y el gobierno ha dispuesto la entrega de un cupón para gas licuado en el marco del Plan Chile Sale Adelante. Este tiene un monto de 27.000 pesos y es una medida única diseñada para mitigar el impacto del alza en los precios de los combustibles en los hogares más vulnerables del país. El beneficio se otorga al jefe o jefa de hogar de las familias que estén dentro del 80% de la población con menores ingresos según el Registro Social de Hogares. Esto no requiere postulación, pero sí una activación, lo que se debe realizar a través de la página web www.cupondegas.gob.cl. Allí hay que ingresar con la clave única y estará la opción de activar el beneficio. La disponibilidad del cupón será variable según cuando se solicite, pero el plazo máximo para activarlo es el 30 de junio, cupón que puede canjearse hasta el 30 de septiembre. El subsecretario del Interior, Máximo Pavés, afirma que el sitio web ya está disponible y explica quiénes son los que están dentro de los beneficiarios del ticket de gas licuado.
17: Ya está arriba el sitio web cupondegas.gov.cl. Ya está disponible, en el cual se puede activar este cupón de gas. Es importante recordar que los beneficiarios ya están determinados. El 80% del Registro Social de Hogares, al 16 de abril, el jefe de hogar puede activar en este sitio web su cupón.
0: La inversión total de este programa social es de casi 200.000 millones de pesos y la extensión que tiene para los chilenos alcanza a más de 7 millones de hogares, que son los que están dentro del 80% de los más vulnerables del país. Los beneficiarios respondieron a la pregunta de si el monto es suficiente. Las respuestas fueron divididas y esto fue lo que nos dijeron.
18: Nos sirve harto, agradecida. Normalmente consumimos un gas y medio mensual. En el verano no es tanto porque uno se baña con agüita heladita y en el invierno no se puede, nosotros ya tenemos que cuidarnos.
19: Nos ayuda bastante, la verdad, pero sí debería ser un poco más para que nos dure toda la temporada de frío.
20: Es totalmente insuficiente, sobre todo para las personas que tienen menos en este país. Espero que el gobierno recapacite.
0: El economista Víctor Silva, de la Facultad de Administración y Economía de la Universidad de Santiago, indica que hay un problema de centralismo con el beneficio, ya que en zonas extremas el costo del cilindro de gas es superior. Además, afirma que el monto se queda corto frente a la realidad del consumo de este combustible.
21: El monto es plano, pero el precio del gas no lo es. En Santiago, un balón de 15 kilos cuesta entre 23 y 25 mil pesos, pero en zonas extremas y rurales puede llegar a 30 mil o más. Considerando que la economía recién informó una caída del PIB del 0,5% en el primer trimestre, el monto se queda corto frente a la realidad del consumo. ¿Es una ayuda? Sí, pero no resuelve el problema de fondo, que es lo cara que se ha puesto la energía en Chile.
0: El gas licuado puede adquirirse con el productor de su preferencia. Para comprarlo se puede hacer de forma digital a través de la aplicación RutPay del Banco Estado, o si prefiere también puede tener el cupón físico, obteniéndolo presencialmente en cualquier caja vecina del país. De ambas formas puede comprar su cilindro de gas teniendo hasta el 30 de septiembre como plazo máximo para ocupar el beneficio.
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0: Vamos a los deportes. El Superclásico de agosto próximo en el Nacional será el primer partido con el retorno de hinchada visitante a los partidos de alta convocatoria. Hoy juegan Coquimbo Unido en la Libertadores, O'Higgins en la Sudamericana y Neymar fue convocado en Brasil para el Mundial. Rodrigo Contreras lo cuenta en Cooperativa Deportes.
22: Tras una reunión entre la delegación presidencial de la región metropolitana y las dirigencias de Azul Azul, Blanco y Negro y Cruzado, se coordinaron los pasos definitivos para tener público visitante en los clásicos. No será este domingo en el Claro Arena, sino que desde el próximo mes de agosto con el Superclásico en el Estadio Nacional. Esto señaló el delegado Germán Codina.
23: Bueno, la segunda ronda, bueno, en agosto ya es el primero de los clásicos Colo-Colo Universidad de Chile. Durante estas semanas vamos a trabajar en conjunto con los equipos distintas medidas que se van a ir adoptando, entre ellas incluso vamos a comenzar a implementar el control a través de alcotest y narcotest de manera aleatoria en los ingresos, como una manera de generar también el control necesario que permita que quienes concurren al estadio sepan que tienen que hacerlo en buenas condiciones.
22: Este martes habrá acción Copera para dos equipos chilenos. O'Higgins visita Montevideo para enfrentar a Boston River por la Copa Sudamericana a las 20 horas. Un rato antes, Coquimbo Unido recibe a Tolima por la Copa Libertadores. Hernán Caputo, su entrenador, anticipó el duelo ante los colombianos.
3: sin duda que va a ser diferente el partido, porque creemos que tanto como para nosotros puede, como para nosotros allá, ellos pueden influir acá. Pero lo que siempre digo es que lo más importante transita en ese 11 contra 11 dentro del campo, donde también nosotros sabemos, independiente de todas estas variables que conversamos, que el resultado no fue tan como lo que creemos en el partido. Entonces, bueno, para eso hay que demostrarlo, hay que salir a buscar el partido como siempre, es lo que queremos nosotros. Sabemos que eso, el tema de arriesgar y buscar, puede generar transiciones rápidas, ellos, que hay que tener en cuenta porque las tienen, lo hacen.
4: Cerramos con fútbol internacional, ya que Arsenal quedó a un paso del título de la Premier League tras derrotar 1-0 al Burnley. Si Manchester City no gana este martes su partido pendiente, los Gunners serán campeones de liga. La prensa inglesa además anticipa que Pep Guardiola se va a despedir el domingo del equipo ciudadano. En Brasil, en tanto, Carlo Ancelotti entregó la convocatoria de la selección brasileña para la Copa del Mundo, donde la principal noticia es la nominación de Neymar Jr. Fue la información del deporte en el diario de Cooperativa.
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1: Son las 7 de la mañana, 32 minutos.

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1: Son las 7 de la mañana, 53 minutos.

0: Muchas gracias.
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3: Oposición anuncia interpelación contra ministra de Seguridad Trinidad Steiner. Comenzará en noviembre la marcha blanca para el pago electrónico en micros del Gran Concepción. Gobierno tendría respaldo en la Cámara para aprobar plan de reconstrucción.
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3: Hola, ¿cómo están? Soy Nicolás Cavargas, conductor de CNN Chile, y les doy la bienvenida a esta nueva edición de Noticias. Parlamentarios de oposición anunciaron una interpelación contra la ministra de Seguridad, Trinidad Steiner, para exigir explicaciones sobre el plan del gobierno en materia de seguridad. Diputados cuestionaron la falta de medidas concretas y criticaron la gestión del Ejecutivo en esta área. Tomamos contacto con Nicolás Donoso, quien desde el Congreso Nacional nos cuenta todos los detalles.
4: Hola, ¿qué tal? Sí, porque la incógnita respecto a la existencia de un plan de seguridad robusto o no ha terminado gatillando una acción fiscalizadora acá en el Congreso Nacional, porque este lunes diputados del Partido Socialista, del PPD, del Frente Amplio, del Partido Comunista e inclusive del Partido de la Gente han anunciado una interpelación en contra de la ministra de Seguridad, Trinidad Steiner, por la ausencia, dicen ellos, de este plan, de los lineamientos, de los ejes, sobre todo considerando que ellos dicen fue una de las principales promesas de campaña del presidente José Antonio Kast. Han reunido las 52 firmas necesarias. Este martes harán ingreso de forma oficial de esa interpelación. El miércoles se dará cuenta en la sala de la Cámara y se procederá a cursar esa interpelación, donde tendrá que asistir la ministra Trinidad Steiner, así como también su interpelador, que está por confirmar luego de la cuenta pública del 1 de junio. Tentativamente sería para el martes 2 de ese mes. Hay que decir que también han ido llegando, por ejemplo, reacciones. Se ha referido el propio diputado y jefe de bancada socialista, Raúl Leiva, en relación a la exigencia de ejes, a que eso es una oportunidad de poder conocer de verdad si es que existe un plan a 2 meses de haber asumido el gobierno del presidente Kast. Lo defiende también la situación de la ministra Steiner, el diputado del Partido Republicano, además presidente de la Comisión de Seguridad de la Cámara Baja, Cristian Araya, en relación a que al gobierno del expresidente Gabriel Boric, dice él, se demoró 13 meses en presentar un plan de seguridad y que ahora se está exigiendo a 2 meses de haber asumido el gobierno del presidente José Antonio Kast. Previo a que se anunciara esta interpelación, se refirió la ministra de Seguridad, Trinidad Steiner, reconociendo que si se puede sociabilizar de mejor forma la existencia del plan, se va a seguir insistiendo, se va a seguir haciendo en las instancias que corresponden, y con todo también defendió entonces la existencia de este plan luego de que las declaraciones que había señalado durante un par de días, donde decía no me esperaba la exigencia de un plan de seguridad. Así las cosas entonces, tentativamente el 2 de junio sería oficialmente esa interpelación. Y también rápidamente les contamos que respecto al proyecto de escuelas protegidas, que se esperaba fuera una de las iniciativas de las cuales el gobierno del presidente Kast iba a poder dar cuenta como un avance sustantivo ya a ley en lo que respecta en su cuenta pública, no va a poder ser así finalmente, pese a que se citó una sesión especial en el Senado, solo se votó y aprobó en general, pero la discusión particular se va a extender para la jornada de este martes y por tanto la sala de la Cámara, ese tercer trámite que le va faltando a este proyecto, no se va a revisar hasta después de la cuenta pública.
3: Muchas gracias, Nico. Seguiremos atentos a cómo avanza la jornada.
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2: ¿Qué pasa en Tal Tal?
3: Carabineros de Tal Tal difundió el nuevo número único 1212 para emergencias bancarias, habilitado las 24 horas para denunciar fraudes financieros y bloquear productos comprometidos. El sistema conecta directamente con bancos mediante inteligencia artificial y permitirá reaccionar rápidamente ante estafas, clonaciones, robos de tarjetas o transferencias no reconocidas.
2: Rancagua.
3: El alcalde Raimundo Agliati emplazó al gobierno por la crisis del transporte público en Rancagua, advirtiendo que una eventual reducción de recorridos agravaría las largas esperas y problemas de conectividad. La autoridad insistió en que la ciudad requiere un sistema moderno y aseguró que no resiste ni una máquina menos.
2: Punta Arenas.
3: La nadadora magallánica Kiara Carpo alcanzó el tercer lugar del ranking mundial de aguas gélidas tras competir en Europa y entrenar en el canal Beagle con temperaturas cercanas a los 5 grados. La deportista proyecta participar nuevamente en el Mundial de Aguas Gélidas que se realizará en Argentina durante agosto.
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3: Un ejecutivo chileno fue detenido en Brasil tras protagonizar insultos racistas y homofóbicos durante un vuelo internacional. La justicia brasileña podría aplicar penas de cárcel por discriminación racial y ofensas contra personas homosexuales ocurridas a bordo de un avión. El periodista Sebastián Riz nos cuenta más. Hola, Seba, ¿cómo estás?
10: Hola, claro, un repudio transversal causó este video difundido a través de redes sociales que muestra a un chileno, a un empresario nacional emitiendo comentarios homofóbicos y discriminatorios en un avión en Sao Paulo, Brasil. El contexto se da en un viaje de negocios. Se trata del empresario Germán Naranjo Maldini, gerente comercial de la empresa pesquera Landes, que se estaba trasladando en un viaje de negocios a Frankfurt, Alemania, con escala en Sao Paulo. Ahí, el 10 de mayo, es donde ocurre este video difundido a través de redes sociales y donde se enfrenta en una discusión con tripulantes de cabina, pasajeros, y emite comentarios homofóbicos y también discriminatorios raciales. Es en ese contexto, el 10 de mayo, cuando ocurre este video difundido a través de redes sociales, él se va a Frankfurt, vuelve a Sao Paulo en la escala, y ahí es donde es detenido este 15 de mayo. Ahí ahora se encuentra justamente detenido y el panorama es bastante complejo para este empresario nacional, porque Brasil aumentó las penas que tienen que ver con las injurias raciales, con los delitos discriminatorios contra la raza y también homofóbicos. En ese contexto, el 2023, se agravaron estas penas y ahora la sentencia que tienen que cumplir estas personas es entre 2 y 5 años. Ahora se encuentra recluido en un centro de detención preventivo allá en Brasil. Habló durante esta jornada su abogado, dijo que el empresario chileno no se acordaba del video, que en ese minuto se encontraba medicado con medicamentos para dormir y también con medicamentos prescritos por una atención psicológica. Pasemos a escuchar parte de lo que nos comentaban los expertos respecto de lo que podría esperar este empresario chileno allá en Brasil con su juicio.
11: Es en Brasil, el delito de injuria racial está sancionado con penas que van desde los 2 a los 5 años de cárcel. Son además delitos que no admiten fianza y que son imprescriptibles. A diferencia de Brasil, en Chile no tenemos un tipo penal que sancione este tipo de expresiones. Ellas pueden ser perseguidas por delitos comunes de injurias o calumnias, pero en general no ameritan de ninguna manera una condena privativa de libertad o una medida cautelar como la prisión preventiva.
10: Recordemos que este es un caso lamentablemente no nuevo en Brasil. Recordemos lo que pasó con una ciudadana argentina en el verano de este 2026, cuando también realizó gestos raciales, discriminatorios, y que también estuvo presa, privada de su libertad de forma preventiva durante 2 meses y solamente pudo salir llegando a un acuerdo y pagando una multa de $18,000. Es por eso que el panorama no es el mejor para este empresario chileno. Eso sí, desde Cancillería le informaron que el consulado se puso en contacto con las familiares para que se cumplan todos los derechos. Todo esto mientras el empresario de nombre Germán Naranjo Maldini se encuentra todavía recluido de manera preventiva esperando su juicio.
3: Muchas gracias, Sebastián. Nos encontramos pronto. En noviembre de 2026, el Gran Concepción iniciará una marcha blanca de 3 meses para pagar las micros con tarjeta, manteniendo también el efectivo. El sistema no usará torniquetes y se sumará a la tecnología digital ya implementada en ciudades de regiones y el Metro de Santiago. Carlos Maturana con el informe.
8: A partir de noviembre de 2026, el transporte del Gran Concepción iniciará la marcha blanca para el pago con tarjetas en las micros, sumando también a Tomé y Santa Juana. El Seremi de Transportes, Henry Campos, confirmó que el contrato ya está operativo y se coordinan los trabajos para instalar los validadores importados. Este periodo de prueba durará 3 meses bajo un sistema mixto que mantendrá temporalmente el efectivo para facilitar la adaptación. El plan para los taxibuses locales no contempla torniquetes. Para mitigar la evasión se dispondrá de un despliegue constante de fiscalizadores de la Seremi de Transportes. Este avance busca replicar los beneficios de la recaudación electrónica ya aprobados en el país. Con esta transformación, el Biobío se suma a la tendencia nacional de retirar gradualmente el dinero en efectivo de los buses urbanos, mejorando la seguridad tanto de conductores como de pasajeros y optimizando los tiempos de viaje en la zona. De esta manera, el Gran Concepción se incorpora a la tecnología que ya funciona en algunas partes de Chile. El pago electrónico con tarjetas bancarias, códigos QR o tarjetas locales ya está implementado con éxito en los buses urbanos de ciudades como Antofagasta, Calama, Tocopilla, Temuco, Rancagua, Chillán y Punta Arenas, además de estar plenamente habilitado en el Metro de Santiago y Tren NOS de la región metropolitana.
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3: El gobierno enfrentará esta semana una votación clave por el plan de reconstrucción impulsado por el presidente José Antonio Kast. Mientras en la Cámara existirán votos suficientes para aprobar la iniciativa, en el Senado el escenario aparece más estrecho y dividido. Francisca Cárdenas nos trae los detalles. Fran, ¿qué tal?
12: Hola, ¿qué tal? ¿Cómo estás? Y varias reacciones en el mundo político con respecto al plan de reconstrucción del gobierno, a la reforma, que ha sido parte del debate de los últimos días, principalmente este lunes en la Comisión de Trabajo y también de Medio Ambiente, para luego ser votada en sala el martes, y que va a comenzar el debate, un debate intenso por parte de los diputados. Ya en la Cámara de Diputados el gobierno tendría los votos necesarios para poder aprobar la reforma e incluso tendría más votos junto con 13 votos del Partido de la Gente, de la bancada del PDG, pero también de otros diputados que podrían ser votos a favor, por ejemplo el diputado Alinco, que ya lo confirmó, el diputado René Alinco, más también el diputado Jaime Mulet y el diputado Camaño, que serían votos a favor del gobierno, y estaría teniendo una holgada votación en la sala de la Cámara de Diputados, con bastante apoyo, lo que sería una muestra de un primer hito legislativo en el Congreso por parte del Ejecutivo, que eso es lo que se pretende finalmente en la primera cuenta pública del presidente José Antonio Kast. Por otro lado, ¿qué va a pasar en el Senado? Ya hay varias reacciones de senadores de C que dicen que van a rechazar la idea de legislar porque no les gusta el proyecto y porque el gobierno no ha sabido negociar y tampoco conversar con los parlamentarios. Así que pasemos a escuchar parte de lo que dijo el senador Iván Flores de la DC.
13: Oiga, a esta altura del partido, el ministro Alvarado ya debería saber que la Democracia Cristiana no es parte del socialismo democrático, que son el Partido Socialista y el PPD, y que tampoco estamos hoy día siendo tutelados por el PC ni por el Frente Amplio, por Dios. Eso tiene un tono de soberbia que es inaceptable, pero también un tono de ignorancia, de no saber quiénes se asocian con quiénes. En todo caso, si el ministro Alvarado quiere conversar, bienvenido a la conversación.
12: Hay parte entonces de ese ambiente. De hecho, este lunes hubo una reunión de los partidos de oposición para plantear sus posturas con respecto a esta reforma que tiene varios desencuentros en diversos partidos políticos. De hecho, hay algunas diferencias también en partidos del oficialismo con respecto a las indicaciones, pero principalmente en el Senado también esa votación va a estar bastante estrecha, va a ser después de la primera cuenta pública del presidente José Antonio Kast, y la verdad es que al menos ya tendría 26 votos el gobierno solamente si es que el senador Pedro Araya da su voto a favor en el Senado. Así que nos vamos a quedar muy atentos a esa discusión que se va a dar esta semana en el Congreso.
3: Gracias, Francisca. Estaremos atentos a cómo avanza la noticia.
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2: ¿Qué pasa en Arica?
3: El gobierno aseguró que Arica no se quedará sin buses eléctricos tras reunirse con operadores del servicio E1, quienes habían advertido problemas financieros y regulatorios. Autoridades afirmaron que buscan mecanismos para garantizar continuidad del transporte público y evitar el retiro parcial de la flota de electromovilidad en la ciudad.
2: Quellón.
3: Un operativo encabezado por OS7 y GOPE de Carabineros terminó con 6 personas detenidas en distintos sectores de Quillón. Las diligencias incluyeron allanamientos simultáneos en viviendas de Pasaje Gavi, Camino a San Antonio y Población 12 de Octubre, en el marco de una investigación coordinada con la Fiscalía.
2: San Esteban.
3: El administrador municipal de San Esteban, Manuel León Sá, fue formalizado tras una denuncia por presunto abuso sexual contra una menor de 14 años. El imputado quedó con arraigo nacional, firma mensual y prohibición de acercarse a la presunta víctima, mientras el municipio confirmó su desvinculación inmediata.
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3: La Organización Mundial de la Salud declaró emergencia internacional por el brote de ébola en República Democrática del Congo y Uganda. La alerta busca contener la propagación de una variante del virus que actualmente no cuenta con vacuna ni tratamiento disponible. Ornella Mellado nos cuenta más al respecto.
15: La Organización Mundial de la Salud, OMS, declaró una emergencia de salud pública de importancia internacional por el brote de ébola que afecta a la República Democrática del Congo y Uganda. Según el organismo, el brote ya deja 88 fallecidos y más de 300 casos sospechosos asociados a la cepa Bundibugyo, una variante del virus para la cual actualmente no existen vacunas ni tratamientos específicos. La OMS explicó que la alerta busca coordinar recursos internacionales, reforzar la vigilancia epidemiológica y evitar una expansión del virus hacia otros países. Pese a ello, indicó que el riesgo global continúa siendo bajo. El ébola se transmite por contacto directo con fluidos corporales de personas infectadas. Entre sus síntomas aparecen fiebre alta, dolor muscular, debilidad, vómitos y diarrea, pudiendo provocar hemorragias y falla orgánica en casos graves.
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2: ¿Qué pasa en
14: Colchane?
3: Carabineros detuvo a 3 personas sorprendidas ingresando mercadería de contrabando por un paso no habilitado en Colchane. El cargamento incluía huevos, papas, gelatina y cerveza. El procedimiento se realizó durante patrullajes preventivos en Pampa Parajaya y terminó con vehículos y productos incautados por personal policial.
2: Los Andes.
3: El alcalde Manuel Rivera respaldó la ampliación del puerto terrestre Los Andes y destacó que el proyecto permitirá fortalecer la conectividad y consolidar a la comuna como un polo logístico estratégico. La iniciativa busca descongestionar el camino internacional y potenciar el comercio exterior y la actividad minera regional.
14: Concepción.
3: La congestión vehicular en Concepción disminuyó casi un 6% tras el alza histórica de los combustibles registrada en abril, según un estudio de CityLab BioBio basado en datos de Waze. El análisis mostró una baja especialmente en horarios punta, vinculada a cambios en hábitos de movilidad urbana.
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3: Investigadores estudian una violenta división entre chimpancés en el Parque Nacional Kibale, en Uganda. El fenómeno incluye enfrentamientos letales y podría ayudar a comprender el origen evolutivo de la guerra y los conflictos organizados entre grupos sociales. El periodista Matías Sandoval de CNN Futuro nos cuenta más. Mati, ¿cómo estás?
17: Hola, muy buenos días. Y famosa es la frase "simio no mata simio" de la película El planeta de los simios. Sin embargo, como sabemos, la realidad supera la ficción. Y es que en el corazón del Parque Nacional Kibale, en Uganda, una de las comunidades de chimpancés más grandes del mundo está viviendo un verdadero conflicto letal entre ellos. Ataques coordinados, persecuciones, emboscadas y muertes violentas entre miembros de la misma especie. Los investigadores comenzaron a notar pequeñas señales. Machos que dejaron de interactuar, grupos que evitaban cruzarse entre sí y también patrullajes separados dentro de este mismo bosque. Y poco a poco, la comunidad comenzó a dividirse. Y luego, llegó la violencia. Excompañeros comenzaron a enfrentarse como enemigos. Pero este fenómeno no es completamente nuevo. Y es que los chimpancés son los parientes vivos más cercanos del ser humano. Comparten cerca del 99% de nuestro ADN y viven en sociedades increíblemente complejas. Forman alianzas, construyen jerarquías y también mantienen vínculos sociales. Pero también pueden desarrollar rivalidades que son extremadamente profundas. Marcial Beltrami, académico del Departamento de Biología de la Universidad Metropolitana de Ciencias de la Educación, nos explica un poco más acerca de la estructura social de los chimpancés.
18: Los chimpancés tienen lo que se denominan comunidades abiertas, que son comunidades que pueden ser desde algunas decenas de ejemplares hasta más grandes, pero que se pueden fraccionar. Por eso se les llama también comunidades de fisión-fusión. O sea, pueden separarse, pero pueden unirse temporalmente o en ciertos rangos de tiempo razonables. Por ejemplo, se separan grupos de cacería, grupos de patrullaje del territorio. De repente se separan grupos de madres con crías o de hembras con crías. Y así después se vuelven a juntar. Pero forman parte de una comunidad que tiene jerarquía.
17: Y es a partir de los años 70 donde las investigaciones de Jane Goodall cambiaron la forma que entendemos a estos animales. Desde Tanzania, la etóloga documentó por primera vez enfrentamientos letales entre chimpancés, en lo que después sería conocido como la Guerra de Gombe. El hallazgo fue tan impactante como también muy inesperado, porque hasta ese momento muchos creían que la violencia organizada contra miembros de la misma especie era algo casi exclusivamente humano. Alexandra Guerra, directora ejecutiva del Instituto Jane Goodall en Chile, nos cuenta un poco más sobre estas investigaciones.
19: Dentro de lo que se ha documentado, por ejemplo, comentarte que en los años 70, Jane fue la primera en documentar este tipo de conflicto letal entre chimpancés y en ese caso, por ejemplo, llegó hasta aniquilar al otro grupo, ¿ya? Entonces, claro, puede llegar a eso, que en el fondo es lo más terrible.
17: Hoy, los científicos creen que detrás del conflicto podrían existir múltiples factores, como por ejemplo la competencia por territorio, accesos a recursos, liderazgo e incluso la ruptura de antiguos vínculos sociales. Y lo que hace a este caso especialmente importante es que los investigadores han podido también observar paso a paso cómo una comunidad de más de 200 chimpancés comenzó a fracturarse, hasta el punto de transformarse en facciones rivales. Para muchos expertos, este fenómeno podría ayudar a entender algo mucho más profundo: el origen evolutivo de la guerra. Porque aunque solemos pensar también la violencia organizada como algo intrínsecamente humano, quizás sus raíces comenzaron mucho antes que nuestra propia especie.
3: Muchas gracias, Matías. Nos encontramos en una próxima edición.
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3: El séptimo juzgado de garantía de Santiago rechazó la solicitud de sobreseimiento definitivo presentada por la defensa del abogado Eduardo Lagos, investigado en el denominado caso Trama Bielorrusa. La defensa buscaba que el tribunal declarara la inexistencia de delitos y ordenara la devolución de especies incautadas. Sin embargo, tras escuchar los argumentos de la fiscalía, la jueza resolvió mantener vigente la investigación y la calidad de imputado del abogado. Eduardo Lagos permanece en prisión preventiva en el anexo Capitán Llaver, medida cautelar que será revisada nuevamente este martes 19 de mayo en una audiencia programada por el tribunal. Hasta acá dejamos el resumen informativo. Nos volvemos a encontrar en un rato con más información. Que estén muy bien.
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0: Hola, hola, hola, ¿qué tal? Buenos días, ¿cómo están? Un gusto saludarles aquí en Femenina en día martes. Ya estamos en este martes 19 de mayo de este 2026. Saludamos a las amigas y amigos de nombre Ivo e Ivón. Para todos ellos, muchas felicidades, que tengan un excelente día. Les voy a comentar que hoy, 19 de mayo, ARCHI, la Asociación de Radiodifusores de Chile, conmemora 90 años de historia, impulsando una radiodifusión libre, independiente y al servicio de las personas. Durante décadas, la radio ha acompañado a Chile en elecciones, emergencias, catástrofes y en la vida cotidiana de millones de personas. Hoy seguimos, más vigentes que nunca. El último debate presidencial, ARCHI, fue seguido por más de 4.5 millones de personas según Ipsos. 90 años conectando, informando y acompañando al país. Felicitaciones, ARCHI, Asociación de Radiodifusores de Chile. Les damos la más cordial bienvenida a acompañarse de nosotros hasta las 13 horas ahí en el lugar en que nos están sintonizando. Marquitos G en los controles, estamos listos, preparados, arrancamos.
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0: Bad. Qué bueno. Si no han ido a ver la película, vayan a verla. No hago ningún spoiler, no estoy diciendo nada que nadie sepa, porque la película termina aquí, con el tema Bat. Ahí termina. Y la independencia de Michael Jackson de su padre comienza ahí, entonces el camino realmente en solitario, cuando termina ya el lazo con los Jackson 5 y sus giras, Victory, en fin, y comienza entonces solito. Ahí queda con Bat, y que toda la gente se quiere parar de sus butacas y bailarlo y cantarlo todo. Si no ha visto la película, véala, y ahí usted tiene su propia opinión y su propio comentario. 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Vamos a pasar a revisar las informaciones que vienen en Diario El Sur, su edición impresa de hoy, martes 19 de mayo. Su titular principal: Puente Industrial reporta bajo flujo de vehículos a 6 meses de iniciar operación. Viaducto registra marcada caída de tránsito desde cobro de TAC. Según informó la empresa concesionaria a cargo de la estructura, en promedio el tránsito llega a los 70.000 vehículos, una cifra menor a los 200.000 que circularon el primer mes de funcionamiento a fines del año pasado. Se detalló que solo el 14% del total de móviles que usan el puente corresponde a camiones de carga, pese a la conexión directa entre Hualpén y la ruta 160 en San Pedro de la Paz. La próxima semana comienzan las obras finales. Mantendrán operativos a locales nocturnos. La Municipalidad de Concepción informó que las fiscalizaciones realizadas en Barrio Brasil, que suman 6 a la fecha, se realizan junto a otras instituciones y que podrían replicarse en otras zonas de la comuna. Comienza activación del subsidio para el gas licuado. Quedaron habilitadas plataformas para acceder. La iniciativa tiene canales digitales y presenciales de Banco Estado con cupón de 27.000 pesos. Podrán optar personas que son parte del 80% más vulnerable, según el Registro Social de Hogares. En otra noticia, Deportes Concepción enfrenta crisis en campaña. La dirigencia optó por no seguir con Walter Lema al mando técnico de El León. Estas son algunas de las noticias que vienen en Diario El Sur.
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0: Buzón.
1: Se necesita panadero con experiencia en amasandería tradicional chilena, de 11 de la mañana a 19 horas. Experiencia comprobable, responsable y puntual. Ser de la zona. Comunicarse al más 56 93 249 81 78. 93-249-81-78. Su nombre y la experiencia que tiene, colocarla en el WhatsApp. Ubicación, esto es Boca Sur, San Pedro La Paz, región del Biobío. Se necesitan maestros carpinteros, experiencia comprobable en proyectos PDA, trabajos estructurales, sistemas EIF, presentar experiencia en las áreas indicadas, contar con buenas condiciones de salud para trabajos con asbesto, tener exámenes ocupacionales al día en la H, enviar currículum a contacto.ecrg@gmail.com. WhatsApp más 56 96 609 98 52. Se necesitan conductores con experiencia en reparto de encomiendas con o sin furgón. Comunicarse al más 56 97 109 33 96. 97 109 33 96. Empresa necesita vendedor o vendedora de 30 a 50 años de edad, conocimiento de computación nivel usuario, experiencia en venta de repuestos automotrices, manejo de caja, control básico de inventarios, responsabilidad, atención de público. Jornada laboral completa lunes a viernes. Enviar su currículum más 56 93 497 63 41. 93 497 63 41. Empresa de Talcahuano solicita personal operador grúa horquilla con licencia clase B y C. Comunicarse al 99 825 2015. 99 825 2015. Se necesita peoneta para mueblería, presentarse en Rengo 823 en Concepción. Se necesita señora asesora de hogar con experiencia con todos sus documentos. Comunicarse al más 5699-703-3820. 99-703-3820, o dejar sus antecedentes completos, certificado de antecedentes, currículum y último finiquito en Bulnes 635, Concepción. Se necesita asesora de hogar 3 veces a la semana, lunes, miércoles y viernes, horario completo, quehaceres de casa, sector Collao. Solo personas del sector, con experiencia en el rubro, sin problema de horario. Comunicarse al 94-234-0349 o en el 97-214-6218.
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0: 34 minutos aquí en Femenina en este día martes, martes 19 de mayo. Es una fecha muy, muy especial porque se está conmemorando 90 años de historia. ARCHI, Asociación de Radiodifusores de Chile, impulsando una radiodifusión libre, independiente y al servicio de las personas. Durante décadas, la radio ha acompañado a Chile en elecciones, emergencias, catástrofes y en la vida cotidiana de millones de personas. Hoy seguimos más vigentes que nunca. El último debate presidencial ARCHI fue seguido por más de 4.5 millones de personas según Ipsos. 90 años conectando, informando y acompañando al país. Y estamos muy contentos, estamos vía streaming también para las personas que nos están mirando a esta hora a través de sus distintas plataformas. Estamos muy contentos de tener aquí en nuestro estudio en Femenina al señor Cristian Gálvez, que es presidente de ARCHI Nacional. Cristian, un gusto recibirte acá en Radio Femenina.
1: Muchas gracias, Verónica. Un placer de estar acá en Concepción.

0: trajo acá a la radio y encantado, Verónica, de estar con ustedes.
1: Muchas gracias.
0: Esto es la radio.
1: Esto
0: es la radio.
1: Así es. Cristian, te ha tocado un periodo duro y con muchas cosas en el país.
0: Sí, muchas cosas. En lo gremial, muy duro por la contingencia económica que estamos pasando todos los chilenos.
1: Así es.
0: Pero también me ha tocado 2 años intensos de debates. Nos tocó realizar 2 debates. Y una entrevista también al presidente. Uh-huh. Y esos debates, tal como lo dicen, han sido, por primera vez, fueron encuestados.
1: Sí.
0: 4,7 millones de personas en uno y 4,5 millones en el segundo.
1: Fue tremendo, Cristian, realmente.
0: Y les voy a contar algo que me lo contó Marcos Tapia. La gente que nos está escuchando, viendo, dirá, ¿quién es Marcos Tapia? Marcos Tapia es de Ipsos Chile.
1: Ipsos.
0: Es uno de los gerentes de Ipsos Chile.
1: Ajá.
0: Y me dice, cuando Arti, en sus 2 debates, en plena transmisión, entre las 8 y las 10 de la mañana, dicen que hay 4,7 millones de chilenos escuchando la radio, desde ese día cambió el estigma de cómo se medía el rating. Para televisión.
1: Sí.
0: Antes los canales de televisión, en sus reuniones con la agencia, decían, oye, ¿sabes qué? El programa X lo vieron tanta gente. Si usted hoy día ve la tele en la noche, la televisión, cualquier canal en programación en vivo, dicen, sí, nos están viendo, gracias a la gente, porque nos está viendo 2 millones de televidentes, sobre todo un programa de baile que dan todos los días, que uno de sus jueces dice la cantidad de gente.
1: Claro.
0: Y eso lo hizo Arti, de dar por primera vez al aire, ¿cuánta gente nos estaba escuchando?
1: Impresionante.
0: Cambió el sistema. ¿Cambió
1: total
0: para mejor o para peor? No lo sé.
1: No lo sabemos.
0: Pero para nosotros como Archie fue
1: estábamos muy contentos por eso. Por el respaldo que la gente nos dio como medio de comunicación a la radio. Cristian, ¿qué significa ARCHI, Asociación de Radiodifusores de Chile, para sus asociados? ¿Qué significa pertenecer a este tan importante?
0: Bueno, primero, somos el medio más antiguo en comunicaciones del país. ARCHI nació en el año 60, por ahí ya lo tengo, se me perdió, ya en 1935 se juntaron un grupo, en enero del 35 se juntaron dueños de radios en esa época, AM, y que incluso se llamaba Asociación de Broadcasters de Chile.
1: Uh-huh.
0: Y recién, el 19 de mayo del año siguiente, de 1936, proclamaron legalmente los estatutos y ahí se formó la Asociación de Radiodifusores de Chile, que agrupa, como tú dices, a los dueños de las radios.
1: Sí.
0: En esa época se juntaban gente de buen vivir, que le llamaban, que tenían estas radios, y hicieron esta asociación para estar juntos, porque veían en otras regiones, en Argentina, en Estados Unidos, cómo estaban haciendo la radio, y se estaban formando estas pequeñas asociaciones para poder unir y hacer cosas en conjunto.
1: En conjunto,
0: mutua cooperación.
1: Claro.
0: Y todo. Y ya han pasado 90 años.
1: Sí.
0: Hoy día más de 1.200 radios son socias de ARCHI. En Chile existen más de 2.000 radios, entre la AM, la FM, la radio comunitaria.
1: La gente no tiene idea de eso.
0: Exacto.
1: Fíjate, qué buen dato ese.
0: Sí,
1: más
0: sí.
1: de 2.000 radios en Chile.
0: En Chile,
1: en un territorio vasto, largo.
0: Exacto.
1: Distinto en cada zona, ahí hay una radio en algún lugar de Chile.
0: No todas son ARCHI, es verdad,
1: sí,
0: no todas son ARCHI, porque nosotros no obligamos a nadie.
1: Ah, claro.
0: Se entra por convicción a ser socio de ARCHI.
1: Perfecto.
0: Entonces, en ese sentido, tenemos más de 1.200 radios asociadas al gremio. Y no solo estamos en la asociación, sino que también pertenecemos a la Federación de Medios, fuimos los creadores de la Federación de Medios, junto a Anatel, ANEP y hoy día Arcatel. Somos los fundadores de CONAR, del Consejo Nacional de Autorregulación Publicitaria. Estamos en la AIR, que es la Asociación Interamericana de Radiodifusores de Chile, que la la presidió un ex presidente de Arte, Lucho Pardo, que hoy es diputado. Él estuvo como presidente de AIR, que reúne en todas las radios y televisiones de Iberoamérica, y estuvo de presidente.
1: ¿Ernesto Corona? ¿No?
0: Ernesto Corona no fue presidente.
1: En
0: Ernesto Corona fue presidente de la Federación de Medios, fue también de Anatel.

0: pero de ahí Luis Pardo ha sido presidente regional, digamos, de la AIR. Pero claro, la radio hoy día estamos en un buen pie. Yo siempre digo que estamos en un buen pie porque hoy día la tecnología llegó, pero para favorecernos a nosotros. Hoy día nos están escuchando y nos están viendo. Yo siempre digo que la radio hoy día es un medio 360, porque nos escuchamos, nos vemos y nos leemos.
1: Así es.
0: Entonces, esa tecnología, antiguamente la gente tenía que escuchar el noticiero a tal hora o el programa deportivo. Hoy día todo queda en el streaming, hoy día queda en un podcast. Hoy día escucho la radio a la hora que yo quiero.
1: Y eso es muy importante.
0: ¿Y dónde quiero?
1: Claro, y eso es muy importante, Cristian, porque los radiodifusores han tenido que ir ayornándose, han tenido que ir con la tecnología, porque tienen que llegar a sus auditores de alguna manera. Tecnología hoy en día lo es todo. Y estar asociados a la Asociación de Radiodifusores de Chile nos permite eso. En nuestra asamblea se conversa eso, se muestra, van técnicos, le muestran a los radiodifusores las nuevas tecnologías y eso. Y que es muy bueno pertenecer a una asociación, porque te abre un mundo.
0: Claro, y no solo ver los equipos, sino que también estamos, por ejemplo, el año pasado, y este año lo vamos a comenzar en el segundo semestre, tuvimos un curso de Google, de cómo trabajar nuestras páginas web, cómo trabajar
1: la inteligencia artificial,
0: cómo puedo sacarle provecho a mis sitios, cómo redactar las noticias. Tuvimos también un curso que también comenzamos el segundo semestre de ir profesionalizando a nuestros locutores con una certificación de Chile Valora. Hoy día ya tenemos 50 locutores de Chile que se han certificado a través de Chile Valora. ¿Qué significa eso? Que muchos entran a la radio por un oficio.
1: Así es.
0: Entran como un oficio y se van perfeccionando. Entonces hoy día ya tienen su cartón de locutor. Entonces pueden ir a cualquier lado y dicen, no, yo estoy certificado por Chile Valora.
1: Perfecto.
0: Y tengo mis competencias al día.
1: Perfecto.
0: Y la gente y el dueño de una radio X se va a meter a decir, ah, sí, Cristian Gálvez ya está certificado y todo. Entonces ya la tecnología la estamos ocupando para nosotros. Y
1: así
0: eso
1: es
0: muy bueno.
1: Muy bueno. Cristian, ya se nos viene una asamblea próximamente el 10, 11 de junio.
0: Así
1: ahí
0: es.
1: Nos juntaremos de distintas radios del país para ponernos al día, para elegir a otros personeros, en fin, para tantas cosas. Nos gusta pertenecer, nos gusta estar, así que la invitación a
0: claro,
1: todos.
0: Y ¿cómo se llama? Ya tenemos charlista confirmado, tenemos una charlista que viene a hablar de la inteligencia artificial de Google. Tenemos también la gente de la SCD que nos
1: muy
0: va
1: bien
0: a acompañar.
1: Qué bueno.
0: También,
1: y tenemos premiados también homenajeados.
0: Así es.
1: Verónica Franco.
0: Claro, tenemos como personaje radial este año está Verónica Franco, la periodista de la radio cooperativa. Y el locutor Cristian Gordon.
1: Cristian Gordon.
0: Que sale en mucha radio.
1: Pero claro.
0: Y como trayectoria radial están dos personajes que llevan muchos años. Uno es Jaime Díaz de La Serena, de la Radio Carnaval.
1: Buena.
0: Y la señora María Eugenia Bacaro de la Radio Ñuble.
1: Querida María Eugenia.
0: Todos la conocemos.
1: Sí,
0: todo. Del
1: tiempo de mi señor padre.
0: Exactamente. Sí,
1: bueno, voy a estar muy contenta.
0: Sí. Bueno, nosotros somos de, ya, para la gente que nos está escuchando esto,
1: somos
0: de la segunda generación de radio.
1: Claro.
0: Tú empezaste con tu padre,
1: sí,
0: yo
1: con mi papá.
0: Comencé con mi padre, que
1: mi papá
0: aún lo tengo.
1: Claro, estuvo en las presidencias regionales, estuvo en directorios nacionales, Luchito Ramos, y después el orgullo de tener a Pedro también, presidente regional. Regional de Archi acá, que ha hecho una labor magnífica, así que bueno.
0: Recién veníamos comentando, en el café que estábamos arriba con Pedro, decíamos, oye, tu padre, sí, mi padre se juntaba con tu papá, con el papá de Julio Cerda.
1: Era toda esta generación.
0: Claro, con Alarcón, que me acuerde, con el recién fallecido el año pasado, Fuentes de
1: Juanito Fuentes, claro.
0: El otro chico que también fue presidente de comité, que trágicamente cayó de una antena a Gutiérrez.
1: Ah, sí, pues.
0: Con el papá de ellos.
1: Claro.
0: Entonces, muchos ya somos de la segunda generación.
1: La segunda generación, vamos, vamos.
0: De radio.
1: Claro que sí, esto que es tan mágico, que es tan, tan lindo. Como ya finalizando, Cristian, sé que tienes otras actividades también. Tus palabras para los radiodifusores a nivel país, a nivel regional.
0: Que sigan cuidando de la radio. Somos, en la última encuesta, hace 7 años que somos el medio más creíble en Chile.
1: Así es.
0: Somos el medio que más confían los chilenos. Y eso nos hemos ganado un lugar. Yo siempre he dicho, las radios son de nicho. De estas 2.000 y tantas radios que existen en Chile, tenemos radios informativas, radios juveniles, radios
1: deportivas,
0: radios evangélicas, radios católicas, radios cristianas, radios clásicas. Entonces tenemos un nicho que tenemos que ir cuidando. Tenemos que hacer una buena programación para mantener a nuestros auditores y hacer lo que hacen ustedes, los que hacen la otra radio, el streaming, las páginas. Hoy día la radio femenina ya no se escucha solo en Concepción, se escucha en cualquier parte del mundo.
1: Así es.
0: Entonces, eso es cuidar lo que hemos hecho, la libertad de expresión, la libertad de prensa, ser el medio que siga confiando. Cada vez que tenemos una catástrofe, y ustedes la vivieron en el último terremoto del 2010, siempre hubo una radio.
1: Sí, claro.
0: Hace en febrero, los incendios de Concepción y Chillán.
1: Todo, las pandemias.
0: Una cadena de radio.
1: Todo.
0: En 10 minutos creamos una cadena de radio y más de 30 radios de Ñuble y de Concepción, de Arauco, se unieron para llevar tranquilidad en los incendios. Entonces siempre va a haber una radio. Cuando hubo el apagón eléctrico en 13 regiones, se cayeron los celulares, se cayó el internet, se cayó todo, pero siempre había una radio. Y eso tenemos que seguir cuidando.
1: Ok. Muchísimas gracias. Hemos tenido pero un gusto de conversar este ratito con el señor Cristian Gálvez, presidente de Archi Nacional. Que siga perfecto todo el día.
0: Así es.
1: Muchas gracias. Y nosotros seguimos con nuestra programación habitual.

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1: En Diario El Sur aparece una defunción que está firmada por Nelson Lucero Díaz y familia, empresa Lucero, y señala: con profundo pesar comunicamos el sensible fallecimiento de nuestra querida amiga y secretaria, quien fue parte fundamental de nuestra empresa por 26 años de servicio. Gaby Sandoval Estrada, que en paz descanse. Todos los que tuvimos el privilegio de conocerla, trabajar con ella, le recordamos por su generosidad, vitalidad, amabilidad, responsabilidad y gran sensibilidad. Se invita a acompañarla en su velación en Capilla Cristo Rey de Chiguayante y su funeral será hoy día al mediodía luego de un responso. Ha fallecido Ángela Cecilia Valeria Leal. Se comunica el sensible fallecimiento de Marcelo Alejandro Rivas Muñoz, que en paz descanse. Se está velando en Parroquia Santa Cecilia, Luis Acevedo 3639 Talcahuano. Sus funerales se comunicarán oportunamente.
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Les cuento que inauguran nuevas dependencias del Centro de la Mujer en Concepción. Las beneficiadas serán cerca de 400. En una ceremonia encabezada por la ministra de la Mujer y Equidad de Género, Judith Marín Morales, y el alcalde Héctor Muñoz Uribe, junto a autoridades locales y el tradicional corte de cinta tricolor, se dieron por inauguradas las nuevas dependencias del Centro de la Mujer de Concepción. El espacio, ubicado en la diagonal Pedro Aguirre Cerda 1129, quinto piso, cuenta con un equipo multidisciplinario para apoyar a mujeres que han sido víctimas o sobrevivientes de violencias de género, además de articular 8 programas de apoyo. Estamos muy felices de estar en Concepción reinaugurando este Centro de la Mujer que, como decía el alcalde, está en un lugar estratégico y eso nos parece sumamente relevante. Estas iniciativas vienen a fortalecer el eje de prevención que trabajamos como ministerio y sumamos nuestro compromiso de fortalecer nuestros programas emblemáticos para apoyar la gestión local. Así lo destacó la secretaria de Estado Judith Marín. El programa, en convenio con el Servicio Nacional de la Mujer y Equidad de Género, brinda asesoría jurídica, orientación psicológica y apoyo social a mujeres de territorio, promoviendo la prevención de violencia, la autonomía económica y la inserción laboral, entre otras cosas. El jefe comunal señaló: agradecemos la claridad de la ministra respecto a que no se va a recortar ningún programa que llevemos adelante como municipio en convenio con el ministerio a través de Cernamec. Sí, estamos de acuerdo que se tienen que optimizar los recursos del Estado. La atención psicosocial y representación jurídica que ofrece el centro tiene una cobertura actual cercana de 400 mujeres penquistas.

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Qué linda versión. A veces es difícil hacer covers, distintos covers, porque siempre como que uno busca el original. Y hacer un buen cover, y hacer un buen cover de este, de Luz Casal, le quedó muy, muy bonito acá en Camusa. Muy suave, muy íntimo, muy bonito. Entre mis recuerdos, que de por sí ya es un tema hermoso. 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Les cuento que Catherine Wallerman agregó otro título a su brillante palmarés. La paracaidista Catherine Wallerman agregó otro título con la medalla de oro en la World Cup 2026 disputada en Alemania. La oriunda de Chiguayante se impuso con autoridad en la final. Wallerman fue la mejor entre 9 competidoras, consolidando un triunfo de enorme relevancia internacional, considerando que el certamen reúne a las máximas exponentes del paracanotaje mundial y sirve como una instancia clave para medir rendimiento y ajustar estrategias de cara al gran desafío de la temporada, que es el Mundial de Polonia, programado para el mes de agosto, donde la chilena buscará alcanzar un histórico tricampeonato planetario. Con esta actuación, digo, Catherine Wallerman reafirma su gran momento deportivo, se posiciona nuevamente como una de las principales candidatas al título mundial. Estaba leyendo este artículo desde la página de Diario El Sur. Le enviamos un cariñosísimo saludo, nuestras felicitaciones a Catherine Wallerman.

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11 de la mañana con 36 minutitos, acompañándote aquí en Femenina. 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Le cuento que, bueno, con todo lo que aconteció, lo terrible que aconteció, el fallecimiento de esta pequeña al caerse de un décimo piso, solicitan otorgar urgencia al proyecto de mallas de seguridad tras la muerte de esta pequeña en Las Condes, en Santiago. El hecho que ocurrió durante la tarde del domingo, que movilizó a equipos de emergencia hasta el lugar, quienes constataron el fallecimiento de la menor debido a la gravedad de las lesiones. En ese contexto, la diputada del Biobío, Flor Weiss, señaló que este tipo de hechos vuelve a evidenciar la necesidad de avanzar con urgencia en medidas preventivas de seguridad destinadas a proteger la vida e integridad de niños y niñas que viven en edificios de altura. Se recordó que en enero de 2023 ingresó un proyecto de ley que establece el uso obligatorio de mallas de seguridad en departamentos habitados por personas menores de 12 años. Lamentablemente, esta es una de las iniciativas respecto de las cuales he solicitado de manera reiterada e insistente al ministro de Vivienda y Urbanismo, Carlos Montes, otorgar urgencia legislativa. El proyecto impulsado por la parlamentaria busca establecer la obligatoriedad de instalar mallas de seguridad transparente en ventanas, terrazas y balcones de departamentos donde residan menores de edad. En estos momentos estaba en el canal Mega, estaba también ahí Marlene Pérez hablando sobre este mismo tema, que se reitera la necesidad de avanzar en las medidas preventivas. Todos sabemos lo que ocurrió acá en San Pedro de la Paz, donde murió el pequeño Valentín junto a un amiguito. Cayeron los dos desde la ventana de un edificio y falleció Valentín. El otro chico estuvo mucho tiempo internado, se recuperó y están tratando de sacar esta ley Valentín, precisamente. Vamos a ver qué sucede. Ojalá sea así. Vamos a continuar con este tema musical cuando faltan 20 minutos para el mediodía.

por renovación de flota vehicular se vende un camión marca Hyundai, año 2019, petrolero. Lo pueden ver en calle Andrés Lamas, número 79, en Concepción. Se vende en 16.500.000 pesos conversable. Fono contacto 93-413-2034. 93-413-2034. Se vende casa de dos pisos, consta de cuatro dormitorios, tres baños. Tiene dos entradas de vehículos, ambas techadas, una sala de estar en el segundo piso, tiene un antijardín con cerco metálico y techado, cocina amplia, cómoda, leñera, bodega, una estufa a combustión lenta. Esta casa de dos pisos está ubicada frente a Estación Biotren Cristo Redentor, Camilo Lavarría Coronel. Interesados, comunicarse al 98-340-7092. 98-340-7092. Se arrienda parcela, 5.000 metros cuadrados, ubicada en Canencia, Hijuela número 7, Florida. Terreno apto para cultivos y crianza de animales. Se arrienda en 500.000 pesos mensuales. Deben tratar con don Sergio en el 99-064-71-69. 99-064-71-69. Se vende terreno en Cementerio Parque Concepción para cuatro personas, tres reducciones. Se vende sin uso. Valor comercial 6.900.000 pesos. Se vende en 2.950.000 pesos conversable. Comunicarse con Enrique en el más 5698-130-3249. 98-130-3249. Y se vende moto triciclo de paseo de adulto mayor. Muy poco uso. En 550.000 pesos, valor conversable. Comunicarse al más 5699-792-1650.

10 minutos faltan para el mediodía. Estás en sintonía de tu radio femenina en este martes 19 de mayo. Bueno, tenemos una semana más cortita, dado que el jueves es 21 de mayo, ¿no es cierto? Día de las Glorias Navales. Es un feriado que no es irrenunciable, por lo tanto, el comercio funciona prácticamente con normalidad. Vas a poder encontrar abiertos centros comerciales, supermercados, algunas tiendas y negocios del Gran Concepción. Solo habrá ajustes en algunos horarios de los negocios, de las tiendas o de los supermercados, pero estaría funcionando. Ya lo saben, entonces van a tener un día ahí feriado para disfrutar, para descansar, aprovechar de estar con la familia. Algunos ese jueves y el viernes se lo van a hacer sándwich los que pueden y tienen a lo mejor planificado algún viaje. Vamos a continuar en lo musical aquí en Femenina.

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Linda, como siempre, nuestra página de folclore aquí en Femenina, cuando ya es mediodía en Chile, más 3 minutitos, 12 horas con 3 minutos. 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Futboleros, les cuento que Universidad Católica recibirá este jueves a Barcelona de Ecuador en el Claro Arena, en un duelo clave por la fase de grupos de la Copa Libertadores, donde el equipo de la franja buscará dar un paso decisivo rumbo a los octavos de final. El partido, agendado para el jueves 21 de mayo a las 20:30 horas, será transmitido por Chilevisión en pantalla abierta y también a través de plataformas digitales. Universidad Católica llega como líder del grupo D, mientras Barcelona de Ecuador en el último lugar tras su reciente triunfo sobre Boca Juniors. Así que ahí está, un buen partido en día feriado y nada más y nada menos que con Universidad Católica.

12:12 aquí en Femenina. Tengo que recordarles algo importante porque se va a presentar acá en Concepción. Fernando Ubiergo va a celebrar sus 50 años de música en la zona. 5 décadas de trayectoria va a celebrar Fernando Ubiergo con 50 años no es nada. Gira nacional que llegará en diciembre a Concepción y Lota. Para ambos recitales las entradas están a la venta por Portal Tickets. Considerado uno de los trovadores más importantes de la música chilena, Ubiergo irrumpió en la escena a mediados de los 70 con canciones como Un café para Platón, El tiempo en las Bastillas, que fue tema ganador del Festival de Viña en 1978. Su repertorio también incluye clásicos como Cuando Agosto era 21, Yo pienso en ti, Agualuna, con canción con la cual obtuvo el primer lugar en el Festival OTI de la canción. Reconocido en 2024 por la SSD como figura fundamental de la música chilena, Ubiergo sigue vigente. Hace poco participó junto a Manuel García en Lollapalooza Chile, interpretando El tiempo en las Bastillas. El recorrido de 50 años no es nada, contempló presentaciones en Europa, con conciertos en Bélgica, Alemania, Suecia, Francia, España y Portugal. La gira ya ha recorrido distintas ciudades del país, con funciones agotadas, y continuará durante el año por teatros de Curicó, Los Ángeles, Antofagasta, Valdivia, Valparaíso, entre otras ciudades.

0: económicos.
1: Valor de la unidad de fomento, 40,408 pesos 15 centavos. Índice valor promedio IBP, 41,740 pesos 10 centavos. El dólar se cotiza en 901 pesos 59 centavos. La unidad tributaria mensual tiene un valor de 70,588 pesos. El IPC de abril, 1,3%.

Bonito tema con Fernando Ubiergo. Siempre es tan agradable escuchar. Además tiene un extenso repertorio muy variado, muy bonito. 12:18. 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Vamos con otro buen tema musical. ¿Qué nos tiene Marquito G? Cuando está...

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Estimados auditores, amigas, amigos, muy buenas tardes a todos. Estamos comenzando el programa de información política Plaza Independencia, aquí en Femenina, desde el 96.7. Hora exacta en que se discute hoy día. Se discute en la Cámara la idea de legislar el plan de reconstrucción o la ley miscelánea. Hay opiniones, como en todo, a favor y en contra. Les contaremos más tarde de aquello. También conversaremos un ratito más tarde con el diputado Roberto Arroyo, diputado del Distrito 20. Estamos con ustedes en este martes 19 de mayo, acompañándoles con todo cariño en Plaza Independencia y agradeciendo la sintonía de los miles de auditores a esta hora de la tarde. Ivo Ivón hoy día, mañana Bernardino. Temperatura del momento en el centro de Concepción 16.6, 16 grados 6 décimas. Pronóstico cielo despejado con algo de nubes para Tropiconce. Y una buena noticia al comienzo, todos estos días lo hemos estado molestando con esto, ¿no? Alegría. Pasado mañana, jueves 21, día feriado, día de las glorias navales. Y comenzamos inmediatamente con información política. Le comentamos que a esta hora se está desarrollando en la Cámara de Diputados, allá en Pedremont sin número, se discute en la Cámara la idea de legislar el plan de reconstrucción, o más conocido como ley miscelánea. A propósito de lo mismo, abrimos la cuenta de X, donde hay también miles de seguidores de arroba Alejandro Saavedra, para que nos sigamos juntos ahí en esta red social donde hay mucha política, como es X o ex Twitter. Me gustaba más el nombre de Twitter. Bueno, y comenzamos. Se señala allí: la mega reforma entra en tierra derecha en el Congreso. Mayorías ajustadas, tensión política y advertencias cruzadas marcan una votación clave para el futuro del plan de reconstrucción nacional, se señala. A lo que agrega Danilo Herrera, politólogo: la sesión de hoy en la Cámara, 8 horas para que cada diputado use sus 3 minutos discutiendo la mega reforma tributaria. Señala el político Danilo Herrera: ojalá lo usen para eso y no para hablar a la tribuna armando su reel con la búsqueda de likes. La votación será mañana. Ojo con la votación en particular, dice el politólogo Danilo Herrera. Seguimos. Cervel. Este es un tuit de nuestro medio asociado Cooperativa. Cervel rechazó reembolsarle a CAST dinero gastado en blindaje antibalas durante la campaña. Pepe Out, ex diputado. Horizonte nublado para Trump en política internacional, señala que tiene elecciones parlamentarias en noviembre. 69% rechaza la forma en que maneja el costo de la vida allí en Estados Unidos. 64% la economía y 56% la inmigración, que son las razones por las que le ganó a Kamala Harris. Y 65% de los estadounidenses rechaza la guerra con Irán. Lo escribió en su cuenta de ex Pepe Out. En CNN Chile, gobierno otorga suma urgencia a proyecto que busca eliminar el feriado electoral. O sea, los malls podrían abrir sus puertas en un día de elecciones. Este es un tuit de eldesconcierto.cl. Vecinas y vecinos y la Municipalidad de Concepción van a la justicia por edificios aprobados en Humedal Paicaví. El alcalde Muñoz y las agrupaciones ambientales de Concepción reclaman por riesgo de inundación, sequía y daños para las mismas viviendas. Vamos ahora a un tuit político de La Tercera. La decisión fue unánime. La Democracia Cristiana anuncia que votará en contra de legislar la mega reforma del gobierno en las dos cámaras. Y añade un tuit la propia Democracia Cristiana: por unanimidad entre la Directiva Nacional, Comité de Senadores y Bancada de Diputados y Diputadas, hemos decidido rechazar la idea de legislar la mega reforma del gobierno. Chile necesita acuerdos serios, responsabilidad y reformas que den certezas a las familias de Chile. También se señala que mientras esto ocurre, se está discutiendo la mega reforma tributaria, o se señala que organizaciones sociales se manifiestan en las afueras del Congreso Nacional
en medio de este debate por mega reforma. Esto ocurre allí, en el Congreso Nacional, en la calle Pedro Montt, sin número. Ahora, un tuit de Carabineros de la Región del Biobío, donde señala, en política policial, ¿no?, en política de justicia, un golpe al narcotráfico realizó el OS-7 de Carabineros de Concepción, tras desarticular en Penco un laboratorio artesanal de drogas y detener a dos mujeres. Se incautó más de 40 kilos de pasta base, municiones y especies asociadas al ilícito. Eso es lo que teníamos para ustedes, información política de la red social X en este martes 19 de mayo. Ahora, hoy día, bien temprano, la ministra de Seguridad Pública, Trinidad Steinert, ha destacado el tercer operativo que se realizó hoy día martes en la comunidad de Temucuicuy, en Ercilla, región de la Araucanía. La ministra, a través de su cuenta de X, dijo que en una operación coordinada nuevamente se ingresó a Temucuicuy, donde fueron detenidas dos personas con órdenes pendientes. La ministra destacó una gran labor de la PDI, Carabineros y el Ejército y el Ministerio Público, recuperando el control del territorio. Y a propósito de lo mismo, a esta hora de la tarde en Plaza Independencia de Femenina, les contábamos aquello de la ministra de Seguridad Pública, Trinidad Steinert. ¿Pero qué ha pasado? Que la oposición ha anunciado ayer que interpelará a la ministra de Seguridad, Trinidad Steinert, en la Cámara Baja, para que la secretaria de Estado detalle el plan de seguridad de gobierno, luego de que la semana pasada reconociera que no esperaba tener que entregar un documento formal al respecto, lo que ha generado que partidos que no son parte del oficialismo acusen una preocupante carencia de hoja de ruta en la materia. Se señala a esta hora en nuestro medio asociado Cooperativa. La presidenta del Frente Amplio, por ejemplo, Constanza Martínez, fue enfática al señalar que las promesas de campaña no se han materializado en acciones concretas. Este gobierno ganó las elecciones planteando de que el tema de seguridad era una prioridad. Y lo cierto es que ya habiendo pasado casi 3 meses del gobierno, no tenemos plan alguno. De toda suerte que, interpelación a Steinert, ausencia de plan o prioridad a la acción. Eso es lo que se señala. La presidenta del Frente Amplio, Constanza Martínez, recordó que el gobierno ganó las elecciones planteando la seguridad como prioridad. El contrapunto lo hace el diputado Eduardo Cretón de la UDI. Destacó como logro de la ministra la detención de Jorge Huenchuyán en Temucuicuy. 1:08 p.m. Escuchemos una canción. Y luego de la canción hablaremos con el diputado del Distrito 20, don Roberto Arroyo.

0: Bien, amigos, como ya dijimos, hoy día conversaremos con el diputado del Distrito 20, que corresponde a 11 comunas, el diputado Roberto Arroyo. Don Roberto, qué gusto de saludarlo. Bienvenido a este programa, que es un programa de información legislativa y de su trabajo en terreno como diputado del Distrito 20. Bienvenido.
1: Muchas gracias por la invitación y feliz de estar aquí conversando de las cosas cotidianas de las leyes y también de lo divino, ¿no?
0: Sí, por supuesto. Diputado Roberto Arroyo, sabemos, ¿cierto?, que este es su segundo periodo. ¿Y qué comisiones le correspondió integrar en estos 4 años que juntos estamos comenzando?
1: Bueno, en el periodo que pasó estuve en la Comisión de Defensa y la Comisión de Deporte. ¿Ya? En ambas comisiones muy importantes, por supuesto. Fíjate que tuvimos una cosa muy interesante y que la gente no lo sabe, pero que es bueno que lo sepa. En la Comisión de Defensa recorrimos las 3 bases de la Antártida.
0: ¿Ya?
1: ¿Ya? ¿Por qué razón? Porque teníamos un problema, ¿te acuerdas?, con el tema Argentina, el estrecho, el tema y la reclamación de la soberanía sobre el territorio antártico chileno.
0: Sí.
1: Que todavía existe, ¿eh? A pesar del tratado, está el tratado y está la reclamación, están las dos cosas juntas. Entonces, por constitución, las comisiones de la Cámara de Diputados no pueden sesionar fuera del territorio chileno. Entonces, ¿qué es lo que estamos mandando? Un mensaje diplomático, político, a tener nuestras sesiones en la misma Antártica, en las tres bases chilenas. Estamos diciendo, este territorio es nuestro, de manera política. Entonces es un mensaje, y eso es un importante mensaje de soberanía que nosotros tenemos. Así que fue una buena actividad que tuvimos con la Comisión de Defensa. ¿Y para qué hablar del deporte? La Comisión de Deporte, tuvimos un periodo de mucho trabajo, y que en la región se tradujo en un desarrollo también. Tuvimos aquí unos Juegos Panamericanos y Parapanamericanos que se realizaron, sobre todo la parte de canotaje que se realizó en la Laguna Grande, que fuimos bendecidos porque no estábamos considerados en principio. Entonces conversábamos con la ministra, ver la posibilidad de traer algo. Justamente ocurrió entre un milagro, una desgracia para algunos, pero una bendición para nosotros. Se cae la Laguna Curauma, que era la sede que está en Valparaíso, ¿cierto?
0: Ya.
1: Porque se empezó a secar y no les dio el metraje para las competencias. Ofrecimos nuestra laguna de San Pedro, vinieron, la midieron y dijeron ya, ok, y la hicimos acá. Así que nos trajimos para acá los Juegos Panamericanos y el remo y canotaje se realizó acá en nuestra región, específicamente en la Laguna Grande de San Pedro, donde ya tenemos un sentir náutico. Tenemos también hoy día mucha proyección de deportes. ¿Y para qué hablar también de otros deportes? Que se ha hablado harto del karate, sacamos una ley que está pronto a ser promulgada, que es la ley de la derogación de las artes marciales, que es muy importante para traer justicia al mundo de las artes marciales y como deporte. Y tenemos también otra cosa, el desarrollo que ha tenido también un deporte que es muy popular, que es el fútbol, ¿no es cierto? Porque hoy día, fíjate que tenemos que volvieron a aparecer, esto por gestión parlamentaria, no voy a creer que es así,
0: ¿ya?
1: Fernández Vial. Tenemos a Iberia Los Ángeles, tenemos Lota Schwager hoy día en otros niveles, ¿cierto? Bueno, y tenemos la zona que otros que también por mérito y por apoyo también están como Deportes Concepción en primera, tenemos a Anabel acá, Huachipato, Universidad de Concepción. Tanto es que hoy día, por ejemplo, el Estadio Esterroa se lo pasa, pero súper ocupado. Así
0: Perfecto.
1: Que tenemos un desarrollo importante del fútbol, y a nivel de fútbol amateur también con estando coordinación con todos los clubes, con la ANFA a nivel regional y por supuesto con su directiva a nivel regional, hemos logrado también hacer muchas cosas. De hecho, ese partido inaugural de tercera B entre Fernández Vial e Iberia, los dos equipos que volvieron, se hizo acá como inauguración del campeonato de tercera B, trayendo justicia y respuesta a lo que ocurría en el fútbol amateur. Así que un trabajo espectacular.
0: El diputado Roberto Arroyo, entonces, con nosotros en este programa de información legislativa y de trabajo en terreno, el cual ya le preguntaremos. En definitiva, este año entiendo que usted participa actualmente en las comisiones de Salud, Deportes y Recreación, ¿o me equivoco?
1: Así es.
0: Ah, ya.
1: Dejamos Defensa,
0: ¿sí?
1: Y tomamos salud, porque obviamente es parte también de mi profesión, de mi formación académica.
0: ¿Usted
1: y el desarrollo profesional. Soy cirujano dentista.
0: Cirujano dentista.
1: Con ya varias especialidades ¿ya? Y ya más de 35, 40 años de ejercicio de la profesión, pero obviamente ya no lo estoy haciendo, pero sí llevo esa experiencia de haber trabajado tanto en el servicio público con el o en el privado, y eso lo llevamos también ahora a la Comisión de Salud, en donde hemos presentado proyectos, en donde tenemos muchas ideas. La verdad que estoy muy contento, porque si antes como profesional podía también ayudar a alguna cantidad de gente, ahora podemos ayudar a mucho más, incluso una gran parte de la ciudadanía, estoy hablando de millones de personas.
0: Sí, claro.
1: ¿Ya? Porque, por ejemplo, yo tengo la posibilidad y estoy empujando un programa odontológico que se llama Sonrisa Universal.
0: Ya.
1: Es espectacular. Mira, es similar a lo que existía antes, que se llamaba Sonrisa Mujer, ¿no es cierto?, que lo impulsó la señora María Luisa Durán de Lagos, ¿no es cierto?, en ese periodo, que fue muy bien catalogado, tuvo una muy buena evaluación y fue realmente espectacular. Bueno, esto se llama Sonrisa Universal porque no solamente debe ser para la mujer es cierto, necesita en ese tiempo sonreír, pero la idea es que la sonrisa del chino sea para todos.
0: Ya.
1: Ya, universal, que tenga mayor cobertura, de eso se trata. Y bueno, conversamos con el presidente José Antonio Kass, se comprometió en buscar después el presupuesto para esto y transformarlo hoy día en un programa primero, piloto, para que se transforme en una política pública, que es diferente. Una cosa es un programa, uno le pone plata para solucionar el problema de ahora, pero una política pública tiene un presupuesto de manera permanente para que siga, porque la salud dental es un problema en Chile, gravísimo. El 25% de la lista de espera en salud corresponde a problemas odontológicos. Son 570.000 pacientes que están en espera.
0: De los 150 parlamentarios, parlamentarias que están allá en Pedro Mon sin número, ¿cuántos dentistas hay?
1: Mire, yo tengo, lo digo con orgullo, sobre todo por los colegas, los demás, que fui el primer dentista después de la Vuelta a la Democracia que entró al Congreso, al Parlamento, a la Cámara de Diputados. Porque anteriormente existió don Rabindranath Quintero, pero él fue senador.
0: Sí, claro.
1: ¿Ya?
0: Entiendo que
1: pero
0: el
1: la
0: Partido
1: Cámara
0: Socialista, parece.
1: Sí, exacto.
0: El PS, sí.
1: Y en la Cámara de Diputados no había entrado nadie hasta después de, como digo, de Vuelta a la Democracia. Así que soy el primero que dentro de esta profesión entra a esta Cámara y representa también este dolor tan grande que tiene que ver con la salud odontológica y la salud dental de las personas, porque uno lo ve en la calle, lo ve en la feria, lo ve en todos lados. Y para qué decirte, el tiempo que ejercí, obviamente que se veía un tema. Y hay un gran tema ahí, porque mucha gente dice, sí, pero es que el dentista es caro, lo cubre el Estado y tiene que ir al puro hospital.
0: Así es.
1: Tenemos una salud.

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6: 13 horas, 30 minutos.
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Hola, hola, ¿qué tal? ¿Cómo están? Muy buenas tardes. Bienvenidas y bienvenidos a esta hora Deporte Manía a través de Femenina 96.7. El saludo cordial para ustedes en este martes 19 de mayo. Como es habitual, la invitación a partir de este momento y hasta las 15:30 para revisar lo que ocurre en materia deportiva, con el foco siempre puesto en el ámbito deportivo local. Una mirada en torno a el presente de nuestros clubes que compiten con diversos objetivos. En el caso del fútbol de la Primera División, Liga de Primera, se juega este fin de semana una fecha íntegra con participación de los nuestros, la U de Conce, que va el sábado hasta Chillán, y el domingo el duelo entre los dos equipos que también participan ahí. Hablamos de Deportes Concepción, que va a recibir a Huachipato, con realidades claramente opuestas. Del presente de los tres clubes de la Primera División estaremos conversando. También de Lota Schwager y de las conclusiones que sacan, ¿no?, luego de la derrota dura en Coronel el fin de semana ante Deportes Rengo, pensando en que vienen dos semanas de inactividad porque le corresponde libre la fecha que se va a jugar este fin de semana, y estará pensando en lo de Linares, que se va a disputar el sábado 30. También hablaremos de lo que pasó en la tercera división A y en la tercera B este fin de semana, porque mientras unos sonríen, en el caso de la tercera A, Naval, también en la tercera B el Inter de Conce, hablaremos de otros, por cierto, que han hecho una autocrítica muy dura por el funcionamiento, por ejemplo, de Arturo Fernández Vial en Puerto Montt, que dejó interrogantes enormes sobre ciertas cuestiones, no solo futbolísticas, sino que también de actitud de algunos de los jugadores del elenco aurinegro. Así que mucho que dialogar con ustedes. Esta es una semana también particular porque tenemos equipos chilenos que nos representan internacionalmente. Atentos vamos a estar, por ejemplo, hoy a lo del Audax italiano, que va a estar jugando por Sudamericana ante Barracas. También de lo que va a suceder con Coquimbo Unido, que lo tenemos jugando por Copa Libertadores, partido que también se va a disputar desde las 6 ante el Tolima. Ya miércoles tenemos también a O'Higgins, a Gremio, enfrentando a Palestino. La Universidad Católica estará jugando un duelo que también es clave ante el Barcelona el día jueves por la Libertadores. Así que diálogo, análisis también de lo que nos depara ello. Hay un chileno en cancha a esta hora, Tomás Barrios, que está jugando.

0: Jugando en la quali de Roland Garros, estaremos contando de un partido que hasta este momento le es favorable ante el francés Mayotte, número 217 del mundo, a quien está derrotando el tenista nacido en el club de tenis de Concepción, 6-4 y 1-0 abajo, en un partido que ya se extiende por poquito más de 50 minutos. Así que vamos a estar atentos a ver si puede pasar esta fase Tomás Barrio. Saludo de inmediato a nuestros compañeros para arrancar el programa de este martes, don Hugo Guillermo Grignafini. ¿Qué tal, Hugo? ¿Cómo le va? ¿Qué tal? Muy buena tarde, bienvenido. ¿Cómo está usted?
1: ¿Cómo te va, Sergio Antonio Godoy? Hola. Acosta, Héctor Adolfo, que debe estar por ahí, a la gran audiencia de Te Manía. Bien, una mañana muy, muy helada. Esta mañana hacía como 2 grados, sensación térmica 1 grado, como a las 7 de la mañana, más o menos. Ahora ya está mucho más agradable, debe haber una temperatura de 14, 15 grados, así que está lindo, agradable, solcito, pero en la mañana estaba muy frío. Así que un saludo a la gran audiencia de Deporte Manía, aquellos que cumplen años, aquellos que están de aniversario, no tengo idea cuál es el santo o la santa, y aquellos que van en la locomoción colectiva, que van en el automóvil, que están en la casa escuchando, para todos ellos un gran abrazo.
0: Muy bien, saludos para Ivo y para Ivón, que hoy están de onomástico. Saludamos también a Hugo perfecto. Guillermo Grignafini con nosotros y a Héctor Alarcón Manzano, que ya se suma también al panel. ¿Qué tal, Héctor? ¿Cómo le va? Bienvenido.
2: ¿Cómo están, señoras, señores? Buenas tardes. ¿Cómo están, Sergito, Hugo? Buenas tardes. Hola. A todos. Hola, viejito, tanto tiempo sin verte, hombre, por Dios. ¿Cómo estás?
1: ¿Cómo te ¿Bien? Va? Muy bien. ¿Y usted cómo lo trató el frío en la mañana?
2: Bien, un problema, hombre. Esto es Concepción City. Así es que bien, no sale, de cara sí, al fin de semana. No. Dios, ¿cómo no va? Mira,
1: tempranito,
2: hay que pensar bastante.
1: Tempranito no sale.
2: No, ¿y para qué voy a salir tempranito?
1: Por eso para te digo, hacia 2 grados.
2: No, a las 9:30 estaba haciendo trámite y cosas por el estilo. Bueno, ya. Vamos a ver cómo viene este fin de semana en cuanto a fútbol. Vamos a ver cómo viene esta semana en cuanto a Roland Garros. Porque hay posibilidades, bueno, que entren al cuadro grande 3 chilenos. Falta uno todavía que va a empezar a competir en la quali, el de acá de la zona. Y Garín con Cavilo van a esperar simplemente sus primeros adversarios. Entonces hay que estar atentos a lo que pase ahí en ese campeonato. Y por acá, bueno, ya las cartas están tiradas de cara al término de la primera rueda del campeonato. Faltan 3 fechas, pero es como, como si faltara muchísimo. Y qué manera de ver finales, muchachos, ¿eh? Cada vez hay más finales en el campeonato, pensando justamente en lo que puede aparecer de cara a este futuro, ¿no?
0: Exacto, no cabe la menor duda. Luego vamos a analizar ahí el panorama de nuestros 3 clubes en esa ruta, en ese camino, a las 3 últimas estaciones que ofrece precisamente el torneo de la Liga de Primera División, con objetivos distintos, claro está, a propósito del desarrollo de esta misma competencia. Pero arrancamos con fútbol, porque ayer tuvimos también presencia con 4 clubes que salieron a la cancha para afrontar el cierre de la fecha de la Liga de Ascenso, con un duelo muy atractivo, el que protagonizaron Santa Cruz, por ejemplo, y Deportes Temuco. Ganó el equipo albiverde, que le permite mantener, por cierto, esa posibilidad de meterse en la postemporada, viniendo también desde atrás en el marcador, que le era favorable al conjunto de Santa Cruz, con goles de Pinto y Herrera, y que a través de Rocha con un doblete y de Cuadra lo termina ganando el equipo de la región de la Araucanía. Y el otro, que es la Unión Española, que también remando desde atrás, perdía ante Iquique por 1-0, lo gana con goles de Pereira y Andrés Vilches en el segundo tiempo por 2-1, y la Unión se mete en este pelotón de los 20 puntos, está sexto en el campeonato de ascenso. Con la victoria, Deportes Temuco llega a 17, a 1 de Magallanes, que es el octavo, en una tabla de la ascenso después de 12 fechas que tiene a Cobreloa como líder con 24 puntos, seguido de Wanderers, San Marcos de Arica, Puerto Montt con 22, Antofagasta está quinto con 21, Unión Española entrando con 20, Recoleta con 19 y Magallanes con 18. Colista Rangers con 3 puntos de 36 posibles, Santa Cruz que perdió ayer y le da vida todavía a Rangers, 7, y un poquito más arriba Curicó y Deportes Iquique, que también tuvieron reveses este fin de semana con 11, Hugo Grignafini. ¿Qué te dice? ¿Hay alguno hasta este momento que notes con mayores posibilidades de conseguir el ascenso, o todavía está todo muy cerrado arriba?
1: Está muy cerrado arriba, no cabe duda de que hay dos o tres equipos que son protagonistas. Cobreloa, para variar, está ahí arriba peleando. El año pasado se le fue en forma increíble. Bueno, está ahí, está Wander. Están los equipos del norte, que son muy fuertes, como Arica y Antofagasta. Entonces, bueno, lo de Temuco, que está ahí remando, está lejos de la punta, pero por lo menos logró remontar un partido difícil. Y en el fondo, Ranger, que tiene como, no sé, como salvación a Santa Cruz, el equipo de nuestro amigo que no gana, que está ahí pegado también con ese puntaje, y es, yo diría, la tabla de salvación de Ranger de Talca, que está mirando a ver si agarra una rachita para pasar a Santa Cruz, un poquito más lejos Curicó y Quique, pero está entretenido el campeonato arriba. Hay un pelotón bien, bien numeroso, bien apretado. Unión, que arrancó muy irregular, se ha metido ahí arriba, está la expectativa, está cerquita. Está interesante. Bueno, nosotros no tenemos ningún equipo ahí, pero eso no quita de que el campeonato, para aquellos que son protagonistas, sinceramente demuestre mucho interés para sus hinchadas, ¿no?
0: Con un 8,3% de rendimiento, pero, Héctor, a tu juicio, ¿Rangers tiene posibilidades todavía?
2: Bueno, sí, es cuestión de mirar la tabla, y es cuestión de mirar la tabla de primera. Todos sueñan con eso mismo, pero el rendimiento ha estado bien complicado. Ya se fueron dos técnicos, comparativamente con Deporte Concepción también se fueron dos técnicos. En fin, siempre está la ilusión. Ahora, yo vi un tiempo nomás, vi un tiempo de Rangers que me pareció muy, muy débil en cuanto a juego. Por lo tanto, no sé si irá a tener mejoría con el entrenador que venga. Por lo tanto, está complicado. Ahora, Hugo decía que nuestro amigo decía allá por Santa Cruz, ¿no? Pero, sí, tu amigo. Pero resulta que nuestro amigo, nuestro ex compañero, que estuvo metido en zona verde, digámoslo así, en la tabla de posiciones, salió de zona verde, y en Temuco decían que estaban muy enojados, muy molestos los hinchas con Arturo. Pero esta es una cuestión de resultados. Simplemente hay que esperar. Los equipos que están un pelito de la mitad para arriba siempre tienen que esperar que termine la primera rueda. Ahí hagan análisis. Los que están metidos abajo, la espera es muy, muy ajena a las decisiones con mucho cerebro. Muchas veces son producto simplemente de la presión de las redes sociales y de los hinchas. Pero la tabla presiona a Rangers, muchachos, presiona a Cobreloa incluso, presiona a Cobreloa, por lo mismo que decías tú, viejo, porque claro, el año pasado estuvo, ni hablar, estuvo con el pan en el horno para comérselo con mantequilla y con queso si quería, después calentito, pero fue uno y se lo robó ahí mismo, en el horno, Deporte Concepción. Por lo tanto, también, yo creo que van a tener que trabajar para sacar una buena ventaja si quieren ser protagonistas. Pero Rangers, uy, uy, uy, no levanta, pero todavía falta, la ilusión es lo que vale por hoy.
0: Se espera la presencia este jueves, seguramente ya en la región del Maule, de Ivo Basair, una cuestión que también es muy bizarra, ¿no? Porque hay decisiones, efectivamente, que desde lo dirigencial a veces uno cuestiona. Las tomas de decisiones en Rangers son sin gerente deportivo. Después que se fue Segovia, no llegó un gerente deportivo. Por lo tanto, esto queda todo en potestad de Felipe Muñoz. Y esta toma de decisiones, y también de lo zigzagueante que han sido sus decisiones, porque hace un par de semanas él apuntaba a que no había búsqueda de técnico hasta que terminara la primera rueda, pero entendiendo que los resultados siguen siendo complicados, esas dos derrotas sucesivas con Temuco, Puerto Montt, el no poder ganar en Iquique, pese a que el Pillo Vera veía algunas cuestiones favorables, y la última derrota con San Felipe, que apuró la salida del Pillo Vera, y mirando también en perspectiva sus próximos partidos: Wanderers, Cobreloa y Santa Cruz en una final intercontinental, Hugo Grignafini, porque son los dos colistas.
1: Ahora uno se fija, ¿no?
0: Ya.
1: Las dirigencias tienen certezas muy a corto plazo. Imagínate, el Pillo Vera, cuatro partidos duró. O sea, ¿qué confianza tenían en el Pillo Vera? O sea, ¿por qué lo contrataron al Pillo Vera? ¿Qué pensaban? Porque el Pillo Vera anduvo bien en el sur, que inmediatamente iba a lograr resucitar a Ranger de Talca, que venía de capa caída. Entonces, el convencimiento de los dirigentes es muy efímero. O sea, tiran al voleo. O sea, llegó Vera, ahora el Pillo anduvo bien en el sur, en Puerto Montt, ahora acá nos salva. pierde 3-4 partidos, ya Vera no sirve nada.
0: Pero Hugo, fueron 8, ¿ah? Fueron 8 los partidos de Vera. 2 empates, 6 derrotas.
1: Ya, bueno, sí, bueno, tenés razón, ya un poco más, ya, se justifica entonces. Pero te digo, poco convencimiento, porque el técnico anterior venía del año pasado, ¿cierto? Que era nuestro conocido acá en Rayer de Talca, pero Ervin Durán, exactamente. Pero es poco convencimiento. Los resultados mandan, la presión manda, las redes sociales mandan, porque ahora, antes los hinchas se manifestaban en el partido, que se vaya Cavalleri, que se vaya el otro, pero ahora las redes sociales te revientan y es una presión muy grande. Y los hinchas tienen poca paciencia, sin lugar a dudas, porque bueno, se preocupan por su equipo, ven que Rangers está ahí, y Rangers es un equipo para ser protagonista, no para estar en la cola.
2: Te agrego un elemento más, aparte de lo que gatilla de repente las decisiones. Lo que ocurre es que el descenso, en la categoría que estén, es muy caro. Involucra muchos millones, millones y millones de pesos. Deportes Concepción, estando primero en segunda, era gastar, gastar y gastar. Asciende a la Liga de Ascenso y ya por lo menos tenía un poquito más de entrada, pero además tuvo que pagar una deuda. La Sociedad Anónima, que venía de arrastre, no recibió plata prácticamente durante toda la competencia a propósito de la televisión. Entonces hoy día, estando en primera, si desciende, se va con un montón de millones de dólares. Y Rangers igual. Si desciende, se va con mucha plata. Entonces entra el nerviosismo. Más allá de las presiones, en vivo, en el estadio, en las afueras de un estadio, la moledora de carne, como digo yo, como las redes sociales, bueno, hay elementos que hacen justamente dudar, no sé si dudar, pero por lo menos involucrarse en decisiones los dueños, porque creen que tienen que salvar la categoría. Bueno, les cuesta mucha plata descender, demasiado dinero, mucha platita.
0: Bueno, pero no son solamente cuestiones de redes sociales, ¿no? El termómetro que implica que se tomen estas decisiones tiene que ver también con el patrimonio. En el caso de la Sociedad Anónima Deportiva, yo creo que va derechamente por eso. Antes hablábamos de cuando estaba el dueño del club o el presidente del club, que era un hincha más del equipo y que tomaba decisiones en caliente. Muy viscerales. Ahora la Sociedad Anónima Deportiva, clara, entienden el riesgo que supone perder la categoría, como le pasa a Deportes Concepción, como le pasa a Rangers de Talca, quizá en este último caso es mucho más fuerte. Y las decisiones no pasan, Hugo Grignafini, ahí me parece que no estoy contigo cuando hablas de que son decisiones en base a lo que digan los hinchas, sino que son decisiones un poquito más condimentadas por lo que se ve en cancha. O sea, yo creo que si Deportes Concepción, en el partido con Everton, no se veía tan desenfocado a Lehmann el segundo y con los cambios tan confundido, a lo mejor el camino era de que efectivamente, como había dicho Abreu durante la semana, se le iba a esperar hasta la evaluación del cierre de la primera rueda. Hay cuestiones futbolísticas, más allá de lo que menciones como una crítica desde la tribuna o a través de redes.
1: O sea, tú piensas que las redes sociales no son importantes en esto del fútbol ahora. Tú piensas que los dirigentes no se fijan, que todos los insultos que reciben y los improperios que reciben las redes sociales, la presión que ejerce las redes sociales de ahora es lo mismo que antes, que solamente paraban 5, 6, 7 o 10 ahí en el alambrado y le decían que se vaya a Cavalleri y después iban a la casa y se acabó. Ahora están toda la semana presionando, deseando, insultando, agraviando a través de las redes sociales a los hinchas, a los dirigentes, a Abreu, al otro. Eso es una presión. ¿Vos te crees que nadie lee las redes sociales?
0: ¿Tú crees que eso es más fuerte? ¿Tú crees que eso es más fuerte de lo que los dirigentes ven en cancha?
1: No te digo que sea más fuerte, yo te digo que influye, okay. Y mucho. Influye, ¿no? Sí, no, lógico, no, sí, el dirigente no gobierna por el hincha.
0: Claro, claro.
1: Pero sí lo tiene en cuenta y sí lo tiene la presión. Y sí, si van a la cancha y la pasan mal y lo insultan y lo putean, y qué sé yo, ¿vos te crees que le gusta a los dirigentes eso? No. Entonces, y encima tenés toda la semana con las redes sociales, claro, son factores. Por supuesto que lo importante es lo que ocurre en la cancha y lo que ocurre en los entrenamientos, en el camarín y otra hierba. Mira. Pero que influye mucho con respecto a lo que era antes, por ejemplo.
2: Ahora, yo no creo que sea no sé si tanto, yo creo que influye en algún nivel de porcentaje, porque primero está el rendimiento, el puntaje, la ubicación en la tabla. Eso es básico, elemental. Ahí no nos vamos a perder. Segundo, eso es lo más importante. Segundo es hacia dónde miran, cuál es el proyecto, porque lo hemos hablado muchas veces aquí en el programa. porque viene un técnico que tiene un estilo, que juega de una forma, y traen al otro, al reemplazante, que juega de otra manera, y viene el tercero, y viene el del próximo año, que son todos distintos. Por lo tanto, ahí se pierden también los dueños, directores deportivos, gerentes técnicos, como se llamen. Hoy día me importa un carajo cómo se llaman si no aciertan casi nunca. Entonces, está después la presión del hincha, manifestada hoy en redes sociales y en vivo, como aconteció en Collao, afuera del estadio, al término del partido con Everton, y también adentro, pero ya después la protesta fue grande afuera. Claro que influye, porque incomoda, particularmente a clubes donde la asistencia es muy importante. Porque hay otros clubes que llevan 1,000 personas, 1,500 personas. ¿Ustedes creen que le va a dar bola a las redes sociales? No. Pero clubes que llevan de 8,000 personas para arriba, 10,000 personas para arriba, sí, sí que influye en la tesorería del club. Por lo tanto, es simplemente un factor. Uno tiene que poner en el cuadernito los factores, y allá, obviamente, que el factor inicial, el 51%, rendimiento y puntaje. De ahí distribúyanlo como quieran, de acuerdo a las sensaciones que tengan los administradores de un club. Porque de otra forma, uno puede ponerle a las redes sociales un 30%, un 20%, y a lo mejor un administrador o dueño de un club le pone un 10% nomás. Entonces, pero del 51, de eso sí que uno está claro, que es la tabla de posiciones y el rendimiento.
1: Lógico, si vos andas bien. Aparte que las redes sociales también varían de acuerdo a cómo va el equipo. Las redes sociales o te revientan, sí, o son el mejor del mundo. Y varían de un día que es un fenómeno Juan Pérez, al otro día Juan Pérez que se tiene que ir. Si eso es el hincha, en ese aspecto, los que somos hinchas somos también variables.
2: Por eso te digo que le ponen el porcentaje que estime pertinente los señores dueños de un club. Le ponen el porcentaje que quieran a esa respuesta del hincha. No todos le van a poner un 20% pegado, un 30% pegado, no. Simplemente van a definir el termómetro de otra manera, por la calentura, porque no son siempre uno, puede tener uno una cuenta o tener varias cuentas, en fin, hay que analizar todo respecto de lo que significa el factor externo. Pero lo trascendente en Rangers, en Deportes Concepción, por citar los dos clubes colistas, y en otros también, como La Calera, por ejemplo, o el Audax Italiano, es simplemente el rendimiento. Y yo no creo que, a ver, Audax y Calera tienen una asistencia reguleque menos que reguleque, no es tan potente el nivel de reclamo en un estadio. Afuera, yo no sé cuánto incidirá en cada uno de estos clubes, pero en Deportes Concepción, por ejemplo, tiene muchísimo valor lo que diga la gente, porque el público de Deportes Concepción llena gran parte del estadio, sobre 10.000 personas regularmente, en los últimos partidos no, primero por el rendimiento del equipo y segundo por la hora, que hay que estar adentro del refrigerador mirando un partido en Collao, por ejemplo, como el fin de semana anterior. Eso es tema de análisis de los dueños hoy día, pero que pierden muchísima plata si descienden, por eso es que adoptan todas las medidas necesarias.
0: Exactamente. ¿Y cuál es el barómetro también a la hora de la toma de decisiones? Aquí me parece sí que es distinto. Cuando desde las direcciones deportivas, gerencias o presidencia, cuando hablamos, por ejemplo, de esos personalismos como lo que tiene, por ejemplo, Felipe Muñoz en Rangers, acá se utiliza un criterio distinto. Y me parece que también eso es valorable, el no dejarse llevar por el termómetro, Hugo Grignafini, porque a veces se da esto de que se tiran algunos o se filtran algunos nombres para ver qué tal, cómo funciona, no esto entre los hinchas. Si hay alguna repercusión positiva, eventualmente se puede tomar. Y derechamente, si es que hay mucho rechazo a un nombre en particular, se va descartando. Ahí me parece que hay una sensación también distinta, Hugo, a la hora de la toma de decisión en torno a un nombre en particular. Estamos hablando de un técnico, por cierto.
1: Bueno, claro, así como decía Héctor, que hay instituciones que el hincha tiene repercusión, sus decisiones, sus opiniones. Por supuesto que de repente se tiran dos o tres nombres y hay algunos que son muy rechazados, otros son muy, muy bien recibidos, y a lo mejor puedes incidir en un porcentaje, como dice Héctor, para que el dirigente, si no está decidido, porque acá hay una cosa muy clara.
0: A ver.
1: Los dirigentes, como dijo Héctor, de repente, un técnico que juega bonito, juego bonito, y después traen otro que juegan pica piedra, o sea, se van de un lado al otro, del verano al invierno, pero en cuestión de segundos y de días. Entonces, el problema es que, y esto no se soluciona porque haya un gerente técnico tampoco, porque tampoco hablemos que los gerentes técnicos son capos en lo que realizan tampoco. Pueden tener algunos contactos, algunos más que otros, una libretita con jugadores, contacto, qué sé yo. Pero te digo de que la mayoría, depende de qué división también, depende de qué categoría, qué fútbol hablemos, puede ser que tengan mucha más influencia, pero el resto, la verdad que los dirigentes seguían mucho, ¿no es cierto?, por tincada. ¿Por qué llegó el técnico de Concepción? Porque salvó a La Calera. ¿Qué evaluación le hicieron para venir acá? ¿Qué evaluación le hicieron como para que fuera un técnico que le permitiera a Deportes Concepción elevar el rendimiento? No sé, alguien le habrá dicho, no, es que mira, el Lema salvó a La Calera y del descenso. Ah, bueno, ya traigámoslo. A veces seguían por cosas muy superfluas. No hacen un seguimiento profundo, cómo fue el tipo, si tuvo algún problema con algún jugador, si hizo declaraciones medio agraviadas, que hay un montón de evaluaciones. Cuando vos evaluás para contratar a un jugador, sí, no solamente el jugador tiene que ser bueno, vos tenés que saber si la vida privada se dedica a la joda o no, si es complicado, si esto y lo otro, porque si no tomas ese tipo de medidas, después no te quejes, ¿no? Te sale de joda toda la noche. Bueno, pero si vos sabías que en el equipo anterior también lo hacía, ¿por qué lo trajiste? Por eso pero te digo, viejo, que las evaluaciones que hacen los dirigentes de repente dejan mucho que desear. Sí, sí.
2: Pero mira, sí, aparte de lo que plantea Sergio, de tirar un nombre a la opinión pública del club que corresponde para que opine, me parecería realmente débil en cuanto al conocimiento que dicen tener los señores directores deportivos. Es decir, oye, mira, la gente lo acepta. O sea, si se dejan llevar por lo que dice la gente, quiere decir que es cuestión de que lo haga, no tengan directores ni gerentes deportivos. O sea, si mira, oye, no, la gente no lo quiere a este. Pero si están convencidos que ese es el entrenador, primero, por conocimiento futbolero, modo de juego, que usa un sistema que les agrada, y tercero o cuarto, porque tiene una personalidad que va a arremecer el camarín, porque nuestro camarín está en tales y tales circunstancias. Y este tipo, mira la personalidad que tiene. Este le pega en el camarín, no acepta chiquiñuela, no acepta caso, no acepta esto. El tipo los va a ordenar, porque el camarín está entre dividido y un poquitito indisciplinado. Entonces, eso es lo que tienen que ver. Ahora, obviamente, a la gente le pones un técnico, ganas el primer partido y lo van a aplaudir. Ganas el segundo partido y tal. Hoy acertaron y se acabó la historia. Cierto es, el fútbol es resultado. Más allá del que piense o no piense el hincha en relación a si traen o no traen a Suárez, si traen o no traen a Pelé, perdón, si traen o no traen a otro técnico muy bueno, etcétera. Por ahora, el Jano Gutiérrez tendrá que hacer la pega y punto. Y a esperar, así como la hizo Ricardo Viveros en la U de Conce.
0: ¿Sí?
2: Esto es resultado. Un resultado bueno y se acabó la pelea.
0: Bueno, tras la pausa vamos a analizar precisamente el nombre que hoy eventualmente pudiera correr con alguna ventaja para asumir la banca de Deportes Concepción. Estamos hablando al margen, por cierto, del interinato. En Francia, 5-1 abajo, Tomás Barrios cae ante Mayotte. El chileno, eso sí, ganó el primer set en la cual y de Roland Garros 6-4 y está 5-1 abajo, sirviendo el europeo 15 iguales. Atentos también a lo que pasa ahí en la cual y de Roland Garros. Ya volvemos con más con ustedes en Deporte Manía.
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14: Son las 14 horas. Fidelina.
0: Bien, sigue Deporte Manía a través de Femenina 96.7, en internet también a través de FemeninaFM.cl. 6-1 para el francés, el segundo set en la quali de Roland Garros sobre Tomás Barrios, que ganó el primer capítulo, así que veremos si es que vuelve a meterse en el partido. Se está jugando en el court de Susan Lenglen también este duelo, ¿no? Etapa de clasificación, pero el Susan Lenglen es uno de los escenarios más importantes que tienen, con la Felice Atrier, por cierto, este complejo, un recinto techado muy hermoso, donde está en cancha el Chillanejo. Vamos a leer opiniones de nuestros auditores, muchas gracias por estar ahí conectados. Patricio Contreras dice: buenas tardes, solo seguir apoyando al León, si no se sufre no es del Conce. Saludos Betty Saun. Edgardo León: buenas tardes, vamos Conce, nunca perder la fe, estamos mal, pero saldremos adelante, vamos que se puede, desde Los Ángeles. Pablo Sáez: saludos panel, buenas tardes, bonito día. Sergio Pradena también: buenas tardes. Corto análisis ayer del único campeón del sur. Como Calera vio debilidad de los juveniles, como Guayaquil jugó dos bandas y delantero, a Barzúa de lateral y delantero. Reinaldo Orellana: saludos panel. Germán Inostroza: saludos Timbi Lumilla, Manuel Oviedo. Ojalá que dirigentes traigan un técnico que ayude a salir de la situación a nuestro Conce y no traigan un entrenador aún más malo que Lema. Llámense Basay, Ramírez o Salas, dice, hay que revisar el currículum. Fueron despedidos de Primera B por pésimo resultado y no creo que sean quienes nos ayuden en la Primera A. Sergio Pradena: ¿cómo va Malanca y Sepúlveda con la recuperación? Toro, Torres, Arriagada, ¿qué pasa con ellos? Lo físico es solamente Malanca, Sepúlveda y Altés. Lo otro es futbolístico. Emanuel, por acá, saludos desde Lorenzo Arenas, conectado, equipo like, listo. Iván Alarcón: saludos panel y pueblo vialino. Novedad del Inmortal, el miércoles sí o sí se dejan los tres puntos. Ya Vial, más que una pasión, un sentimiento. Ya vamos a hablar de Vial, porque tiene que saltar a la cancha ya mañana. No hay mucho tiempo, ¿no?, de secarse las lágrimas. Luciano Cruz: buenas tardes, Timbi Lumilla. También a través de YouTube nos escribe Patrick Enríquez, esperando el derbi, esperar que Huachipato llegue. También a los hinchas, María Astete por acá: buenas tardes, ojalá hayan buenas noticias para el Conce querido, fuerza Garre Corazón. Antonio Pérez en Facebook: buenas tardes panel, el pueblo lila de un corazón, de un león de corazón, que siempre estaremos apoyando, dice. Emanuel Chilensis: vaya noticia, Vidal implicado por terceros en robo, declaración en PDI, penoso. Pablo Enrique: saludos, ¿existe posibilidad de que nos puedan contar el tema de... que nos puedan contar hoy cuál fue el tema de entrenadores cuando se fue Almendra, y saben quiénes suenan ahora para la banca del León? Verónica Neira: buenas tardes, ojalá que llegue un técnico con experiencia. A través de Facebook, Rudy Morales: vamos Conce, si se puede, vamos Manada, confío en que salimos de la situación y terminamos quedándonos en Primera, vamos Conce. En YouTube leemos por acá a Ricardo Faundes: ya Naval, feliz el puerto con el triunfo. También en YouTube: buenas tardes Deporte Manía, dice Alfonso Cifuentes, esta mañana estaba más helado que beso de madrastra. Emanuel por acá también en YouTube: que Neymar iba al Mundial, era seguro, ahora que juegue, otra cosa, multinacionales también juegan. Toño Martínez. Todos los leones atentos a su información. Carlos Aldía, buenas tardes. Al panel, a la hinchada morada, paciencia, de esta vamos a salir. Va a costar, pero en primera nos vamos a quedar, dice. Reinaldo Orellana, que nos dice que a Rangers le toca a Wanderers y Cobreloa. Toño Martínez, saludos. Me encanta este grupo de Deporte Manía. Oscar Puentes, buenas tardes. A toda la manada Lila, consulta que es de cierto que Silva vuelve de préstamo a mitad de año. Manuel Oviedo, ¿es verdad que asume Alejandro Gutiérrez como interino en el Conce? Porque también daban a Vargas. Sí, Alejandro está derecho, de hecho ya dirigiendo. Mario Barret, ¿cuándo sale a hablar el presidente de Concepción por el momento que vivimos? Lo digo porque antes andaba por todas las cámaras dando declaraciones. Coque Ortega, que nos dice que Gorosito está sonando, hay conversaciones. Redes sociales, el quinto poder, dice Lucho Lila. Ricardo Faúndez, está claro, 70% influye redes sociales cuando el equipo va mal. Pablo Sáez, jugadores también tienen responsabilidad lo que está pasando en el Conce. Héctor Rosa, hola amigos, aparte del señor Gutiérrez, ¿por qué no puede ser Saracho? También, ¿por qué no traer al profe Lecaros con Alvarado como PF? Manuel Valenzuela, buenas tardes, una consulta. ¿Ustedes saben qué va a pasar con Martínez? ¿Va a seguir en el Conce? ¿Va a jugar en la segunda rueda? Raúl Núñez, también el Remo ganó medalla de oro en Remo. Buenas tardes, Deporte Manía, dice en YouTube Don Raúl. Constanza Faunde, buenas tardes a toda la manada Lila, seguir apoyando. Hernán Bustos dice que hay que repatriar al Coto Valle, traer 19. Constanza Faúndez, acá lo esperamos, tiene más sangre que... No sé a quién le responde ahí, parece. Carlos Walter, saludo en especial a Guachipatinos, esperando seguir con el espíritu ganador, destacando Guayaquil como ícono del repunte. También a Sergio Sangüesa, Ivo Basay sería buen técnico, tiene carácter, temperamento, tiene contactos en Chile-Argentina, nos salvamos. Braulio JG en YouTube. ¿Qué pasa con Jonathan Rodríguez, que no es citado? ¿Ocupa cupo extranjero? ¿Será que va y vuelve Vera? Algunas de las opiniones de auditores.
2: Sergio,
0: hay señales. Mira, hay señales en torno a los extranjeros que no son citados por estos días en los equipos locales. Ya lo profundizamos, don Héctor.
2: Mira, por ahí alguien habló de Neymar. Cuando nosotros en Chile pedimos de repente que los entrenadores, ocurría con Careca particularmente y con varios, que ni siquiera dan la nómina, la publica la NFP en su página y listo. Sin embargo, don Carlos Ancelotti dio la nómina anterior, la prenómina, y dio la nueva. Y cuando correspondía a los delanteros, don Carlos dice, pues ahora viene lo bueno, pues como haciendo show, porque había un montón de gente escuchando, aplaudían y silbaban y gritaban cuando iban nombrando a los futbolistas. Claro, dijo, ahora viene lo bueno, porque en la prenómina no estaba Neymar. Y ahora sí está Neymar. Ahora que juegue, esa es una historia de don Carlos. Pero también el hombre aparece en un país futbolizado, no quedaba otra, primera cuestión. Segundo, habla de oro en Remo, no sé si se refería este señor a Catherine Follerman, que el lunes debemos le dar un poquito más de pelota. Fue oro en el Mundial, ganó oro la chihuayantina, por lo tanto hay que alegrarse, destacarlo, probablemente fue por eso. Pero de todas maneras fue una carrera, vi la carrera a propósito, espectacular, iba tercera, yo pensé ahí se iba a quedar pegada y de repente empieza a pasar primer lugar a las chinas, por ejemplo, a la china que le dio pelea hasta el final, se la llevó por delante y le ganó con absoluta claridad más de un largo para poder quedarse con la principal medalla en ese campeonato.
0: Muy bien. Perfecto. Gracias a la gente que sigue escribiendo. Ya vamos a leer luego más opiniones que surgen precisamente a propósito de los diversos temas, ¿no? Hablaban ahí y caían algunas preguntas sobre algunos jugadores puntualmente, por ejemplo, de Huachipato, otros que tienen que ver con la situación de técnicos. Bueno, Deportes Concepción, Hugo Guillermo, entrenando con Gutiérrez. ¿Y por qué Gutiérrez por sobre otro? Porque es una cuestión lógica, así como pasó con Viveros en la Universidad de Concepción. El técnico del equipo de proyección, que es la categoría que viene más abajo del primer equipo, es el que asume este desafío y no, por ejemplo, el encargado del fútbol formativo, no lo sacan de esas funciones
2: había
0: un poco más.
2: Una vez también.
0: Claro, porque unos podían decir, ¿por qué no Fernández, por ejemplo, acá? Bueno, porque él está hoy en otro tipo de funciones que tienen que ver con quizás con lo macro del formativo, pero quien está dirigiendo hoy al elenco de proyección es él. ¿Te parece buena decisión trabajar con Gutiérrez o hubiera buscado otro técnico ahí de casa dentro de los nombres que están, ¿no? Hablaban de Vargas, por ejemplo, Riquelme, no sé, en fin.
15: Pero,
1: si Gutiérrez está ahí, hay que recurrir a él. Y ocurre en casi todas las instituciones cuando se va un técnico y hay que poner un interino, normalmente el que está más a mano y el que conoce más el plantel, que ve cómo han entrenado y qué sé yo, así que como pasó con Vivero, bueno, ahora le toca a Gutiérrez, ojalá que tenga la misma suerte que tuvo Vivero, porque al margen de tener capacidad hay que tener suerte, y U de Ponce tuvo bastante el otro día para no perder. Ojalá que también Alejandro, aparte de su capacidad, tenga la cuota de fortuna para salir adelante frente a un partido muy, muy chivo, ¿no? Que es Huachipato, que viene embalado, que viene en los primeros lugares. O sea, acá se van a encontrar los extremos. Mientras Huachipato está peleando por agarrar el primer lugar, o por lo menos está peleando ahí, Concepción está en el último lugar. Así que, pero de repente en la cancha esa diferencia a veces no se notan. Y acá viene la frase muy normal, somos 11 contra 11. Si Concepción mejora considerablemente, le puede hacer pelea, ¿por qué no?, a Huachipato, y porque si no, no se entraría a la cancha si uno piensa que el otro tiene el partido ganado. Yo creo que Concepción está capacitado para hacer un buen partido, siempre y cuando sus jugadores se pongan las pilas, no cometan errores infantiles, como el del otro día en el segundo gol, por ejemplo. Sean un poquito más precisos en los pases, porque el otro día parece que era daltónico, le dan la pelotita al que tenía la casaquilla amarilla. Entonces, si algunos jugadores se ponen las pilas y mejoran el rendimiento, bueno, ¿por qué no? Concepción puede dar la sorpresa. El partido es complicado, por supuesto, el favorito en las apuestas y en el público puede ser Huachipato, pero Concepción podría ser un rival de punte. Reitero, si algunos jugadores levantan el nivel en este partido y no cometen algunos errores infantiles que le han costado goles al equipo libre.
0: ¿Sería un error a tu juicio, Héctor, que la toma de decisión finalmente de quién sea el técnico no se acelere, pensando eventualmente en que Gutiérrez pueda terminar la primera rueda, o debiera estar a tu juicio el técnico ya dirigiendo, si no es esta, la próxima semana, el nuevo técnico?
2: Mira, el fútbol es tan presente como la lluvia, el sol o el viento. Así de simple. O sea, Alejandro Gutiérrez, que a propósito fue compañero de Arturo Sangüesa, de Esteban González, del Flaco Pérez, etcétera, en el INAF, son todos de la misma camada. Imagínate que saca un buen resultado frente a Huachipato, que es un buen resultado para Concepción hoy día, ganar. No sé si empatar porque es dueño de casa, pero si gana, ¿te crees que se van a apurar mucho los dirigentes? Porque el dirigente también tiene su corazoncito externo para pensar en que, mira, vámonos con calma, esperemos ese partido, a ver cómo se dan las cosas, comparando el funcionamiento individual y colectivo de los futbolistas. Porque aquí los jugadores, pásense una piedra, pome, por favor, por todas partes, porque tienen muchísimo que decir. Esta historia que la gente grita, cuando gritaban el otro día, jueguen como cobran, es que está picada la gente con los futbolistas, y no es una cuestión de entrenadores nomás. Ahora, Alejandro Gutiérrez, claro, estaba en primera fila, ya estuvo antes. Gabriel, recuerden que empezó el año pasado a hacer su práctica recién como entrenador, asumió ahí en alguna categoría en Conce, y todavía para el primer equipo probablemente esté un poco nuevo. Alejandro, uno lo conoce, tiene su personalidad. Y lo otro, muchachos, es que si bien es cierto puede conversar con los más cercanos al fútbol del equipo de turno, en este caso es Deporte Concepción, que por favor, si hacen alguna sugerencia, queden solamente dando vueltas en el aire las sugerencias. Que no se metan. ¿Por qué se meten? Todos son técnicos, ¿ah? Todos son así como nosotros mismos, etc. Pero nosotros, ¿qué vamos a influir con una opinión en un equipo? Sin embargo, se meten con los entrenadores. Entonces, que juegue este. Me parece que debería jugar este y déle toda la semana con la historia. Ojalá que eso no siga ocurriendo. Porque ocurre. Entonces córtenla, dejen. El que se vaya porque no anduvo, se vaya por todas las embarradas que se mandó. Propias, no compartidas con alguien más. Si Alejandro Gutiérrez es el entrenador para enfrentar a Huachipato, bueno, que él defina. Como lo hizo Vivero. Vivero dijo, voy a jugar con estos dos centrales. Y dejó, por ejemplo, a González, titularísimo en capitán, sí, en la banca.
0: Sí.
2: Y lo estuvo en la banca todo el partido. Entonces, déjenlo, por favor, a un entrenador que muera con la de él. ¿Quién sabe si en una de esas se descubre un entrenador? ¿Cuántos técnicos han aparecido porque fueron reemplazantes? Piensen solamente en un entrenador campeón del mundo. ¿Qué hizo Scaloni, señor Granfini? ¿Cómo aparece Scaloni en el mundo del fútbol? De la misma manera.
1: Entonces, como interino, pero fue ayudante de Sampaoli, o sea, conocía más o menos el paño de él.
2: Pero está bien, porque ahí tienen técnicos con bastante. Sí, pero al final a Sampaoli lo pusieron de cóbito dorsal y chao. Está bien, tienes razón.
1: Tenía su trayectoria, por lo menos conocía el paño de lo que era la selección y los partidos a ese nivel. Sí.
2: Ahora, pero pudo haber leído mal después que desapareció Sampaoli. Sin embargo, le dieron la oportunidad y déjenlo trabajar tranquilo.
0: Ahora también hay otra cuestión, ¿no? Que tiene que ver de todas formas sí con que, así como Viveros tuvo la posibilidad de desarrollar su equipo. Y le preguntamos también sobre esto, ¿te acuerdas que en algún momento hablamos con un dirigente de la UDECONCE después de la salida de Ramos y apuntaba que lo más probable es que, por ejemplo, se sostuviera la línea de cuatro? Le preguntamos a Viveros y nos dijo, digamos, que él tenía amplitud para la toma de decisiones de desarmado ante el equipo de O'Higgins, termina ratificando la línea de cuatro porque este año hemos tenido varias modificaciones ahí en lo defensivo con las distintas manos que han tenido la Universidad de Concepción. Ahora sí, me parece que el hecho de que, por ejemplo, la dirección deportiva le diga a los técnicos interinos, sabes que este jugador en particular no debiera ser citado, y estoy apuntando al tema de los cupos extranjeros, que era lo que planteaban por ahí, ¿no? Y que recién lo deslizaba. El hecho, por ejemplo, que en Huachipato no vaya al TES es una señal. Que en la UDECONCE no se esté considerando a Silva es otra señal. Que en Conce no se esté citando a Aguilar, por ejemplo, es una señal. Digamos, sí, porque son cupos extranjeros que van a ser liberados. Sí. Y a mí me parece prudente, al menos, que la dirección deportiva le diga a los técnicos que hoy están, ya sea en el caso de García, porque hay mucha comunicación, y en el caso de la UDECONCE y Conce, que al menos con estos cupos extranjeros, que no van a estar seguramente pronto, en el segundo semestre, no sean considerados, Hugo.
1: Mira, yo no estoy muy de acuerdo con eso, yo estoy de acuerdo con la capacidad del jugador. Si yo tengo un jugador que pienso que me va a rendir, y por más que me venga el dirigente y me diga, oye,
0: si ese jugador estaría rindiendo, estaría asegurada su presencia en el equipo, no tendría que ser un tema el que no va a seguir el segundo semestre.
1: Mira, cada técnico tiene su librito y tiene su manera de pensar. Cuando llegó el Pata Almendra, ¿a quién puso de titular y a quién le dio una nueva oportunidad porque él creyó en el jugador?
0: Sí, pero no es cupo extranjero, ¿no? Hugo.
1: No, bueno, se pero el cupo queda. Extranjero sí. No, pero, el zombie. Pero si el cupo extranjero... el zombie
2: Núñez.
1: Ah,
2: Núñez. Zombie. Pero un partido.
1: Si el cupo extranjero no lo van a utilizar porque lo pongan o no lo pongan, lo van a liquidar igual. O sea, ¿cuál es el argumento para que si el técnico lo quiere utilizar, le digan no lo utilice?
0: Porque no lo va a usar Hugo.
2: Para que el jugador asuma que se va a ir.
0: Para que tú vayas trabajando con quién sí va a estar Hugo en el segundo semestre. O sea, si Cañete va a ser el titular y no Altés en el segundo semestre, sigue apostando por Cañete. Si va a ser Sangüesa, ¿para qué vas a citar a Silva?
1: Entonces que se pongan los dirigentes a hacer el equipo, viejo. No. Claro, sí.
2: No, es distinto.
0: Hugo, Pablo nos dice acá. Dale, si lo ponen, dale. Se puede lesionar y se cae la salida. Es un riesgo, lógico. ¿Qué pasa si este jugador extranjero se lesiona?
1: Si vos me decís que vos hablaste con el extranjero y estás de acuerdo en irse, estoy de acuerdo. Pero si no estás de acuerdo...
0: Todos los caminos te conducen a su salida, Hugo.
1: Bueno, ya consensuaste con el extranjero que se va a ir. Y si el extranjero se quiere ir, ¿qué hace?
0: Hugo, si terminan...
2: Bueno, ya pasó. Sí. Ya pasó con el mismo jugador. No se quiso ir. Bueno, pues,
0: a ver,
1: si vos me decís que vos hablaste con Juan Pérez, que es extranjero y que se va a ir, qué sé yo, y voy a hablar, sí, dirigente, yo me voy, llegamos a un acuerdo, ya, perfecto, no lo pongo porque se lesiona y no lo puedo rajar. Pero si no, viejo.
2: Mira, Huguito, puede pasar lo siguiente. Si tú le dices a Pérez, en Deportes de Concepción creo que no hay ningún Pérez para que no se sienta nadie ofendido, ni que le están haciendo la cama, ni mucho menos. Si tú le dices a Pérez, oye, mira, no vas a jugar más porque te vas a ir. Puede quedar otro saltón también. Otro saltón. Por eso es que yo entiendo a los entrenadores. Le preguntaron a Lema en la última conferencia de prensa la noche del partido con Everton, por eso dijo no es el momento. Y efectivamente pueden trabajar los dirigentes de manera interna, pero si tú le vas soplando a los futbolistas, se van sintiendo, ¿seré yo, señor? la típica, el próximo que le van a avisar o que se va a ir, porque todos tienen la ilusión de quedarse, ¿verdad? Algunos presumen por su propio rendimiento que se van a ir, pero sí. Esta no es una cuestión de injerencia, a lo que yo planteo, no es una cuestión de injerencia en el equipo para el entrenador, es una cuestión administrativa, claro, administrativa. Claro. No es que yo diga, mire, póngame a Dutra, ya, te digo, póngame a Dutra al próximo partido porque queremos verlo. Pero el entrenador dice, no, yo quiero seguir con Araya. Pero, y si quieren ver a Dutra, no es que se vaya a ir, no lo tienen en carpeta para que se vaya.
0: Sí.
2: Eso, a eso me refiero yo con una opinión más o menos directa de un cuerpo directivo, de un gerente técnico o director deportivo, como se llame. Pero es distinto decirle al entrenador, mire, no me ponga a Pérez porque lo vamos a negociar, por lo tanto, que siga entrenando nomás, ya hemos conversado con algunos clubes, no lo ponga. Eso es administrativo y no deportivo.
1: No, yo estoy de acuerdo con eso, si yo hablé con el jugador y el jugador está de acuerdo y dice, sí, ya, después conversamos, ahí sí. Pero si el jugador no tiene idea y el jugador quiere quedarse... lo desaprovecha y a lo mejor el técnico en sí. Alguna circunstancia le es puede que, ser útil.
0: Claro,
1: a
0: eso es lo también que caemos en
1: ahora,
0: lo otro.
1: Si habla con el jugador, sí.
2: No.
0: También caemos en lo otro, que fue el error de esta dirección deportiva, respondida, digamos, ante la consulta de Femenina a Aiderson Abreu en una conferencia. ¿Por qué Ángel Guilard no se le dio salida a la Unión Española? Y fue porque el jugador quiso. O sea, ¿dónde se ve eso? O sea, ¿para qué hay una dirección deportiva si hay un jugador que... Sí. No, el jugador es de mi club y no tiene cabida en el primer equipo, le busco la salida. ¿Cómo va a ser eso? ¿Por qué? ¿O por qué sí? ¿Qué? Con
1: ver,
0: algún...
1: ver,
0: ¿por
1: ver, qué? Ver, no,
0: yo...
1: Sí. O sea que
0: sí.
1: Vos decidís por el jugador.
0: ¿Por qué sí? No, pero es que ¿por qué lo hago con unos jugadores y a otros jugadores efectivamente lo envío a préstamo? ¿No? A mí me parece que no se apretó tanto la salida de Aguilar en su momento... como se hace ahora, digamos, porque se entiende que no hay vuelta, pero no se apretó como se debía esa salida. Se quedaron así como, no está muy de acuerdo, fíjate, entorno.
1: Es que acá no es cuestión de apretar a los jugadores, oye, córtala. O sea, si a mí me viene un dirigente, me viene a apretar, yo me quedo ahí. Y si me quiere echar, lo demando y le cobra hasta
0: Hugo,
1: el último peso.
0: Hugo, apretar es la salida, Hugo, no estoy hablando de físicamente.
1: Tenés que estar de acuerdo con la persona, viejo, si hay un contrato vigente. Tenés que ponerte de acuerdo y que el tipo diga, sí, a la Unión voy, o si no, no, a San Felipe sí, acá no, y te puede decir, yo me quiero quedar acá. No, que no va
0: ya.
1: A jugar, bueno, no
0: ¿y
1: juego,
0: por qué, y por,
1: acá.
0: ¿Y por qué a Vera le dijeron, sabe Mauricio, si sale algo en Uruguay, tú te puedes ir, no hay ningún tipo de problema, anda? Además tenemos buena relación con el entorno de Vera, así que no, sale Mauricio
1: bueno,
0: nomás, no hay problema.
1: Acuerdo,
0: y
1: el jugador
0: se amurró.
1: Acuerdo,
0: no, el jugador
1: acuerdo,
0: se amurró. El jugador se amurró. Y si no es por Víctor Rubio, que desde Santiago dijo, no quiero a este jugador, sáquemelo como sea. El jugador salió. Y no, y acá se trató de maquillar.
1: Pero,
0: no, que nunca estuvo trotando alrededor de la cancha. Déjate de joder. Seamos consecuentes. Seamos consecuentes.
1: Siempre tenés que estar de acuerdo.
0: El discurso
1: con el
0: es para todos.
1: Es que no, acá no es una dictadura que voy a decir.
0: No,
1: hecho,
0: Hugo,
1: hecho. Sí,
0: no es dictadura.
1: Pero te paga hasta el último
0: sea
1: peso.
0: Sea consecuente.
2: No, es con todos igual.
0: ¿Es con todo igual o si no? No,
1: no es Mira. Que hay jugadores que te aceptan la situación y otros que no.
0: Es que a unos le convence.
1: Pero es todo conversado, viejo. No podés decidir tú. Sí, dale, viejo, si querés, dale, hablá nomás.
2: Mira, es verdad eso de que si uno tiene un contrato, lo tienen que respetar. Pero en el fútbol se conversa con ese mismo jugador y se le dice, mire, usted no está en los planes decida. Pero espera, y decida. Se va a quedar el resto de la temporada sin jugar. Va a seguir entrenando, le vamos a pagar,
0: sí.
2: Punto. No va a echar a perder el negocio de recuperar un cupo de extranjero, pero si usted no se quiere ir, todo el resto del año no va a jugar. ¿Quién pierde?
0: Claro. No,
1: ¿quién
0: no
1: decide eso?
2: ¿Quién pierde?
1: Pero eso lo
2: pierde
1: decide
2: el futbolista.
1: Técnico o el dirigente. ¿Pero quién
2: no, momento. No, si aquí los que mandan para las conversaciones y los contratos son los dirigentes, no los entrenadores.
0: Claro.
1: Hay entrenadores que se aguantan
2: no.
1: Eso, está bien. Está.
2: No.
0: La industria es así, Hugo.
2: Pero
1: ¿cómo que
2: yo
1: no?
2: Te pongo, déjame terminar, viejito, por favor, porque me diste pase recién.
1: ¿Pero para qué tener?
2: Me diste pase recién, pero para,
1: dale.
2: Cálmate.
0: Tengo pausa, muchachos.
1: Habla.
2: Dame 30 segundos, Sergio. 30 segundos. Mira. El tema es re simple. Si el futbolista le dice, mire señor, queremos su cupo, le tenemos club, la condición económica prácticamente se mantiene, al mismo club probablemente que usted no se quiso ir al comienzo de año donde estaba un amigo suyo, Ojeda, en este caso, ya sigamos con la verdad, y no se quiso ir, lo respetamos. Pero si usted ahora no quiere dejar el grupo, probablemente no va a jugar. ¿Y quién pierde? Si un futbolista no juega una temporada, media temporada, una rueda, se pierde un poquitito, queda el ostracismo del jugador, pero pegado a la piel. Entonces el jugador dice, bueno, ya, sí, pero sigo perteneciendo al club, sigue perteneciendo al club, solo va a estar prestado. Si usted rinde bien, probablemente retorne. Mira lo que pasó con Mesías, no lo prestaron, ni mucho menos, es distinto el caso. Pero el tipo rindió bien y dijeron, oye, traigamos de vuelta a Mesías. No era de condición, pero traigámoslo de vuelta igual, porque el tipo nos conoce, etcétera, etcétera. Pero esto es el fútbol, viejo. Si a lo que yo voy es que el dirigente no incida en armar un equipo, pero el dirigente sí tiene que cuidar su dinero, claro, y su opción de mantener la categoría, por ejemplo, sí, en este caso de Deporte Concepción. En eso están.
0: Bien, vamos a hacer una pausa y seguimos con ustedes. 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
14: 14 horas, 27 minutos.
0: Bien, sigue Deporte Manía por Femenina 96.7. 3-2, está ganando el tercer set. Tomás Barrios en Francia ganó el primer set, perdió el segundo, está en la etapa de quali, hasta ahora con el francés Mayotte. Bien, Tomás Barrios 3-2 en este tercer capítulo. Y ya están los equipos en la cancha también, van a disputar el partido pendiente de la penúltima fecha del Premier, el Bournemouth ante el Manchester City. Recordemos que si el City enreda puntos en este duelo, el Arsenal será campeón antes de la última fecha, así que ya se viene ese duelo por la Premier League. Más tarde viene Chelsea con Tottenham a las 15:15. Opiniones de auditores. Francisco Díaz, Guilar debieron prestarlo a comienzo y no se puede tener un jugador ocupando cupo de extranjero si no ha sido aporte. Braulio JG, historias de que técnico le dice al jugador no vas a jugar o eres el último en tu puesto a considerar. Recuerdo Valdano Zamorano, todos sabemos cómo terminó la historia. Haga cuenta que es su equipo, Don Hugo Newell's, dice Manuel. No es el representante Larry, dice Pamela Contreras. Marcelo Ayala Guillar tiene el mismo representante de Larry, no se quiere ir por eso. Leonardo Late, saludos a todos. Don Hugo tiene toda la razón en su argumento. Juan José Basi, Larribey no aporta. Para los románticos, esto es fútbol profesional. Matrix 90, por la máquina, el técnico estable que llegue al Conce debe traer jugadores, aunque sean exjugadores del Conce, pero de no tanta edad, hasta 30, porque si no se cansan y mucho no rinden, el Conce y el Conce no es un chiste. Rodrigo Bravo, ya niños, no tanta chaya, vamos al grano, dijo el dermatólogo. ¿Quién llega a la banca?

0: Pregunto por qué está Escobar, por ser buena onda, cortémosla, esto no es joda. Juan Fueca también, lo que le pasó a Rocco en Huachipato, lo castigaron un año sin jugar. Pablo Arroyo, cuando Bianchi llegó a Boca, le dijo a Canilla que no lo iba a considerar, se buscaba equipo, no jugaba en todo el año. Así se hace en el fútbol y siempre se ha hecho. Pucha que es duro, dice Gabriel Chandía. Sí, amigo, el amigo es el ahijado de Larry, dice Hernán Busto. Andrés Ramírez, más duro que agarrar un chancho palmetazo, ¿cómo eso? Christopher Cabrera, no han almorzado, comieron carne de león. Pamelila, es distinto lo de ver a Conguilar, está equivocado. Apoyo a Sergio Iván Briones. Francisco Díaz, no estoy de acuerdo con Hugo, son jugadores que no han rendido si está ocupando un cupo de extranjero. ¿Por qué Larribey lo blindó? Dice Mario Barret. Larribey tiene mucho que ver con la estadía de Aguilar, dice Liam Evan. Carlos Walter, no creo que se tome al test para la salida, aunque no ha jugado mucho, tomar drástica decisión. Altés personalmente me gusta su juego, rápido y buena técnica. Ojo que el vínculo expira, recordemos que estaba cedido. Manuel Arregada, Abreu no tiene idea de nada, dice. Claudio Guajardo, de los extranjeros que llegaron al Conce, solo Grillo y Dutra algo han aportado, el resto deben irse a liberar cupo. Pablo Arroyo, pero que se pongan de acuerdo, cuando salió Vera dijo que los jugadores no podían decidir y ahora dice que sí puede decidir. Matrix 90, no va solo en el entrenador, en el entrenador lo del Conce, igual tenían jugadores buenos y los cambiaron, muchos de 40 y algo, 38, mucha edad, lentos, dicen los jugadores. Gonzalo Ace, acá no estoy con Hugo, concuerdo con Sergio, selecciona, hasta ahí llega el préstamo. Rodrigo Campos, el acero, debe entrar con los dientes apretados porque siempre empieza los partidos perdiendo y después lo dan vuelta, ojo con eso. Nos falta un delantero por derecha que reemplace a Figueroa. Saludos, don Hugo y don Héctor. Un Roblox dice hola al panel, aquí Jaime con Sergio, hay que echar también a Abreu, ojalá que venga un entrenador que se imponga a estos jugadores que jueguen para atrás o para el lado. Entre clubes, dice Gutiérrez, fue asistente de Lobrinsevich, levantaron una temporada peor que esta. Manuel Arriegada, le responde alguien ahí. Bien, algunas opiniones de nuestros auditores sobre lo que conversábamos. Mira. Don Héctor, sí.
1: ¿Puedo hablar 30 segundos? Me dan 30 segundos después, cuando quieran.
2: 40, 50.
1: Bueno, dale,
0: Héctor,
1: dale nomás.
0: Lo suyo, Héctor. Levantó la mano primero, pero, Héctor.
2: A propósito de todo lo que estamos conversando, hay una cuestión que es clara y contundente. La situación es...
0: Sí.
2: No hay una dirección. Por lo tanto, la dirección deportiva fracasó con el señor Vera. No hubo una mano que dirigiera este tema. Tú contratas, lo dejas ahí, pues mira, mejor allá en Uruguay, etcétera, etcétera. Qué bonito Montevideo. Vayan a Plaza Artigas, etcétera. Vayan a Pocitos. No, que es lindo. Y después pasó a comienzo de temporada lo que dijo un auditor. ¿Y por qué no antes? Es que antes estaba todo listo. Pero no aconteció por lo que los mismos auditores señalaron. Dirección deportiva. ¿Para qué están? ¿Para hacer, ser corazón de abuelita o para dirigir? Yo quería mucho a mi abuelita, me convidaba a su vaipilla, me tejía una bufanda de repente, pero es la abuelita, a mi abuelita yo la adoraba. Pero esto otro es negocio, esto otro es administración de una industria futbolera. Y es allí donde han fracasado rotundamente y todavía no lo aceptan y todavía están. Y además da pie para seguir pensando que vuelven a fracasar de nuevo, absolutamente de nuevo. Y sin embargo, dentro de todo esto, antes que te toque, viejo, fíjense que Nery Veloso, aparte de haber jugado muy bien cuando le correspondió, se ganó un premio del CIFUP. El CIFUP dijo simplemente vamos a crear un bono PYME. Todos los futbolistas que tengan una PYME postulen. Había 20 postulantes. Seleccionaron y quedaron 5. Dos palitos para cada uno, porque eran 20, ¿verdad? Entonces, era mucho más. Postularon 20 y por lo tanto le toca un billetito a cada uno. Los cinco primeros, faltan 5 todavía, por eso son 2 millones para cada uno. Primero, Nery Veloso, Deportes Concepción, para su negocio Sana Tentación, que es una tostaduría. Felicitaciones a Nery, el resto es Opaso de Copiapó, Sepúlveda de General Velázquez, Flavio Rojas de Linares y Cristóbal Huerta de Brujas de Salamanca. El CIFUP los apoyó y bien, felicitaciones. Señor Guiñafi.
1: Sí, no, yo quiero redondear nada más para que quede claro, ¿no? Y también le voy a aclarar la película uno que dijo que con Vera yo opiné diferente. Yo lo que dije con Vera, que Vera si se quería ir tenía que tener el consentimiento del dirigente, no mandaba a él. Y tuvo el consentimiento del dirigente y por eso se fue. Así que lo de Vera es totalmente diferente. Así que yo en ese minuto dije que

0: Vera no se debía haber ido porque él no manda. Y tenía un contrato vigente y lo debía cumplir. Y en el caso del jugador que están nombrando ustedes, que supuestamente se tiene que ir, si él da el consentimiento, dice la unión, a cualquiera, perfecto, pero vos no podés pasar por arriba del jugador. Y hay muchos casos.
1: Pero eso lo hemos dicho, pero si lo dijimos.
0: Pero hay muchos casos. Uno dio el ejemplo de Zamorano. A Zamorano, con el criterio
1: de ustedes, Zamorano se No,
0: pero se tendría que haber ido porque el técnico no lo quería.
1: No, pero él no quiso.
0: Y por eso te digo, y si no quiere el jugador que ustedes están hablando, no se quiere ir.
1: Pero si lo dije, Hugo, dije que si no quería.
0: Pero
1: no quería.
0: Perfecto. Pero ustedes están diciendo que los dirigentes lo tienen
1: que irse. No, el club podría no inscribirlo incluso. Si quiere, no lo inscribe. Si quiere, igual y le sigue pagando su sueldo igual. Pero le dije, pero con el problema que podría no jugar una rueda completa, se desvaloriza.
0: Bueno, pero es que, ¿y qué pasa si el jugador la rompe en el entrenamiento y el técnico dice, puta, en este minuto por circunstancias de lesiones?
1: Es que ahí entraríamos en un juguete
0: y termino acá. Ahí uno dijo, si fuera Newell. En Newell le vio un jugador que lo habían colgado, estaba entrenando con la reserva. Y por necesidad, porque se lesionaron dos o tres centrales, lo recuperaron y ni jugó. Por eso te digo.
1: Pero es que acá creen el cupo, casos. No estaría. Acá creen el cupo, Huguito. Creen el cupo.
2: Sí, pues lógico. Bueno, todos los años pasó.
0: Lleguen a un acuerdo con el jugador, perfecto.
1: Pero si en eso están, pues.
0: Bueno, perfecto. No, si el jugador quiere es que se vaya, pero si no.
2: Hugo, también hay apertura y ahora, si ya después de este semestre hace que una cuestión sea insostenible también. Ya, a propósito de búsqueda de entrenadores, Deportes Concepción, independiente de que esté trabajando con Alejandro Gutiérrez, han estado conversando con diversas opciones. Algunas de estas opciones son, bueno, ayer mencionamos un nombre, de hecho, que era con quien habían conversado en su momento, pero el impedimento que tenía para venir antes de Walter Lema tenía que ver con su situación contractual en España, ¿no? Y que ahora es distinto, porque hablábamos de este técnico, Héctor, hace poquito, vinculado a la Universidad de Concepción como plan B. Ya destrabada esa situación de dirigir en España, tenía posibilidad y veía, por cierto, una disposición de reengancharse en el fútbol nacional, donde había tenido experiencia, por ejemplo, en Coquimbo Unido. Y en la propia ciudad de Concepción, ¿no? Cuando estuvo acá siendo asistente de Pablo Sánchez, sí. Hablamos del Pato Graf, por cierto, que es un nombre. Ahora, el nombre de Palermo a mí me lo descartan, que no es una opción ahora, independiente de que haya sido alguna de las carpetas que hayan revisado. De Néstor Gorosito, yo sé que fue un nombre que se acercó, no sé en las últimas horas si han conversado con él o si han avanzado, el ex técnico de Alianza de Lima, pero me parece que el foco hoy de Gorosito está puesta más en equipo. Había tenido Bolívar una opción hace poquito de dirigir en equipos que están jugando internacionalmente, ¿no? Más allá de ir a tomar un fierro caliente como es este, de un equipo que está en situación del descenso después de una rueda, por ejemplo. Sería un poquito más difícil. Pero por ahí se está manejando hoy Deportes Concepción en la búsqueda. No sé si han reflotado lo del Polilla da Silva, que en algún momento también fue una opción con la que se entrevistaron y también en algún momento lo debatíamos, en fin. Pero ahí está Deportes Concepción en su proceso de intentar avanzar con el entrenador. De todas formas, son técnicos que sí tienen algún vínculo con el fútbol chileno. No es que sea ir a dirigir a Marte, ¿no?
1: Te falta Manuel Suárez.
2: A mí me dijeron que Suárez no es opción ahora. No sé si a ti te lo dan como una posibilidad de que sí se pudiera aprender.
1: John, ni A, ni B, ni C, porque de repente lo dicen, pero no lo diga. Dicen, pero no lo diga. No, es una cuestión de decir, mira, en realidad puede ser. Pero no es que haya salido ni siquiera.
2: Sí.
0: Sergio.
2: Sí, Hugo.
0: ¿Dónde estaba dirigiendo Graf? ¿En España? ¿En qué categoría? ¿En qué equipo?
2: Sí, él estaba siendo el asistente del Chacho Coudet. Fue el asistente hasta que Coudet se fue a River. Sí, trabajaba con su cuerpo técnico. Y después de que el Chacho se fue a River, él se quedó en España porque tenía vínculo con el equipo español. Entonces seguía trabajando en ese cuerpo técnico.
0: Ya, perfecto. Pero no a cargo del primer equipo, sino que ayudaba en el cuerpo técnico.
2: Sí, ahora todos los que estamos marcando, por ejemplo, tuvieron buenos resultados. O sea, con Coquimbo consiguió el título del ascenso, el Pato Graf, el 2018. Otros fueron campeones con Tigre, con Olimpia. En fin, va por ahí. O sea, al menos los nombres que están sobre la mesa, no sé qué percepción tienes tú, Héctor. Sí.
1: Pero
2: al menos de resultados importantes en Liga Sudamericana.
1: Viene de una. Sí, pero aquí la pregunta viene de una respuesta que dio el señor Lema en una conferencia de prensa.
2: ¿Ya?
1: ¿En qué sentido dijo? No, es que llevo apenas 2 meses. El que venga no tiene 2 meses, no tiene 1 mes. Tiene 2 semanas. Tiene 2 semanas. Cada vez se acortan los plazos para que un entrenador que venga dé resultado. 2 meses es un mundo para Deporte Concepción. Un mundo. Por lo tanto, el que venga tiene que saber que tiene que ayudar a elegir probablemente los refuerzos y conocer y atreverse. ¿Quién conoce? El Pato Graf estuvo, es verdad, estuvo, incluso estuvo aquí en la misma ciudad. Pero ¿cómo estará, digamos? ¿Será buena opción de traer un técnico así como de los que se han citado o uno que conozca el paño y venga y haga su impronta? Por ejemplo, si tú traes a uno que está en Puerto Montt y que está feliz en Puerto Montt, ¿verdad? Pero lo otro es que necesita un poquitito de tiempo. Deporte Concepción necesita un poquitito de tiempo. ¿Cuánto tiempo necesita para que un técnico y los jugadores que vengan se amalgamen y digan, y ahora empezamos? ¿Cuánto tiempo creen ustedes, muchachos, que se necesita?
0: ¿Está el receso del Mundial o no? Ahí no tiene tiempo ahí.
2: Sí, la Copa Chile para trabajar, porque el torneo de primera.
1: La Copa Chile, efectivamente.
2: El torneo de la primera vuelve el último domingo de julio. Entonces tienes la Copa Chile en junio.
0: Claro, tiene tiempo.
2: Para trabajar. Así es. Los nombres de los técnicos chilenos, Nibasay, que lo marcábamos rato atrás, no. Es posible que llegue a Rangers este jueves. Ni Mario Salas, también, por cierto, que era uno que por ahí algunos hinchas marcaban. Fueron tomando fuerza. Da la sensación que va a ser de afuera nomás el técnico de Deportes Concepción, sí. Si es que siguen en este mismo carril. Y la nona que por ahí nos pregunta Mario Bon, esta tarde debería quedar zanjado ya la última reunión con la Universidad de Concepción, con el representante, digamos, porque ya avanzaron todos los deportivos y logísticos con la nona, y ahora es el representante que está dialogando con la U de Conce para que quede resuelto desde ya lo económico, su vínculo con la Universidad de Concepción. En esta misma lógica que la nona dirige a partir del 23 de junio, queda habilitado. Durante ese periodo va a seguir entrenando al equipo en la semana y el fin de semana Ricardo estará en la banca, ¿no? Bien, pausa, seguimos con más con ustedes en Deporte Manía por Femenina FM.
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14: 14 horas, 45 minutos.
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2: Bien, sigue Deporte Manía. 0-0 el Bournemouth con el Manchester City en la Liga Premier de Inglaterra. A propósito, en Inglaterra, escándalo, fíjese. La Comisión Disciplinaria Independiente resolvió aplicar una sanción dura, la expulsión del Southampton de la final por el tercer ascenso a la Premier League. Lo va a reemplazar el Middlesbrough en la final por el ascenso ante el Hull City el 23 de mayo. Ocurre que había unas infracciones de reglamentos relacionadas con filmación no autorizada de los entrenamientos de otros clubes. Esa es la denuncia contra el Southampton, que termina gatillando entonces su salida de la posibilidad de disputar el ascenso, nada más ni nada menos que la Premier. Ganó Tomás Barrios, resolvió el tercer capítulo 6-3, así que avanza en la quali de Roland Garros. Victoria entonces ante el francés Mayotte en tres capítulos, bien por el chillanejo, 6-4-1, 6-6-3 ante Harold Mayotte, el francés. Victoria del chileno que sigue en la quali de Roland Garros. Bien, ¿ah? Bien por el chillanejo. Opiniones, Matrix 90, no valo de técnicos por ser buenos o no, porque son los técnicos que llegan a un equipo armado. Lo del equipo del Conce creo que debe sacar jugadores como Valencia o unos cuantos más por edad. Juan José Basi, la inteligencia artificial me dijo que solo el 14% el Conce tiene posibilidad de salvar la categoría. Wow. Arturo Fernández, buenas tardes. El Denver Vivero ganó en una cancha ultra difícil, como la de Rancagua. En una de esas el fin de semana vuelve a ganar. ¿No se les ocurre a los dirigentes pensar a esperar a ver cómo andaba el interino, capaz que gane los cuatro partidos que dirija y con la nona retroceder? Carlos Saldías, no es ser mal agradecido, lamentablemente no ha rendido. Además, la hinchada no se ha equivocado. Como hincha nunca quise que se fuera Kimura. Ahora nos pesa quien se equivocó, digamos las cosas por su nombre. La hinchada más que nadie tiene la razón. Oscar Jorge al rescate, dice Rodrigo Bravo. Escuchándolos desde Osorno, dice Edgardo Mardones, ni Basay, ni Pillo Vera o el comandante. No más mediocres para mi León, dice. El técnico que llega al Conce que traiga un buen PF como era el de Manuel Suárez, dice Manuel Arrigada. Esperemos que el domingo nos dé resultado la salida. Confío en eso, dice también Constanza Marisol Faúndez. Algunas opiniones que surgen más de auditores a propósito de lo que estábamos dialogando hace algunos minutos, que tiene que ver con Deportes Concepción. Bien, ese partido ante Huachipato del domingo a las 12:30 en el Estadio Esterroa. Huachipato, que bueno, afronta con una realidad distinta, con la posibilidad de recortar la distancia que le sacó Colo-Colo en ese duelo de la última semana, considerando también que tiene en el papel, Héctor, un fixture un poquito más cómodo, considerando que no sale de la región o de la macrozona, va a tener que jugar en como local el próximo partido, después en Chillán con Ñublense, y mirando la posibilidad, por cierto, de dar un salto más en la búsqueda de jugar torneos internacionales el 2027.
1: A ver, las tiene todas, efectivamente. Tiene muchas cosas en su palma, escoge en la mano, la derecha o la izquierda, pero tiene muchísimas cosas a favor. Pero lo más importante es lo que está haciendo hoy día. Eso es lo que trasciende. Por lo tanto, ¿qué va a agregar uno? Si en el fútbol lo único que vale son los resultados. En el fútbol formativo vale justamente la formación y no tanto los resultados.
2: Así es.
1: Resultados inadaptados.
2: Hugo, por tu lado, tu percepción precisamente de esa responsabilidad que asume Huachipato, llega con favoritismo por la situación que viven los dos elencos rivales el fin de semana.
0: Bueno, siempre ocurre que en los clásicos hay alguno que llega como favorito por la ubicación en la tabla, pero también uno escucha a los protagonistas y dice, bueno, que este, cuando esto es un clásico, en los clásicos no tiene nada que ver cómo llega uno en la tabla, si uno llega mejor, si uno llega peor, estos son partidos aparte, son partidos exclusivos. Esas son las declaraciones de los protagonistas normalmente, claro. ¿No? Que si vos vas a escuchar a lo de Huachipato y el técnico de Huachipato va a decir, no, pero este es un clásico, y la verdad que muchas veces en estos partidos la ubicación en la tabla no tiene nada que ver. Bueno, la ubicación en la tabla tiene que ver. ¿Cómo que no va a tener nada que ver? El rendimiento tiene que ver de cómo viene jugando un equipo y cómo viene jugando el otro. Ahora, que después por esas cosas del fútbol se nivelan el partido porque el que está abajo quiere ganarle al que está arriba y porque es un clásico, puede ser. Hay casos que ocurre eso. Pero la lógica indica que el que llega con favoritismo es Huachipato. Ahora, si después lo ratifica o no en el campo de juego, eso lo veremos el domingo. Pero a priori el favorito es Huachipato, o sea... En las apuestas, fíjate en las apuestas lo que debe ser uno y otro. Pero Concepción puede, está capacitado para dar el golpe. ¿Y por qué no? Si tiene un buen rendimiento y levantan algunos jugadores, o tiene la fortuna que tuvo la U de Conce el otro día, ¿por qué no puede ganar? Mm. El otro día la U de Conce debió haber perdido y ganó.
2: ¿Y cómo corrige una cuestión en la cual tiene todavía un déficit, Héctor, el elenco de García, que tiene que ver con esto de los primeros tiempos, que sigue siendo una constante? Huachipato debe ser el equipo más efectivo, ¿no? Vamos a buscar ahí el dato, de la categoría en torno a revertir marcadores. Ha sido una constante, sobre todo en este momento en el que se dio el quiebre en un rendimiento que en algún momento era adverso de 8 partidos.
1: A ver, pero para los que estamos acá en la zona, las estadísticas que analizan los colegas en otros lados, es verdad, es cierto que el equipo de Huachipato da esa situación, Sergio, pero no olvides,
2: es determinante,
1: fue absolutamente al revés. Entonces y después se dio el tema y se venía dando que Huachipato era un equipo de reacción y ha sido de una reacción importantísima, y allí yo creo que tiene bastante que ver el entrenador. Cuando es un equipo de reacción, casi con los mismos jugadores, excepto en el último partido que movió la parrilla, pero sí, absolutamente, y mete un montón de cambios, ¿verdad? Al tiro nomás, vamos definiendo, después completó los 5 también muy rápido, es porque también tiene que ver con el técnico. Primero, en que acierta muchas veces con las sustituciones, porque eso es vital. No es cuestión de hacer sustituciones porque sí nomás, porque el equipo mira, lo noto débil.
2: Claro.
1: Está bien. Si no sabes apretar el clavo, pegarle el golpe al clavo donde corresponde, no sacas nada con poner un jugador y sacar a otro. A lo mejor sacas al que estaba jugando bien. Y entonces allí yo le doy un punto al señor García, que en esos partidos ha sabido apretar la tecla que corresponde. En el último lo hizo y ganó 3-1. Claro, el tercero lo hizo casi cuando iban de vuelta al camarín. Pero vale igual el que hizo Guayaquil. Vale lo mismo, un 3-1 que al final de cuentas dejó a todos contentos y a todos conformes frente a un equipo que le hizo mediodía bastante amargo, como en La Calera, bastante amargo. Pero repito, para que haya reacción es que tiene que haber una acción interna de los mismos futbolistas motivados por el técnico y del entrenador haciendo las sustituciones que correspondan.
2: Exactamente. Una polémica que quedó en el partido de Deportes Concepción de Huachipato, digo, y Unión La Calera en Talcahuano este fin de semana, tiene que ver con una mano no cobrada, analizada de todas formas por el VAR. Era posible pena máxima en favor del elenco local. Sí. Liberó el VAR hace instantes, precisamente ese audio lo revisamos a continuación.
15: Realizar un remate al arco, el balón es bloqueado por un defensor que se lanza al suelo para detener el tiro. El árbitro, que se encontraba en una muy buena posición y con buen ángulo, interpreta que el defensor bloquea con su pierna el balón y este luego se frena y cambia de dirección, para golpear finalmente de forma accidental el brazo del jugador defensor, por lo cual considera la acción como mano no sancionable. El VAR, en su chequeo protocolar por posible penal, analiza ángulos, velocidades y consideraciones técnicas y ratifica, al observar las imágenes, que el defensor utiliza su pierna para bloquear el balón, logrando frenarlo y cambiarle la dirección y, producto de la acción accidental, golpea luego su brazo. Por lo tanto, el VAR confirma la determinación del árbitro y permite que el juego continúe.
16: Esa, dame la PB. Vale, perfecto. Golpea, primero juega con el pie, bloquea con el cuerpo, el balón cambia de dirección, hay un golpe en la mano, pero es una situación accidental.
17: Sí, sí, te escuchamos.
16: Carva, es lo que tú relatas, el jugador logra bloquear con el pie primero y hay un cambio de dirección. Vale, todo chequeado en el área. Después hay un después está el pecho, dale, y la toma el arquero.
2: Eso es lo que señala el VAR, porque hay que tomar con pinzas esta cuestión para poder utilizarla como conceptos de el comité de árbitros en próximas circunstancias. Toca primero la pierna y por accidente cambia la dirección a tocar el brazo, para que por favor en algún momento, si esto pasa en distinto estadio y usted ve que efectivamente toca en el brazo y al tocar en el brazo la dirección cambia, lógico, cambia la dirección que era e interviene precisamente con esa acción en la jugada. Así que no siempre, tienen que tener esto claro, no siempre que toque el balón en el brazo se va a cobrar pena máxima. Tiene que ver si es que se provoca de manera accidental, Héctor.
0: En la selección no hubo un caso.
1: Pero si toca el brazo primero, ahí sí que no hay vuelta que darle. Porque primero tocó otra parte del cuerpo del defensor.
2: Aquí
1: si
2: amplía
1: toca el brazo primero.
2: Sí.
1: Claro, exacto. Si toca el brazo primero, está frito, penal. Pero además hubo otra jugada. Otra. Que no la pudo, en ese partido creo que fue, ¿no? Porque uno ve tanto fútbol el fin de semana, que porque la imagen estaba borrosa, no le daba ninguna posibilidad de clarificar la acción al árbitro. Creo que fue ahí.
2: Sí,
1: creo que
2: fue
1: con Guachipato también. Sí. Entonces, digo yo, ay, ay, ay, no es primera vez que pasa en el campeonato que por imagen, un tiro de cámara como desde Chiguayante más o menos, no pudieron, y además que estaba un poco fuera de foco, no pudieron definir qué pasaba con la jugada, por lo tanto el árbitro también hizo lo correcto. Ni siquiera digo, ni me acuerdo a quién favorecía. Pero en ese minuto hizo lo correcto, porque no tenía elementos de juicio para sancionar, porque realmente la jugada, la acción que estaba grabada, no le permitía ningún poder de decisión, ninguno,
2: claro.
1: Nada. Uno podía presumir, etcétera, además estaba de espalda, etcétera, ahí hizo lo correcto también. ¿Era Gamboa? No era Gamboa, era... era Guachipatito Rodrigo Carvajal, él era el árbitro del partido.
2: Sí, sí.
0: Muchacho,
2: a ver.
0: Hace unos años no hubo una jugada en contra de la selección nacional en una eliminatoria que le pegó en la pierna, le pegó en la mano y cobraron penal en contra de Chile. No sé si yo estoy medio pero me acuerdo de una jugada que fue bien polémica, que le cobraron penal y la pelota habían pegado en el cuerpo y después pegó en la mano y cobraron penal contra la selección de Chile en esa oportunidad y se discutió mucho que primero le había pegado en la pierna y después en la mano. Ya. O me pareció a mí, o lo soñé, pero parece que ustedes tampoco lo recuerdan, así que debo estar yo equivocado. Pero me parece que hubo una vez un partido de la selección jugando de visita, no sé si con Uruguay, no me acuerdo, en una eliminatoria que pasó eso,
1: a lo mejor,
0: muy muy discutible.
1: A lo mejor estaba empezando recién esa norma, ¿eh? Cuando empiezan recién todavía hay dualidad de decisiones de los árbitros, no tienen clara la película. Puede ser al comienzo, porque antes cobraban mano igual, hoy día
2: sí,
1: no.
2: Sí.
1: Hoy día el primer contacto, mano. Pero
2: ahora,
1: si hay un rebote del pecho a la mano, vale el pecho primero.
2: Y reiteramos esto, ¿no? Como base. Si efectivamente toca el brazo ampliando este volumen, se va a cobrar pena máxima de inmediato. En este caso, se amplía el volumen, por cierto, pero ese golpe ocurre de manera accidental a propósito del rebote en la pierna del jugador de Calera y sirve como ejemplo para otras situaciones para que habitualmente no vuelva a ocurrir esa interpretación.
0: Estoy de acuerdo, pero muchas veces hay manos accidentales y el brazo está abierto y es un accidente que no pone el...
2: Es distinto, así. Se refiere a accidente porque primero colisiona en otra parte del cuerpo y va al brazo.
0: Claro, perfecto.
2: Acá,
0: claro,
2: sí.
0: Perfecto.
2: Como lo de Bouchardot, por ejemplo, que no tenía vuelta. Iba ahí. Ya. Guachipato, nos preguntaban por ahí, Malanca, ok, solamente le faltaba un tema de fútbol, si él está ya trabajando con el grupo, está ok, Si el técnico lo requiere, puede ser una alternativa. No sé si va a tocar la dupla. Eso te iba a decir, porque Caroca y Vargas están bien, sí, derechamente. Sí. Y si no están ellos, está Toro, está Mellado, hay opciones ahí. Y el otro es Claudio Sepúlveda, que también venía con una molestia.
1: Por ahí te creo.
2: Ahí venía con una molestia. Puede volver para este partido Claudio Sepúlveda, si es que no pasa nada extraño, si se recrudece, en fin. Lo de Melgarejo yo creo que era una cuestión circunstancial. La jineta me parece que pudiera volver ahora Claudio Sepúlveda. Y el resto son decisiones técnicas, de por qué no está Toro, por qué no está Arriagada, por qué Maxi Rodríguez está en la banca. Me parece que arriba el rol de Abarzúa fue bueno también. Y Huachipato tiene refrescos. Bueno, en línea con lo que estábamos hablando recién, de que en los segundos tiempos el equipo tiene un cambio sustancial, quizás con los ingresos de Briceño y Cris. Tiene jugadores revulsivos para darle vuelta al partido. Ahora, está bien, ¿no? Porque este escenario puede ser favorable si tú tienes un marcador adverso quizás por uno o dos goles. Pero aquí hay mucho mérito del trabajo en la semana, Hugo, para que los tres, cuatro o hasta cinco cambios que tú ejecutes arrancando el segundo tiempo no afecte la sincronía del equipo, todo lo contrario. Y termine favoreciendo finalmente, como ha sido una constante en el elenco siderúrgico.
0: Bueno, cuando tú tienes en la banca jugadores capacitados para ser titulares en cualquier minuto, sí, puede ser eso. O sea, tiene un as de espada, ¿eh? Como se dice en algunos juegos, tiene una carta ganadora el técnico para empezar el segundo tiempo, ya sea que vayas perdiendo, vayas ganando, quieras mantener algo. Entonces, no todos los técnicos tienen esa carta ganadora. Mm. No todos los técnicos tienen en la banca jugadores que tú sabes que te va a potenciar el equipo, independientemente del resultado. Otros tienen en la banca alternativas, pero no te asegura esa alternativa. Nadie te asegura nada tampoco, ¿no? Porque vos podés tener un buen jugador y el tipo es un desastre. Pero si vos tenés jugadores que te has comprobado que mejora el rendimiento cuando ingresan, bueno, no son titulares porque el que está titular también ha hecho méritos para ser titular, pero bueno, circunstancialmente en el segundo tiempo los ponen y mejora el rendimiento, mantienen el rendimiento. Así que en ese aspecto tiene García esa ventaja, aparte de un montón de jóvenes, ¿no es cierto?, que ha promocionado, que los tiene ahí y que le dan alternativas para jugar también en el primer equipo. Eso es una ventaja que tiene García en ese aspecto.
2: Exacto. Bien, nos vamos a la pausa contándoles que Rangers hizo oficial hace instantes la llegada del Hueso. Ivo Basay será el técnico del equipo piducano con esta urgencia de sacar al equipo de esa situación tan apremiante que vive en la Liga de Ascenso. Enseguida con ustedes en Deporte Manía.
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2: 15 horas, 6 minutos.
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4: 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Está empatando el City todavía, 36 minutos de visita ante el Bournemouth, y con ese resultado Arsenal será campeón si es que no se queda hoy con la victoria el equipo de los ciudadanos a una fecha del final del partido. Así que a corregir ahí algunas cuestiones todavía el equipo de los ciudadanos en 36 minutos de duelo. Y hablamos de lo que pasó también este fin de semana con la Liga de Segunda División, porque arranca un periodo de 2 semanas en que no verá acción Deportes Lota Schwager, después de perder ante Deportes Rengo el fin de semana por la cuenta mínima, en un resultado complejo, porque es un equipo que ya suma estos 2 últimos partidos en los que no ha podido vulnerar porterías rivales, porque vuelve a dejar escapar puntos también en condición de local, lo que es un tema, o es dar demasiada ventaja, ¿no? Hablábamos mucho del poderío, de la fuerza de Lota Schwager jugando en casa. Roberto Muñoz estuvo en la banca a propósito de la suspensión que pesaba sobre Renato Ramos, y el elenco minero presentó algunos cambios con respecto al equipo que había caído también en el sur, ¿no? Jugó con Hermosilla, entró Oñate también después de la sanción, Claudio Jopia también como titular, en un equipo minero que tuvo muy pocas oportunidades en el desarrollo del primer capítulo. Se trenzó en un duelo que fue muy áspero durante los 15 y hasta los 40 minutos aproximadamente de ese capítulo. A los 15 tuvo un remate cruzado Basaure, que ya estaba comenzando a generar un poquito de peligro. Estábamos revisando ahí el remate sobre el meta Gabriel Fuentes, que estuvo siendo secundado por Contreras, con Jopia Vergara y Dylan Alvarado en el bloque medio. Estaba la Povea con Pablo Fuentes y Byron Hermosilla, y arriba probó con Salas, Oñate y Póntigo, la propuesta de Muñoz. De Lota en el primer tiempo, solo un remate desviado de Hermosilla. En el desarrollo del segundo tiempo hubo cambios. Debutó, de hecho, Sebastián Torres, que no es el mismo Seba Torres que conocemos del propio equipo minero, sino que estaba haciendo sus primeros minutos en el elenco minero, un jugador que viene desde Deportes Valdivia. Ingresó también Lincopan, algunas aproximaciones, un cabezazo de Paolo Fuentes vimos recién ahí en el minuto 7, luego sobre el minuto 60 también un remate de distancia de cerca de 30 metros del Leo Povea aproximadamente, y llegamos al minuto 25 del segundo tiempo y esta jugada, un contragolpe letal, rápido, del equipo de Rengo, donde Nicolás Basaure marca el desequilibrio. De hecho, probó después de eso alguna reacción tibia el elenco minero con un remate de Leo Povea que pasó levemente desviado, un cabezazo de Luca Póntigo también ya prácticamente terminando el partido, otro remate de Paolo Fuentes, pero en general hablamos de volantes del elenco de Lota Schwager que estuvieron más cerca de alcanzar el empate, ¿no? El 1-0 de Deportes Rengo, que quedó clavado en el marcador en el Federico Schwager, y muchas dudas, cuestionamientos, como habitualmente ocurre para un equipo que ha enredado puntos en los últimos partidos, y se enreda a Héctor Alarcón Manzano en la parte baja del grupo sur de la segunda división.
5: Mira, en este tipo de campeonatos, las circunstancias, uno dirá, el fútbol, van igual los puntos, etcétera, echan igual a los entrenadores, pero en este tipo de campeonatos, como el de la segunda división, cuando solo vale mirar hacia arriba y mirar muy poco hacia arriba, porque hay muy pocas chances hacia arriba, entonces enredar estos puntos duelen demasiado. Yo no sé cuál será la gran expectativa, ojo, la gran expectativa de los dirigentes de Lota Schwager. No vi el partido, partamos de ahí, estábamos a esa misma hora en otro partido de una categoría superior. Entonces, el análisis que uno hace por lo que leyó, por lo que le contaron y por lo que ve en un compacto como el que Sergio pone al aire en este minuto, que lo estamos compartiendo. Pero de todas maneras, digo yo, ahí, de local, tiene que demostrar un poquitito más Lota Schwager. Tiene que hacerse un poco más fuerte, más allá que falte uno, falte otro, porque es una competencia muy dura. Y lo decimos con una base notable, porque la hemos vivido con clubes nuestros. Entonces, uno sabe lo que significa jugar en esta categoría, donde valen solo los puntos. Claro, jugando mejor, siempre hay muchas más posibilidades de conseguir 3 unidades o no perder. Pero a Lotita le está faltando algo. Una chauchita para completar el peso en un campeonato donde se presume van a ir todos contra Lota y en la A van todos contra Naval. Uno presume eso porque son los que tienen más renombre. No el más grande, el que tiene más renombre en la categoría. Y la tabla de posiciones, Sergio, yo creo que es bastante clara y contundente, ¿no? Más allá de los partidos que faltan.
4: Sí, claro, la diferencia es muy amplia con respecto al menos a los dos primeros. Recordemos que deben pasar 8 a la siguiente etapa y la resolución tiene a 8 en total, me refiero. Colchagua 16, Osorno 13 puntos, Santiago Morning 7, Deportes Rengo con 6, Linares también 6 puntos, Lota Schwager que tiene 4, ya estamos hablando de 5 partidos donde perdiste 3. Y General Velázquez, que está de colista con 3, tiene eso sí un partido menos el elenco minero, tiene un partido pendiente con Linares, que se va a jugar a mediados del mes de junio. Y esa obligación del elenco de Lota, que además va a estar esta semana sin actividad, porque este fin de semana se juega una fecha íntegra, donde le corresponde estar libre, en el marco de este Grupo Sur, en la fecha 8. Y van a jugar, por ejemplo, Osorno contra Rengo, Linares contra General Velázquez, Colchagua ante Santiago Morning en el marco de esta fecha. Y Lota recién va a jugar el 30 de mayo su partido como local ante Linares, que corresponde al de la fecha 8 y no al pendiente de la primera rueda todavía, que va a ser, como decimos, en junio. Esa es la principal preocupación.
5: En este campeonato, quedar una fecha en esa condición, que le va a tocar a todos, sí, pero sí. Hay momentos y momentos del campeonato donde quedas libre. Si quedas libre empatando o ganando, Maganúo. Si quedas libre perdiendo, alguien dirá, bueno, es que ahí podemos corregir, pero duele un poquitito el golpe, porque uno rápidamente quisiera recuperar el ánimo, no los puntos. Los puntos no se recuperan, no vengan con historia que después jugamos de visita, ganamos y recuperamos los puntos. No, ya los perdieron, punto. Pero aquí perdiendo y entrar a una fase en que quedaste libre, molesta, incomoda un poco desde mi punto de vista. Por lo tanto, yo creo que Lotita tiene que empezar a mirar bien lo que tiene, lo que hace, porque tiene que ser un poco protagonista. Si ganaste con 11 contra 9, como le pasa a Naval, da lo mismo. Alguna vez era al revés. El campeonato, estos campeonatos de tercera son así, y lo único que vale son los puntos. En buena lid, no vengan que chuleteando, no tirando la pelota a las tribunas, no. Cuando digo en buena lid, es en buena lid, en buena onda.
4: Exactamente. Escuchemos a Roberto Muñoz, al Zorro Muñoz, y sus conclusiones después de esta derrota. Colchagua, Osorno, y ahora en calidad de local también con Rengo. La palabra de Muñoz.
6: Era bastante difícil. Sabíamos lo que era Rengo, un equipo con buenos jugadores, al igual que nosotros, pero en realidad no nos salieron las cosas como lo habíamos trabajado la semana. Nos está faltando en el último cuarto de la cancha, nos está faltando claridad en el último cuarto. Creo que al inicio del partido estuvimos bien, manejábamos el balón, tuvimos algunas llegadas y no estamos pudiendo concretar las jugadas las pocas que nos generamos, así que triste por el resultado, la verdad. Hoy día veníamos con la esperanza de hacer un gran partido, de dejar los 3 puntos acá en casa y lamentablemente nos vamos con esta derrota dura porque estamos al debe con la gente que nos viene a apoyar, con todo en realidad. Nosotros tratamos de hacer las cosas de la mejor manera, se entrena bien en la semana, no dejamos cosas al azar y lamentablemente no estamos concretando, sí, ese es el fin de todo. Llegamos, pero no llegamos con claridad en el último cuarto. Defensivamente creo que tuvimos pasajes muy buenos, jugadores con experiencia que mantuvieron su buen nivel, pero en el último cuarto es donde estamos fallando mucho.
4: La palabra de Roberto Muñoz, intentando corregir varias cuestiones, Héctor, durante estas 2 semanas antes de ese próximo partido con Linares.
5: Mira. Porque además van a seguir trabajando y las cosas no salen. Una frase que hemos escuchado mucho en el último tiempo de varios.
4: Sí. Y ahora se repite con Lota Schwager.
5: Entonces, sí. No nos salieron las cosas como lo habíamos trabajado durante la semana. Es allí donde uno debe tener muchísimo cuidado en saber realmente cuál es la respuesta individual. Primero, individual. Porque si lo trabajaron y costó que saliera, tengo que poner a otro que le salga la jugada. Entonces allí es donde el entrenador también tiene que ir viendo cómo son los movimientos que tiene para poder aclarar el panorama ofensivo. Y dice, llegamos y no completamos. Sí, vieja historia en el fútbol. Algunos técnicos dicen, no estoy preocupado.
4: Claro. Y en la... En la tercera división A nos encontramos con este triunfo, importante, por cierto, de un equipo de Naval de Talcahuano el sábado en el Estadio El Morro, un resultado que le permite trepar ante un Cabrero que venía también bastante crecido después de la llegada de Yuri Fernández y esa victoria que le permitía levantar la cabeza. No le alcanza, eso sí, para dejar el último lugar de la tabla de posiciones. Un equipo de Naval que se pone en ventaja con un tanto de Oñate después de un muy buen centro de Kevin Orellana, lo empata o paso en el desarrollo del primer capítulo y Villa Blanca afortunadamente le da ese tanto en los 19 minutos del segundo tiempo aproximadamente para Naval ante un Cabrero que termina jugando con dos hombres menos. Pero hemos hablado de la fortaleza en calidad de local que para Naval es importante y lo tiene ahí con 11 puntos a dos de los líderes. Va a tener que ir a jugar ahora con Atlético Oriente, un rival al que ya ha tropezado bastante en el campeonato, ¿no? Conoce ya de 4 derrotas en un partido que se va a jugar el próximo sábado, 4 de la tarde, en el Estadio Municipal de Lo Barnechea.
5: Pero, el Atlético Oriente dirá, este es el momento, enfrentar a uno de los denominados grandes de la categoría, y a ver si ahí podemos enmendar el rumbo. También está la otra faceta. Es que era como antes, jugar contra Colo-Colo. Todos querían ganarle a Colo-Colo. Es lo mismo. Entonces, vamos a ver. La preocupación tiene que ser el doble y no mirar en menos al rival. Siempre se dice eso. No, nunca miramos en menos al rival, no le faltamos el respeto. Pero el inconsciente traiciona muchas veces.
4: Exactamente. Naval de Talcahuano, bien atildado de nuevo el trabajo de Boris Sandoval. Sigue siendo un jugador muy importante en el elenco chorero. Superado durante la mayor parte del encuentro el equipo de Yuri Fernández, y yo creo que es una conclusión que seguramente él intentará sacar en la parte final. Pablo Ramírez eventualmente tuvo una actuación importante, considerando que Cabrero, pese a esa situación adversa de estar con dos hombres menos, pudo haber conseguido el empate. Pero bueno, un crecimiento para un elenco de Naval de Talcahuano en casa. Mantuvo una línea muy equilibrada durante el desarrollo del juego, tuvo varias oportunidades de gol, y esa diferencia de generarse varias oportunidades de gol y terminar 2-1 con la posibilidad incluso que Cabrero te empatara el duelo con hombres menos, hubiera sido una situación de mucha preocupación. Sigue siendo un factor este de un elenco navalino que se genera oportunidades de gol y el porcentaje de concreción es muy bajo. O sea, está bien que te generes oportunidad de gol porque te habla de un dominio, de tenencia, de generación en la zona de tres cuartos, pero los encargados de cerrar jugadas son los que tienen todavía que trabajar en esa fase.
5: Bueno, es lo mismo que pasa con Lota, lo que decía recién Roberto Muñoz, su entrenador. No, llegamos y no concretamos, tenemos que trabajar eso. Lo mismo que tú comentas de Naval, que pasa con muchos equipos por lo demás. No, llegamos harto, pero no concretamos. No sirve. Sirve simplemente para tener la pelota al otro lado y que no te hagan daño. Pero resulta que hay que buscar concretar para estar muchísimo más tranquilo, porque de repente te meten una contra y chao. La U de Conce el reciente fin de semana gana con una llegada y se acabó el partido allá en Rancagua, ni más ni menos, y ganó 3 puntos de oro. Entonces hay que tener cuidado con esa historia y con las frases.
4: Y la situación preocupante viene de la mano de Arturo Fernández Vial, que en el marco del torneo de la tercera división B fue derrotado en el marco del Grupo Sur ante Vicente Pérez Rosales. Hablábamos de, bueno, confirmar esas cuestiones que mostró ante Conchalí la semana anterior. Un Conchalí que es un equipo muy amateur, o sea, es amateur el Conchalí, así como hablamos de Deportes Hualpén, por ejemplo, de mucho esfuerzo. Bueno, acá queda en evidencia que hay unos equipos, como el caso de Vial, el caso de Naval, que estando en tercera división, sí tienen un pasito más adelante, son más profesionales, porque viajas antes, porque estás un día en un hotel, en fin, porque haces esfuerzo, a diferencia de otros equipos de esta misma categoría. Tuvo muchos problemas Arturo Fernández Vial ante Vicente Pérez Rosales en un primer tiempo que fue bajísimo. Minuto 39, la primera aproximación del elenco aurinegro, que me parece fue la única, con un remate de Diego Fernández, que sigue siendo el jugador más importante. Los otros, de mucha irregularidad durante el torneo entre la localía y los visitantes. Hablo de Brito, hablo de Soto, hablo de Manríquez, por ejemplo, que no tuvieron el mismo rendimiento del partido anterior jugando precisamente en casa. No quiero ni siquiera profundizar en lo de Jeremy Olivares, que en tan pocos partidos ya haya sido expulsado por segunda vez en el torneo. Habla mucho porque es un jugador que viene desde el fútbol, bueno, no era profesional en su momento, pero viene con un antecedente de categoría superior y era el capitán también, o sea, viene con una responsabilidad más alta. No solo él, también el portero Samamé, que le había quitado, recordemos, Garcés, el puesto hace una semana anterior. El técnico le volvió a dar confianza a Samamé y demostró inseguridad en este duelo en el que no estuvo tan fino. Vamos a ver por ahí alguna imagen después de un lanzamiento de esquina donde da un rebote y estuvo a punto un atacante. Y esto de rebote, en el caso de Samamé, es un tema, porque Fernández Vial se apunta quizás como una debilidad, un portero que venía también con mayores pergaminos para ser el portero titular y ahora abre la duda si es que el técnico le va a dar confianza a Samamé o a volver a contar con Garcés para lo de mañana a las 7:30 en casa ante Paillaco, que es el rival al cual va a tener que Fernández Vial volver a demostrar que de local es mucho más regular que lo que está mostrando como visitante, donde hay una diferencia por lo que vimos en la cancha de Facela y lo que mostró en este partido en el Chinquihue ante el Vicente Pérez Rosales el último fin de semana, Héctor. Mira,
5: como en la vida, Sergio, amigos, el equilibrio es tan difícil de encontrarlo. En el deporte con mayor razón, y sobre todo cuando te enfrentan 11 contra 11, 11 voluntades contra 11 voluntades, no así en el tenis, que estás solito contra el otro y vamos pensando y tomando caldo de cabeza solo. Pero aquí no. ¿Por qué digo el equilibrio? Porque Fernández Vial, y lo señalé después de la fecha anterior, cuando hacen 5 en goles de baby fútbol, como mencionamos en la semana pasada, Sergio, bueno, había que decir, no, ganamos 3 puntos, pero no creemos en todo esto que hicimos porque el rival era muy bajo, era muy bajo. Por lo tanto, y ahora bajan los de Arturo Fernández Vial, no sé si de nivel o de rendimiento colectivo. ¿Por qué? Porque hay que encontrar luego ese equilibrio. Cuando lo encuentren, de ahí empezar a sumar mucho, aunque sea de a poquitito, pero ya encontraron el equilibrio. Por ahora no lo tienen. Todos los indicadores que tú señalas, del portero que planteó algunas dudas, de cierre de jugadas, de salida de medio campo, desde el fondo hasta el medio campo, en fin, las transiciones, todo eso, punto de equilibrio y de trabajo. Por lo tanto, hay que tener muchísimo cuidado. Categoría fregada esta, fregadísima. Sí. No se sabe si los otros van a subir de nivel o se van a mantener. Uno mismo, en este caso Fernández Vial. Por lo tanto, hay que irse piano, piano, cabeza muy arriba, porque es una serie muy requete complicada.
4: El segundo gol que veíamos del Vicente Pérez Rosales demuestra también la tibieza de los defensores aurinegro en este duelo, particularmente un error. Exacto, un error de Matías Soto. En el segundo tiempo buscó algunas variantes Zapata, por ahí entró bien Mancilla, pero fue un equipo en general que se veía, y no me parece que sea un tema físico tampoco del plantel, pero pocas ganas como de entrar a afrontar ese escenario cuando era adverso por 2-1. Dicho sea de paso, bueno el descuento de Ramiro Pavés, que en el primer tiempo había sido prácticamente un espectador y que en el segundo al menos alcanzó a anotar como para meter a Fernández Vial en el partido, pero le duró poco porque aquí cayó el tercero enseguida del elenco del Vicente Pérez Rosales.
5: No voy a comparar la categoría, obviamente, ¿sí? Voy a comparar la acción. El segundo gol del Vicente Pérez Rosales fue una jugada muy similar a la que protagonizó Mesías en Deportes Concepción frente a Everton. La diferencia estuvo en que Mesías no pudo controlar ni cerrar bien la jugada, que era de gol, porque se lo llevó Oyarzún, Diego Oyarzún, sí. El capitán, se lo llevó muy pegado y no lo dejó accionar. Le pegó muy mal Mesías por culpa, por el gran juego de Oyarzún, justamente, que se lo llevó hasta el final. Y es bien parecida a la acción. Pero acá, el jugador de Puerto Montt le dio un sutil toque y se la coló al otro lado al portero. Entonces, ahí hay que ponerle todo, sobre todo cuando estás cerrando una jugada y si estás dentro del área, bueno, de repente puedes cometer penal, pero hay que hacer lo posible para que el delantero no actúe y no logre pensar en cómo va a definir. No me vengan con la historia de que son jugadores de tercera, que les falta mucho, pero son todos de tercera, los de allá y los de acá, sí. Los rojos de Puerto Montt y los aurinegros de Concepción, son todos de tercera.
4: Sí, ahí estamos viendo lo de Olivares, innecesario, ¿no? Había un jugador en el en el suelo y él va a indicación del asistente que le marca que Olivares había agredido al jugador que se encontraba tendido, es que se ha expulsado Olivares cuando ya le había mostrado roja al rival, o sea, además veía favorecido porque iba a jugar en los últimos 15-20 minutos con un hombre más y la torpeza de ir Olivares que ya había sido expulsado también en este torneo. Hay otros jugadores que están en la banca que piden camiseta, Mancilla, Castro, por ejemplo, que pueden ser algunas alternativas también cuando las alternativas de aquellos jugadores, por cierto, que el técnico utiliza y no le dan resultado, bueno, también a demostrarlo. Ahí tuvo la posibilidad con algún remate de distancia haber acortado un poco más la diferencia. Mañana Héctor se va a jugar íntegramente la fecha 6 de esta tercera B Grupo Sur. Van a jugar al mediodía, Hualqui ante Valdivia. A la misma hora, Gasparín con Buenos Aires de Parral. 3:30, el Laja Histórico ante Conchalí. A las 7, el Inter de Conce ante el Vicente Pérez Rosales. Y a las 7:30, Iberia ante Deportes Hualpén, partido que se va a jugar en Los Ángeles. Y a las 7:30, en Collao, Arturo Fernández Vial ante Municipal Paillaco, en una tabla que está muy compacta. Hay 6 equipos separados por solo 2 puntos en la parte alta. Buenos Aires, Inter, Laja líderes con 12, Vicente Pérez Rosales, Valdivia 11, Paillaco tiene 10 y Fernández Vial 9.
5: Caramba, cada fecha es una fecha de definiciones y así va a pasar hasta el final. Hasta el final. Aquí no hay que... En este tipo de campeonatos, por favor, no piensen que hay demasiado tiempo para poder arreglar el panorama. Regularmente se ha dado en las últimas competencias, hasta segunda, que él empieza a agarrar vuelo y se mete arriba, llega hasta el final metido arriba. Por lo tanto, hay que tener cuidado. Así que vamos a ver si hoy día el Inter Concepción se venga de la derrota de Fernández Vial con Vicente Pérez Rosales, etcétera. Imagínate, tenemos nosotros aquí 4 equipos, sí. 4 equipos compitiendo y que tenemos que darle una mirada también. Deportes Valdivia para enfrentar a Hualpén, el Inter que va a parar a Vicente Pérez Rosales, Hualqui, perdón, que va a jugar con Valdivia, después Iberia, menos mal que va a jugar en su cancha, ¿verdad? Y Fernández Vial con Paillaco. Entonces, sí. A acompañar. Hace frío, pero para todo hace frío y hay que ponerle el hombro simplemente a este tipo de partidos que son decidores. En esta categoría, y lo sabemos ser, perder 2 partidos seguidos complica demasiado.
4: Veía al terminar el partido de Nacimiento que le ganó, dicho sea de paso, a Deportes Hualpén en el duelo del último fin de semana entre los 2 colistas del torneo, ¿no? Ganó 5-1 el Nacimiento. Realizaban ahí una entrevista al borde del campo a un jugador de Deportes Hualpén, prácticamente con lágrimas en los ojos el muchacho, y se le consultaba a propósito de algunos dichos de algún medio en Los Ángeles que hablaba de que, pucha, qué bueno que nos toca con Hualpén porque son 3 puntos seguros, ¿no? Como que le enrostraban eso al jugador de Hualpén y su percepción, y él prácticamente con lágrimas en los ojos, que eso no debiera ser, porque son palabras que al menos expresaba este muchacho, de que somos un equipo amateur, que afortunadamente recién esta semana estamos pudiendo entrenar todos los días, porque antes entrenábamos 3 días a la semana, por ejemplo. Entonces hay realidades que son distintas. No le podemos pedir a Deportes Hualpén o al Conchalí o al Pumanque lo mismo que tiene

0: viene el colista, super colista, un equipo más.
1: Claro, igual PEN. Mañana visita.
0: Estamos confiados. Comunicación, hacer un análisis que no tiene las condiciones, que han sido goleados, para que el lector, para que el auditor saque sus conclusiones. Uno tiene que poner los elementos a juicio del que nos sigue en este caso. Pero cuando uno comenta, no puede decir, no, estamos listos, no.
1: Claro, claro que sí. Bueno, contemos que mañana en Collao.
0: Se come vivo el Deporte de Concepción, si va arriba, ¿no?
1: 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Va desde las 6:00 p.m. este miércoles para los vialinos en ese duelo ante el conjunto del Municipal Paillaco. Nos vamos, don Héctor, nos reencontramos mañana a contar de 1:30. Que les vaya muy bien. Gracias. Chao, chao.
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Compañía del 96.7 en Concepciones, femenina, es Disco Club a partir de este momento y hasta las 18 horas, con buena música, con entrevistas, artistas chilenos, datos de interés también, panoramas artístico-culturales. Destacamos con algunas actividades que se van a estar desarrollando en las próximas horas y días también en la provincia de Concepción. La temperatura del momento alcanza 16 grados y 2 décimas, despejado el pronóstico para hoy. Mañana también se espera parcial, variando a nublado, mínima 5, máxima 17 grados. 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

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Y el avance del proyecto de ley Escuelas Protegidas ha generado un intenso debate en el Congreso Nacional. Esto tras ser aprobada ya la idea de legislar con 24 votos a favor en el Senado, una iniciativa que tiene urgencia de discusión inmediata y que entra el miércoles ya en su fase de revisión en particular. Este proyecto busca frenar la escalada de violencia en las aulas mediante algunas polémicas medidas: revisión de mochila, pérdida de beneficios estatales, como la gratuidad, por ejemplo, para estudiantes condenados también por delito grave. El Ejecutivo tiene un objetivo, que es convertir el proyecto en ley antes del 1 de junio. Así lo dijo el ministro secretario general de la Presidencia, José García Ruminot, que dijo que para nosotros sería bueno que a lo menos terminara el trámite legislativo en el Senado hoy o mañana, para que se despache íntegramente y completamente el trámite legislativo y se vaya a ley. La urgencia legislativa se respalda en algunas cifras de la Superintendencia de Educación. 17.000 denuncias por convivencia escolar. La Subsecretaría de Prevención del Delito alerta que el 50% de establecimientos del país han requerido intervención policial durante el último año.

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2: Se necesitan maestros carpinteros, experiencia comprobable, proyectos PDA, trabajos estructurales, sistema AIFS, presentar experiencia en áreas indicadas, contar con buena condición de salud para trabajos con asbesto y debe contar con examen ocupacional al día. Enviar antecedentes al correo contacto.ecrg@gmail.com o al WhatsApp +569-6609-9852. Se requiere panadero con experiencia en amasandería tradicional de 11 a 19 horas. Experiencia comprobable. Vía WhatsApp +569-32-498-178. +569-32-498-178. Amasandería ubicada en Boca Sur, San Pedro de la Paz. Se requiere vendedor o vendedora, 30 a 50 años de edad. Conocimiento, computación, nivel usuario, experiencia, venta de repuestos automotrices. Lunes a viernes. Contacto el +569-34-976-341. 93-49-76-341. Se requieren conductores, experiencia, reparto de encomiendas, con y sin furgón o vehículo. Contacto al WhatsApp +569-7109-3396. +56-971-09-3396. Empresa de Talcahuano requiere personal operador grúa horquilla, licencia clase B y C. Enviar currículum +56-998-252-015. +56-998-252-015. Se requiere peoneta para mueblería, presentarse en Concepción, Rengo 823, entre Carrera y Eras en Concepción. Se requiere señora como asesora del hogar con experiencia, presentar currículum certificado de antecedente en Bulnes 635, Concepción. Bulnes 635.

7 minutos nos separan de las 4 de la tarde. 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El pasado fin de semana nos abochornábamos como chilenos, ¿no? Luego de conocer de aquel video que circulaba de un empresario chileno desarrollando algunas palabras discriminatorias, ofensivas, xenofobia, injuria racial, homofobia. Estos tres, de hecho, son los cargos que se le imputan a este hombre en Brasil por aquellos delitos. Germán Naranjo Maldini, ¿no? Ex ejecutivo de una empresa muy conocida. Bueno, la defensa de este empresario chileno presentó un habeas corpus en las últimas horas ante el cuarto Tribunal Federal de Brasil para revocar la prisión preventiva. Naranjo está detenido desde el viernes pasado por este incidente que protagonizó a bordo de un vuelo LATAM con destino a Frankfurt, Alemania. Ahí profirió insultos xenófobos, homofóbicos y racistas contra al menos un integrante de aquella tripulación. El abogado Carlos Kaufmann presentó la solicitud de 4 páginas con las que busca revocar la prisión preventiva del ejecutivo, sustituyéndola por internación en una clínica psiquiátrica, donde estaría hasta el desarrollo del juicio que se debe iniciar en los próximos días. El abogado señaló que el Poder Judicial necesita entender y comprender quién es Germán, su historial, su vida, para comprender que es una actitud aislada, una actitud incompatible con todo lo que él ha hecho, y ver que en este momento él puede permanecer en libertad. La defensa agrega que Naranjo aseguró que no recuerda nada de ese domingo 10 de mayo al interior del vuelo. Precisa que el ejecutivo envió una carta a la víctima que no se ha pronunciado a derecho hasta el momento. Lo único que trasciende es que la compañía aérea le ofreció ayudar de manera profesional porque está afectado psicológicamente la víctima de estos actos racistas. La defensa no tiene fecha, eso sí, para recibir respuesta de la justicia en torno a este recurso presentado, y Naranjo Maldini permanece en el centro de detención preventiva en el municipio de Guarulhos, que tiene capacidad para 841 presos, principalmente extranjeros, entre ellos hay otros chilenos. Esta situación generó repudio, ¿no? Primero de LATAM, también de la empresa pesquera Landes, donde trabajaba este ejecutivo que se encuentra, por cierto, separado de esas funciones, mientras se mantiene este juicio, de momento, en el cuarto Tribunal Federal de Brasil.

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1: Son las 16 horas.
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El gobierno confirmó que va a otorgar suma urgencia al proyecto de ley que elimina feriados electorales, lo que permitiría que en jornadas de comicios y plebiscitos, locales al interior de centros comerciales y strip center puedan abrir. La información la entregaron diputados de la UDI, Constanza Uve y Mario Lavarría, integrantes de la Comisión de Trabajo de la Cámara. Explican que no solo corre el feriado legal de acuerdo con la normativa vigente en día de elecciones, sino que actualmente también se prohíbe funcionamiento de comercios que operan dentro de una misma razón social, afectando locales que se ubican dentro de malls o strip center. Diputados señalan que desde el plebiscito constitucional del 2020 y hasta las presidenciales de segunda vuelta de diciembre, hubo millonarias pérdidas debido a la prohibición de funcionamiento de distintos comercios. De hecho, la Cámara de Comercio arroja que en los 15 procesos electorales en ese periodo hubo pérdidas por 900 millones de dólares. Por eso relevan la decisión del gobierno de fijar suma urgencia a la discusión de la iniciativa, la que deberá ser despachada en un plazo de 15 días.

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2: Escuchamos a Kanka Musa, Entre mis recuerdos.

0: El subsecretario de Interior, Máximo Pavés, destacó la alta demanda que registró el nuevo subsidio al gas licuado en su primera jornada de funcionamiento, asegurando que más de 1,7 millones de personas ya activaron el beneficio en apenas unas horas, lo que equivale a que en un solo día ya lo activaron 22% de potenciales beneficiarios, dijo la autoridad. Detalles sobre el inicio, finalmente, de este subsidio al gas licuado en la región del Biobío en el informe preparado por la periodista Dayana Coronado.
1: Un alivio para el bolsillo durante este invierno anunció el gobierno en la región del Biobío. Se trata del nuevo cupón digital de gas licuado enmarcado en el plan Chile Sale Adelante, beneficio que entregará hasta 27 mil pesos para la compra de gas a familias pertenecientes al 80% más vulnerable del Registro Social de Hogares. La medida contempla una inversión social de más de 199 mil millones de pesos y busca apoyar a más de 7 millones de hogares a nivel nacional, considerando el aumento en los costos de calefacción durante los meses más fríos. El delegado presidencial regional, Julio Anatibia, explicó quiénes pueden acceder al beneficio y cómo realizar el trámite.
2: ¿Para quiénes son? Para el 80% de las familias más vulnerables del Registro Social de Hogares. Para esto tienes que tener activada tu cuenta del Banco Estado y acceder a esta página con tu clave única. Ahí te daremos el cupón que se podrá cambiar ante cualquier distribuidor autorizado por gas de hasta 27 mil pesos.
1: El proceso de activación comenzó este 18 de mayo y estará disponible hasta el 30 de junio a través del sitio cupondegas.gov.cl, donde las personas deberán ingresar con su clave única. El cupón quedará asociado a la cuenta RUT de Banco Estado y podrá utilizarse hasta el 30 de septiembre de este año. El beneficio es personal e intransferible, no puede cambiarse por dinero en efectivo y solo será válido en compras presenciales o pedidos autorizados de gas licuado. Además, el monto podrá utilizarse en una o varias compras, dependiendo de las necesidades de cada hogar. Para resolver dudas o solicitar orientación, las autoridades habilitaron canales de apoyo a través de Chile Atiende, además de las oficinas municipales y delegaciones presidenciales del país.
0: Ya lo sabes, sitio web cupondegas.gov.cl, ingresando clave única y ahí se solicita la activación del cupón, proceso que requiere contar con una cuenta RUT de Banco Estado.

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1: Jamie Safty lanzó su nuevo sencillo, La Mala. El tema se erige como una de las obras más personales y emocionalmente reveladoras hasta la fecha. Se trata de una íntima confesión pop sobre la inseguridad, la manipulación emocional y en silencioso camino de regreso a la autoestima. La Mala cuenta la historia de una mujer que reflexiona sobre consecuencias de una relación que distorsionó gradualmente su sentido de sí misma. Al principio, consumida por la culpa internalizada, convencida de que era demasiado difícil de amar y responsable de la ruptura.

finalmente de la relación. La canción plasma el peso psicológico de la invalidación emocional y cómo esta va transformando la identidad con el tiempo. Jamie Safdie, La Mala.

Una invitación a explorar las profundidades del mar chileno, descubrir su biodiversidad y reflexionar también sobre su conservación, propone Chile Sumergido, destacada exposición del fotógrafo submarino José Tomás Jakasowicz. La muestra al público disponible desde hoy, 6 de la tarde, en la Corporación Cultural de San Pedro de la Paz. La exposición reúne una selección de fotografías captadas a lo largo de todo el territorio nacional, incluso con zonas de alto valor ecológico como la Patagonia y Rapa Nui. En una propuesta visual de alto impacto, revela la exposición un universo poco visible para el ojo humano, con ecosistema marino, especie endémica y paisajes submarinos. Hasta el 19 de junio estará en la Corporación Cultural de San Pedro de la Paz, Los Fresnos, 1640.

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3: Son las 17 horas.

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Cirque du Soleil regresa a Chile con Alegría, una audaz reinterpretación de su producción más icónica del mismo nombre, a que llega a Chile tras conmemorar 20 años del primer espectáculo de la compañía en el país. Venta de entradas pronto estará disponible. La fecha para el 2027, desde el 6 de enero en Santiago. El público será invitado a entrar bajo la gran carpa Espacio Riesco y adentrarse en un reino imaginario para vivir toda la magia de este clásico atemporal, reinventado para una nueva generación. Alegría es una reinterpretación del clásico del mismo nombre, uno de los espectáculos más queridos de la compañía, que ayudó a forjar su estilo característico, encantando a más de 14 millones de espectadores en 255 ciudades. Las entradas estarán a través de Punto Ticket disponibles desde el 26 de mayo.

Dios salve a la reina, conocido internacionalmente como God Save the Queen, se va a presentar en el Teatro Caupolicán el sábado 13 de junio, desde las 20:30 horas. Es una banda que rinde homenaje a Queen, uno de los grupos más legendarios del rock, originaria de Argentina y que desde 1998 mantiene esta propuesta musical que ha conseguido reconocimiento mundial y catalogados como uno de los mejores tributos internacionales a la icónica banda británica. Dios salve a la reina, en el Teatro Caupolicán, sábado 13 de junio, 20:30 horas. Entradas a través de Punto Ticket.

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Como todos los miércoles de mayo, una nueva jornada de este club de lectura, instancia moderada por Mario Godoy. 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

Terror escénico, desolación familiar y atmósfera fantástica definen la obra teatral Dolores, escrita y dirigida por el investigador y dramaturgo y director Javier Ibarra. La pieza, que fue estrenada originalmente hace casi 20 años, vuelve a escena con un elenco integrado por estudiantes de la carrera

de teatro de la Universidad de Concepción y artistas con experiencia en la escena regional como Francisca Díaz y Sebastián Chandía. El remontaje permite a la comunidad conectar con un lenguaje poco explorado a nivel local y experimentar en un espacio no convencional distintas dimensiones de una obra que sitúa como clave lo atmosférico y las emociones. El ciclo de funciones se va a desplegar durante este fin de semana. Presentaciones miércoles 20, jueves 21, viernes 22, sábado 23 de mayo, 20 horas en el Centro de Extensión de la Carrera de Teatro de la Universidad de Concepción.

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El director general de la Organización Mundial de la Salud se declaró profundamente preocupado por la amplitud y rapidez de la epidemia de ébola que azota a República Democrática del Congo. Convocaremos al Comité de Emergencia para que nos aconseje sobre recomendaciones temporales, dijo Tedros Ghebreyesus en el segundo día de la Asamblea Anual de los Estados Miembros de la OMS, que el domingo declaró la alerta sanitaria internacional para hacer frente a la epidemia de ébola, que provoca una fiebre hemorrágica muy contagiosa y en el último medio siglo ha dejado más de 15.000 muertos en África. No hay vacuna ni tratamiento específico para la cepa responsable de este actual brote, que ha causado en esta actual epidemia en el Congo 131 muertes y más de 500 casos sospechosos.

De esta forma llega al final Disco Club con ustedes en esta jornada de martes 19 de mayo. Invitándoles sí a seguir con nosotros. Mañana nos reencontramos desde las 15:30 por el 96.7.

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2: 17:59.
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4: 18 horas, 33 minutos.
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0: Son las 19 horas.
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1: Oficialismo cierra filas con ministra Steinert en medio de cuestionamientos e interpelación. Fiscalía confirma investigación por explotación sexual infantil en alta mar. Y Ejecutivo presenta proyecto para reembolsar IVA en medicamentos y pañales.
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1: ¿Cómo han estado? Bienvenidos y bienvenidas a la revisión de las noticias. Mi nombre es José Miguel Mardones, de CNN Chile. Como siempre, un gusto acompañarlos en esta revisión de las informaciones que marcan esta jornada, pero también vamos a proyectar las noticias que estarán presentes en la pauta durante las próximas horas. Comenzamos el programa. Les cuento que la ministra de Seguridad, Trinidad Steinert, enfrenta crecientes cuestionamientos políticos y una interpelación impulsada por la oposición. En La Moneda reconocen que la secretaria de Estado atraviesa uno de sus momentos más complejos desde que asumió el cargo. Vamos a saludar a la periodista de CNN Chile, Francisca Cárdenas, que nos trae todo el detalle a esta hora. Francisca, ¿qué tal? Bienvenida.
2: Hola, ¿qué tal? ¿Cómo estás? Claro, varias reacciones en el mundo político y un respaldo del oficialismo a la ministra de Seguridad Pública, Trinidad Steinert, luego de varias semanas de duras críticas hacia la figura de la ministra, hacia lo que ha sido su gestión y lo que han sido justamente los días en el gobierno. Como ministra de Seguridad Pública, se le ha criticado desde su forma de comunicar hasta también lo que ha sido los no logros, decían parlamentarios, de la oposición de la ministra en lo que es el Ministerio de Seguridad Pública y la seguridad en general por parte del gobierno. Ahora ha recibido un respaldo de los parlamentarios del oficialismo luego de lo que fue este operativo realizado durante la madrugada de este martes en la comunidad de Temucuicui, comuna del Silla, que permitió la detención de Jorge Huenchuyán, quien se mantenía prófugo de la justicia desde el año 2021. Un procedimiento que fue encabezado por la PDI, que contó con el apoyo de carabineros y también del ejército. Los parlamentarios entonces salieron a respaldar a la ministra desde el Partido Republicano, incluso hasta parlamentarios de Chile Vamos, del Partido Nacional Libertario también, y destacaron que en menos de 2 semanas se han concretado 3 ingresos a Temucuicui, lo que, a juicio de ellos, refleja un cambio evidente en la estrategia para enfrentar el terrorismo, el crimen organizado y la violencia rural en la zona. Hay varios parlamentarios que valoraron también el despliegue interinstitucional realizado en la región y que señalan el gobierno ha demostrado con hechos más que con planes de papel, y esto haciéndole una crítica directa a lo que fue el gobierno del expresidente Boric. Lo que hay que hacer, dicen ellos, es actuar con decisión, demostrar que no hay ningún lugar en Chile donde no impere el Estado de Derecho. Todos estas, este respaldo que se ha dado por parte del oficialismo se da en un contexto además de duras críticas por parte de la oposición, donde le han criticado su forma de comunicar, también de que no existe el plan de seguridad por parte del gobierno, que no hay medidas concretas y que además se están adueñando, dicen los parlamentarios de oposición, de un logro que viene del gobierno anterior, que depende además de la decisión del Ministerio Público de el momento para realizar estos operativos y concretar estas medidas. Vamos a estar muy atentos a las futuras reacciones del mundo político.
1: Le agradecemos a la periodista Francisca Cárdenas. Nos encontramos en una próxima edición.
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0: Lo que le pasa a Santiago no le pasa a Chile. No le pasa a Chile. ¿Qué pasa en Aysén?
1: La dirigente Ruth Gamin denunció cobros irregulares para ingresar a comités de vivienda en Puerto Aysén, apuntando a madrinas que exigirían altas sumas a familias vulnerables. Afirmó que ningún dirigente puede lucrar con una necesidad habitacional y pidió frenar estas prácticas.
0: Palmilla.
1: Una fuga de amoníaco en la empresa Agrovic en el sector rural San Miguel de Palmilla obligó a evacuar preventivamente a 70 personas. Bomberos, equipos municipales de emergencia y carabineros trabajaron en el lugar hasta controlar la situación cerca del mediodía.
0: Aysén.
1: Vecinos y vecinas constituyeron la Agrupación Social Cultural de Rescate Muelle Histórico Rampa Hospital para recuperar este espacio ligado a la identidad local. El alcalde Luis Martínez comprometió limpieza inmediata y trabajos provisorios, mientras se proyecta una remodelación mayor para el próximo año.
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1: En el marco de una actividad pública, autoridades confirmaron que existe una investigación vigente por explotación sexual comercial de niños, niñas y adolescentes en alta mar. La causa fue ingresada en enero del año pasado y actualmente mantiene diligencias en desarrollo. El periodista José Ferrada nos cuenta todos los detalles de esta noticia.
7: Durante una actividad del Ministerio Público se dio a conocer públicamente la existencia de una investigación por explotación sexual comercial de niños, niñas y adolescentes en alta mar. La causa fue ingresada en enero del año pasado y actualmente permanece vigente, con diversas diligencias investigativas aún en curso. Así lo confirmó el fiscal regional de Valparaíso, Gonzalo Marx.
8: Efectivamente tenemos una investigación que ocurre en el mar. Se está investigando, hemos hecho coordinaciones con la autoridad marítima y está a cargo de un fiscal especializado en explotación sexual. Con diligencias pendientes preferimos no señalar detalles de la misma investigación.
7: La indagatoria apunta a eventuales delitos cometidos en alta mar y se enmarca dentro de las investigaciones relacionadas con explotación sexual infantil y redes de vulneración de menores. Desde la fiscalía señalaron que el proceso continúa bajo reserva parcial debido a la sensibilidad de los antecedentes y la necesidad de resguardar tanto la investigación como la identidad de posibles víctimas involucradas. Las autoridades recalcaron además la importancia de fortalecer los mecanismos de detección y persecución de este tipo de delitos, especialmente en contextos donde existe movilidad internacional y dificultades de fiscalización.
1: Y en otras informaciones, tras un operativo de la PDI, Carabineros y el Ejército, en Temucuicui, se capturó al dirigente Jorge Wenchuyán. Mientras el gobierno y agricultores valoraron la captura, la oposición matizó el éxito, exigiendo implementar la estrategia de seguridad regional. La periodista Ornella Mellado nos cuenta más en el siguiente informe.
9: Personeros políticos destacaron el operativo conjunto entre la PDI, Carabineros y el Ejército, que terminó con la captura de Jorge Wenchuyán, huerquén y dirigente de la comunidad de Temucuicui en Ercilla. Tras concretarse la captura, la ministra de Seguridad, Trinidad Steiner, valoró el éxito del procedimiento coordinado por el Ministerio Público y las fuerzas del orden.
10: Tiene que ver con las acciones concretas que estamos realizando como Ministerio de Seguridad. Nosotros estamos trabajando duramente para coordinar estos operativos en todo lo que es la Araucanía. No puede haber parte del territorio en nuestro país donde el Estado no pueda estar presente. Por lo tanto, vamos a seguir con estas acciones coordinadas, responsables, eficientes. Todos estuvimos trabajando junto a Carabineros y Policía de Investigaciones. Y eso es lo importante, es que vamos a seguir hasta lograr el control del territorio.
9: Por su parte, Sebastián Naivellán, presidente de la Asociación de Agricultores de Malleco, valoró profundamente la acción policial, señalando que Jorge Wenchuyán es una de las personas más buscadas de la región de la Araucanía.
11: Sin duda que Jorge Wenchuyán es una de las personas más buscadas de la región de la Araucanía, especialmente Malleco, una de las personas que más daño le ha hecho a todo el mundo rural. atacando agricultores, parceleros, al corazón del mundo rural de la provincia de Mayecón. Este es el camino. Felicitamos a todas las instituciones, PDI, Ejército, Seremi Agricultura, Ministerio Público, etcétera, al gobierno por tener el coraje para poder enfrentar los grupos organizados y a las personas violentas de la región de la Araucanía.
9: El diputado del Partido Socialista, Antonio Rivas, matizó el alcance del operativo, señalando que una golondrina no hace verano y exigiendo que la ministra Steiner implemente de manera efectiva la estrategia de seguridad comprometida para la zona.
12: Nosotros hemos pedido que la ministra implemente y aplique la estrategia que se supone que tenemos en el sector de la región de la Araucanía y en la provincia de Arauco. Yo quisiera decir que una golondrina no hace verano y además a mí me parece que aquí no hay que equivocarse. Si andamos deteniendo inocentes no va a ayudar a efectivamente dar con los verdaderos culpables. Lo que preocupa son los rebrotes y en esto me hago cargo también y acompaño las opiniones.
9: Wen Chuyan fue trasladado para enfrentar el proceso judicial en su contra por los delitos de tráfico ilícito de drogas, tenencia ilegal de armas de fuego, tenencia ilegal de municiones y por el delito de usurpación.
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1: Les cuento hasta ahora que el gobierno ingresó un proyecto de ley que contempla la devolución del IVA en medicamentos y pañales para familias vulnerables. La iniciativa beneficiará a adultos mayores, madres de niños pequeños y pacientes con tratamientos permanentes inscritos en el sistema. María Belén Araya nos cuenta más en el siguiente informe.
14: El gobierno presentó un proyecto de ley que busca reembolsar el IVA pagado en medicamentos y pañales como parte de un acuerdo alcanzado con parlamentarios del Partido de la Gente en medio de la discusión de la llamada mega reforma. La iniciativa beneficiará a personas pertenecientes al 80% más vulnerable del registro social de hogares. Entre los grupos considerados aparecen madres de niños de hasta 24 meses, adultos mayores con dependencia o incontinencia y pacientes con tratamientos médicos permanentes. El proyecto establece que la devolución aplicará únicamente a compras realizadas en el comercio formal y respaldadas con boleta electrónica. En el caso de medicamentos, será obligatorio presentar receta médica electrónica vigente. El reembolso será depositado de forma retroactiva mediante transferencia al bolsillo familiar electrónico y estará administrado por el Instituto de Previsión Social, IPS. La lista de medicamentos incluidos será definido posteriormente mediante reglamento.
0: Lo que le pasa a Santiago no le pasa a Chile. 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
1: Un profesor de educación básica quedó en prisión preventiva por tráfico de drogas y receptación de vehículo robado. El imputado era buscado tras huir de una persecución policial y fue detenido mientras realizaba clases en un colegio rural de la comuna.
0: Pozo al Monte.
1: Carabineros incautó 159.000 cajetillas de cigarrillos ilegales en la ruta 5 Norte tras detectar dos camiones circulando por una ruta no habilitada. Los conductores huyeron y las especies quedaron a disposición de aduanas en medio de alertas por contrabando ligado a crimen organizado.
0: San Carlos.
1: Teatro La María realizará funciones gratuitas de Las Guachas en San Carlos en el marco del Mes del Teatro. La obra, protagonizada por Tamara Costa y Alexandra von Hamel, mezcla humor negro, folclor chileno y una reflexión sobre la figura del guacho.
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1: La Asociación de Municipios Rurales, AMUR, advirtió sobre el avance del crimen organizado en sectores agrícolas y rurales del país, señalando que estas zonas presentan graves déficits de infraestructura y vigilancia. El presidente de la organización y alcalde de Paine, Rodrigo Contreras, afirmó que las bandas delictuales utilizan comunas rurales como espacios de refugio y ocultamiento debido a la falta de recursos, conectividad y presencia institucional. La alerta se produjo tras el ataque que dejó grave a un inspector municipal en Curacaví. Desde AMUR pidieron al gobierno implementar de manera inmediata un sistema sincronizado con carabineros para detectar vehículos robados en tiempo real. Además, los municipios denunciaron dificultades para instalar cámaras de vigilancia por falta de internet, electricidad y equipamiento básico en caminos interiores, advirtiendo que las comunas rurales no pueden seguir enfrentando la delincuencia con menores herramientas tecnológicas.
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0: Lo que le pasa a Santiago, no le pasa a Chile.
16: No le pasa a Chile.
0: ¿Qué pasa en Vallenar?
1: Los dueños de la discoteca Happy recurrieron a la Corte de Copiapó tras la suspensión de sus patentes de alcohol. Acusan una medida arbitraria sin fiscalizaciones ni fundamentos técnicos suficientes. El recurso legal fue presentado contra el municipio de Vallenar y el alcalde Víctor Isla.
0: Coinco.
1: La municipalidad de Coinco anunció cierres de calles este miércoles 20 de mayo por la ceremonia de glorias navales. La medida regirá entre las 7:30 y las 13 horas en tres puntos céntricos para facilitar el desplazamiento de delegaciones y el desarrollo del acto cívico.
0: Chillán.
1: El hospital Herminda Martín descartó irregularidades en contratos con una sociedad médica vinculada a familiares de Camila Vallejo. La dirección aseguró que las compras se realizaron por mercado público con fundamentos sanitarios, técnicos y jurídicos, especialmente para prestaciones oftalmológicas de alta demanda.
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1: Recibimos en el programa a la periodista Ornella Mellado. Nos cuenta más en el siguiente informe.
18: La Organización Mundial de la Salud, OMS, declaró una emergencia de salud pública de importancia internacional por el brote de ébola que afecta a la República Democrática del Congo y Uganda. Según el organismo, el brote ya deja 88 fallecidos y más de 300 casos sospechosos asociados a la cepa Bundibugyo, una variante del virus para la cual actualmente no existen vacunas ni tratamientos específicos. La OMS explicó que la alerta busca coordinar recursos internacionales, reforzar la vigilancia epidemiológica y evitar una expansión del virus hacia otros países. Pese a ello, indicó que el riesgo global continúa siendo bajo. El ébola se transmite por contacto directo con fluidos corporales de personas infectadas. Entre sus síntomas aparecen fiebre alta, dolor muscular, debilidad, vómitos y diarrea, pudiendo provocar hemorragias y falla orgánica en casos graves.
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1: Les cuento que Arturo Vidal devolvió 35 millones de pesos tras declarar ante la Policía de Investigaciones como testigo por un caso de apropiación indebida. Un trabajador de una casa de cambios sustrajo el dinero y lo entregó en el domicilio del futbolista, cuyo entorno ya gestiona restituir el saldo restante. Pablo Ortiz nos cuenta los detalles y todo el contexto de esta noticia.
20: El futbolista Arturo Vidal devolvió la suma de 35 millones de pesos tras prestar declaración ante la PDI. Esta acción se enmarca en una indagatoria penal por un robo que afectó a una casa de cambio ubicada en Santiago Centro, cuyo monto total sustraído asciende a 50 millones de pesos. El ilícito quedó al descubierto cuando el dueño del negocio se percató de las pérdidas desde una caja fuerte y confrontó a un empleado de su confianza. El trabajador involucrado confesó haberle entregado el dinero al jugador de Colo-Colo, a quien conoció en una fiesta y quien supuestamente le habría solicitado dichos recursos financieros. La vinculación con el futbolista se facilitó debido a que el encargado de administrar las finanzas de Arturo Vidal es hermano del trabajador de la casa de cambio, apuntado por el robo. A raíz de estos antecedentes, el empresario presentó una denuncia ante el Ministerio Público para recuperar el dinero y perseguir las responsabilidades legales. Tras comparecer el lunes en calidad de testigo ante la PDI, Vidal restituyó la mayor parte del dinero y ya se realizan gestiones para devolver el dinero restante. Con este último pago, que se completará este miércoles, se concretará la devolución de la totalidad del monto sustraído.
1: Dejamos hasta acá el resumen informativo del día. Como siempre, gracias por la sintonía. Nos escuchamos el día de mañana. Que tengan un buen día martes y también un buen día miércoles. Hasta la próxima.
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